0: bienvenidos a esta nueva hora, bienvenidos a Vallenatos Bonitos, bien combinaditos.
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0: 7-5 minutos, qué vallenato bonito se desean escuchar, buenas, buenas.
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0: Recuerden, en nota de voz me dice, háblamelo, Juli, quiero escuchar este vallenato bonito. Me dice el nombre de la canción y termina diciendo, yo escucho Olímpica porque me pone todo y bien bueno. Ahí lo espero, pues, 321-51-8296-1. ¿Quién anda por acá? Buenas.
3: Juli, buenas noches. Yo quiero escuchar un vallenatico bien combinadito. Lo que yo nunca dije de Ever Vargas. Yo escucho Olímpica Estéreo porque me pone todo bien bueno. Se metió.
0: Eso, papi, hágale de una papá esa. ¿Quién anda por acá? Buenas.
4: Hablámelo, Juli. Buenas noches, Juli. Regáleme un temita. Tú vas a volar de los diablitos. Y yo escuchando Olímpica porque me complace y me pone todo bien bueno. Gracias, Juli. Buenas noches.
0: 7:06 PM. Llego con más notas de voz en esta noche de lunes, inicio de semana. Yo escucho Olímpica.
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0: Ahí nomás.
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0: Si de pronto se desean escuchar algún otro género musical diferente al vallenato, también lo puede hacer, hágale, con todo gusto. De pronto que una salsita, algo tropical, puede ser también una canción popular, una ranchera, un merenguito, sí, o okay, que aguanta también. También la pueden solicitar, hágale. 7:19 PM, ¿quién anda por acá en vallenatos bonitos, bien combinaditos? Buenas.
1: Mami Puli, buenas noches. Porfa, compláceme por estarte adorando, de Jorge Celedón. Muchas gracias, Jorge.
0: Dale, con mucho gusto. Ya se la programo, ya se la programo. 7:19 PM. Si de pronto me quieren seguir en las redes sociales, en Instagram me encuentran como Julián Aguirre Locutor. Si usted me empieza a seguir en ese momento, ahora lo saludo al aire, ¿ok? Para que llegue pues por allá a mi cuenta de Instagram, Julián Aguirre Locutor. Julián Aguirre Locutor. 7:20 PM, 7:20 PM, yo escucho Olímpica.

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0: La emisora que te pone todo y bien bueno, presentando en esta noche de lunes vallenatos bonitos, bien combinaditos en Olímpica. Seguimos recibiendo los mensajes 321-51-8296-1. ¿Quién anda por acá? Buena.
1: Háblamelo, Juli. Buenas noches. Sueños de olvido.
0: Listo, bueno, recuerden terminar la nota de voz diciendo yo escucho Olímpica porque me pone todo y bien bueno. O yo escuchando Olímpica. O yo escucho Olímpica, se metió. Recuerden, ojo con eso, porque por ahí he escuchado varias notas de voz así, que no terminan diciendo yo escuchando Olímpica, o yo escucho Olímpica porque me pone todo y bien bueno. Hay personas que ni siquiera saludan, solamente dicen el nombre de la canción y ya. ¿Ah? Increíble, pero cierto. ¿Quién anda por acá? Buenas.
2: Juli, buenas noches. ¿Será que puedo poner La verdad de tu amor de Miguel Morales? Yo escucho el amigo, le pone todo bien bueno.
0: Vea, él envió el audio muy bien, vea. Saludó y terminó diciendo yo escucho Olímpica porque le pone todo y bien bueno. Eso está muy bien. Ya venimos con más notas de voz, 7:33 minutos. Estamos en Vallenatos Bonitos, bien combinaditos.
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0: 7:48 minutos, 7:48, estamos 49, cambia el reloj, 7:49. Estamos en Vallenatos Bonitos, bien combinaditos. Voy a saludar a los que me siguieron a través de mi cuenta de Instagram, Julián Aguirre Locutor. ¿Quién anda por acá? Buenas.
1: Juli, mi hermano, buenas noches, bendiciones. Papi, para solicitar la canción En Algún Rincón de Mi Alma, de Miguel Moly. Yo escucho Olímpica porque me pone de todo y bien bueno. A ver si calentamos esta lluvia que está cayendo.
0: Listo, papi, hágale de una, ya se la programo, ya se la programo. Voy a ver quién me siguió a través de mi cuenta de Instagram, Julián Aguirre Locutor. ¿Quién anda por acá? Buenas.
2: Buenas noches, háblamelo, Juli, para que me dé una canción. Señor, me encantada. Yo escucho Olímpica porque me pone todo y bien. Bueno, y Olímpica se metió.
0: Sirena encantada, ya se la programo. Vea, por acá saludos para Juan Moncada, que me empezó a seguir. También para Mejía, Santiago Mejía, que también empezó a seguir. Por acá veo a Luisa Patiño, que me empezó a seguir. Muchas gracias, Luisa. ¿Quién más está por acá? Adiela Melán. Adiela Melán también, saludos. Jenny Velázquez también empezó a seguir. Abelardo Robles Quintero también empezó a seguir. Muchas gracias. Cristian Marín, por acá también empezó a seguir. Cristian Marín, saludos pues. Para todos los que están llegando allí, un abrazo enorme. Bueno, 7:50 minutos. ¿Quién anda por acá? Buenas noches. En Vallenatos Bonitos, bien combinaditos.
3: Hola, Juli, buenas noches. Reportando sintonía por acá desde Estados Unidos, mi papá, de parte de Julián Rincón. ¿Se me puede hacer el favor de programarme un temita? Nuestra canción de Elvis Crespo, por favor. Saludito pues para toda la gente en la Tebaida de Quindío, para mi hermana Yutan aquí en Estados Unidos y para todos los parceros también. Dios los bendiga, mi Juli, yo escuchando Olímpica porque me pone todo y bien bueno.

0: así vamos iniciando otra hora más de buena programación en Vallenatos Bonitos, bien combinaditos de Olímpica.
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0: ¿Qué vallenato bonito se desean escuchar? Contámelo pues, háblamelo.
2: ¡Ay, Olímpica!
0: Recuerden, la nota de voz debe decir, háblamelo, Juli, quiero escuchar esa canción. O hola, Olímpica, quiero escuchar esa canción. Me dice el nombre de la canción y termina diciendo, yo escucho Olímpica porque me pone todo y bien bueno. O yo escucho Olímpica, o yo escuchando Olímpica. O también yo escuchando Olímpica se metió. 8-5 minutos, ¿quién anda por acá? Buenas, buenas.
3: Juli, buenas noches. Por favor, me coloca la canción El Arbolito del grupo Néctar. Yo escuchando Olímpica porque me pone todo y bien bueno.
0: Listo, de una, ya le suena esa muy buena canción. Bienvenidos a esta nueva hora. Estamos presentando vallenatos bonitos, bien combinaditos.
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0: ya llegamos a las 8 de la noche, 19 minutos. 8:19. Bueno, vamos a ver qué dicen nuestros oyentes a través del WhatsApp 321-51-82-96-1. ¿Qué canción se desean escuchar en esta noche del lunes, inicio de semana? ¿Quién anda por acá? Buenas.
1: Juli, buenas noches. ¿Cómo está, Juli? Para pedir una cancioncita. Tomaré tu mano suavemente. Yo escucho Olímpica porque me pone de todo y muy bueno.
0: Tomaré tu mano dulcemente. ¿Qué canción será? Le pregunto a ella si es una salsa, porque la única letra que yo conozco ha sido la que me llega.

0: No es esa, no es esa. Porque si es esa, es cuando hablan las miradas. Cuando hablan las miradas de Guayacán. ¿Quién anda por acá? Buenas, buenas.
1: Háblamelo, Julián. Para que me ponga la cancioncita. Los recuerdos de ella.
0: Los recuerdos de ella. Recuerden que cuando miden la nota de voz, que se escuche muy bien la nota de voz.
2: Sí, mi amor, esa, perdón, que no me sé cómo se llama.
0: Para que lo tenga en cuenta, se llama Cuando Hablan las Miradas. Tomaré tu mano dulcemente. Ella me la solicitó así. Pero aquí como medio sabemos de musiquita, ahí le caemos en cuenta. Buenas.
3: Háblamelo, Juli, buenas noches. Juli, ahí para solicitar una cancioncita. Mi mejor caballo es Jason Jiménez. Y yo escuchando Olímpica porque me pone todo y bien bueno.
0: Listo, de una. 8:21 minutos, yo escucho Olímpica.

0: Bienvenidos, aquí los acompaña Julián Aguirre, el Juli, 832. Vallenatos bonitos, bien combinaditos, que dicen por acá a través de el WhatsApp. Buenas, buenas.
1: Buenas noches, ¿cómo están? Le hablo de la Tebalda. Usted sería tan amable y me podía colocar un temita cuando casi te olvidaba. Es un vallenato, muchas gracias, Dios te bendiga. Yo escuchando Lindy, tú me pone todo y bien bueno.
0: Listo, de una, buenas, claro, con mucho gusto. 8:33 minutos, ya venimos con más notas de voz a través de el WhatsApp, ya lo saben, 321-51-82-96.

0: 4 minutos, 8 de la noche, 44. Necesito de su ayuda. Necesito de la ayuda de nuestros oyentes a través del WhatsApp. Bueno, voy a presentar dos canciones, pero necesito solamente y solo puedo sonar una canción en especial de las dos que le voy a presentar, ¿cierto? Pero ustedes son los que van a elegir qué canción vamos a dejar, ¿cierto? Sencillito, esto es un Rino Olímpica. Y ustedes a través del WhatsApp pues me dicen, háblamelo Juli, yo voto por esta canción. Solo voy a sacar 5 notas de voz. Así que los que me quieran ayudar, pendientes con el celular en la mano, porque ya les voy a presentar las canciones. Las canciones van por parte de El Trovador de Magdalena. Pero usted dirá, ¿quién es El Trovador del Magdalena? Dos canciones de el gran Guillermo de Jesús Buitrago Enríquez. ¿Quién es ese, Julián? Guillermo Buitrago. Tiene canciones emblemáticas, canciones del fin de año que no pueden faltar por nada del mundo. Si no estoy mal, ojo, estas canciones son las originales. Estas canciones son las originales, las que voy a presentar de Guillermo Buitrago. Estas canciones son las originales. Pues, no sé si de pronto haya por allá un covercito, no, pero después de esas canciones salieron covers espectaculares. Bueno, sin más preámbulo, las presento. Guillermo Buitrago, tengo esa canción, Dame tu mujer, José. Entonces, nota de voz me dice, háblamelo, Juli, yo voto por Dame tu mujer, José. Dame tu mujer, José. Le voy a presentar otra de Guillermo Buitrago. Atención. Esa es una. Vea cómo suena eso de rico. Vea. Sí, ok, ustedes ya saben cuál es. Entonces, nota de voz, si quiere votar por esa, me dice, háblamelo, Juli, yo voto por Dame tu mujer, José. Y la otra canción es Grito Vagabundo. Entonces, nota de voz me dice, háblamelo Juli, yo voto por Grito Vagabundo. Solo voy a sacar 5 notas de voz. Vamos a ver qué canción es la ganadora. Vamos a ver por cuál se van los oyentes del primer lugar a través de el WhatsApp. Por Dame tu mujer, José, o Grito Vagabundo, que es esa.
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0: Vamos a ver qué dicen los oyentes a través del WhatsApp 321-51-82-96-1. ¿Qué canción dejamos? A ver, ¿qué canción dejamos? Ustedes son los que mandan, ustedes son los que ordenan. ¿Qué dicen por acá? Buenas.
2: Juli, yo voto por Dame tu mujer, José.
0: Dame tu mujer, José. Dime cuándo me la darás. ¿Qué dicen por acá? Buenas.
3: Háblamelo, Juli. Yo voto por Dame tu mujer, José.
0: Listo, recuerden que solo va a sacar 5 notas de voz. Llevamos 2 en este momento. Vamos a ver qué dicen nuestros oyentes a través de el WhatsApp. ¿Qué dicen por acá? Buenas.
4: Háblamelo, Juli, buenas noches. Dame tu mujer, José. Y yo escuchando Olímpica, porque me pone todo y bien bueno.
0: Listo, básicamente ya ganó Dame tu mujer, José, pero vamos a sacar las 5 notas de voz.
5: Dame tu mujer, José.
0: Listo, 4, vea, 4-0.
2: Grito Vagabundo, yo escuchando Olímpica, 4-1. Porque me pone todo y bien bueno.
0: Listo. Bueno, vamos a ver que los oyentes están activos. ¿Qué dicen?
6: Háblamelo, Juli, háblamelo, Juli. Por grito vagabundo, yo escuchando Olímpica porque me pone todo y bien bueno.
7: Háblamelo, Juli, yo voto por Grito Vagabundo.
0: Listo, igualmente ya sacamos las 5 notas de voz. Así que nos vamos con la canción ganadora. Dame tu mujer, José. 8:49 minutos, yo escucho Olímpica.

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1: ¿Cuál de malas, mija? Oigan a esta. 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

5 de la mañana, 5 minutos. Buenos días. Bueno, señores, aquí estamos en esta mañana con Olímpica Cero. Feliz de mañana para todos. Día martes, ya 8 de septiembre, que van a acompañarlos con toda la programación de Olímpica Estéreo en este nuevo día. Soy mamá, les digo buenos días. Bueno, hacemos tintico, guapanelita, los traguitos de la mañana y nos vamos con toda la información y las noticias en este nuevo día con Olímpica Cero. Feliz mañana para todos. Feliz despertar, feliz martes. Yo escucho Olímpica. Olímpica. 5 de la mañana, 5 minutos. Buenos días.

0: Ya son las 5 de la mañana, 8 minutos. Bueno, señores, en noticias en esta mañana con Olímpica Cero, para todos un abrazo bien grande, feliz mañana, feliz despertar, un nuevo día, una nueva mañana. Hoy día martes ya con Olímpica Cero, 8 de septiembre, pico y placa para hoy, 7 y 8, motos y carros, último dígito de la placa, 7 y 8 para hoy es el pico y placa en la ciudad de Armenia. Por ahora, llegan todas las noticias.
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0: En noticias, atención, asesinan a tiros a hombre en condición de calle en el barrio Nueva Esperanza, eso en Génova, atención. Un nuevo hecho de sangre sacudió la tranquilidad del municipio de Génova tras registrarse el homicidio con arma de fuego de un hombre de 37 años de edad en plena vía pública del sector urbano. El ataque sicarial ocurrió en la mañana del domingo 6 de septiembre en el barrio Nueva Esperanza. La víctima fue identificada por las autoridades como Gustavo Adolfo Cartagena Rodas, quien habitaba en condición de calle y era consumidor de sustancias estupefacientes. De acuerdo con el reporte oficial del departamento de la policía en el Quindío, el ciudadano recibió un impacto de proyectil de arma de fuego que le ocasionó la muerte de manera instantánea en el lugar de los hechos. Al verificar sus datos en la base de datos de información judicial, los uniformados constataron que Cartagena Rodas registraba antecedentes penales por el delito de tráfico, fabricación o porte de estupefacientes en los años 2022, 2025 y 2026. Tras la inspección técnica del cadáver y los datos urgentes, la Policía Nacional, en articulación con la Fiscalía General de la Nación, dispuso un equipo especializado con el componente humano y tecnológico para adelantar la investigación de campo que permitan esclarecer los móviles del crimen y lograr la captura del agresor. Olímpica Cero te informa en esta mañana.
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0: Atención, golpe al microtráfico, cae en allanamiento alias el anciano empijado con drogas, radios y un peligroso prontuario. Un contundente operativo registrado en el allanamiento ejecutado por la Policía Nacional a través del GABLA en articulación con la Inteligencia Militar y Policial permitió la captura de un sujeto y la incautación de alucinógenos, equipos tecnológicos y divisas en la zona sur del Quindío. La diligencia judicial se llevó a cabo en el inmueble del barrio Fundadores, específicamente en el sector La Playita del municipio de Pijao. En el lugar, las autoridades hallaron 125 dosis de base de coca, 120 mil pesos en efectivo, 3 teléfonos celulares, una cámara fotográfica y 5 radios de comunicación. Insumos que serían utilizados para la logística y vigilancia a la venta de estupefacientes. Durante el procedimiento fue capturado un hombre de 32 años de edad conocido con el alias de El Anciano, señalado como presunto dinamizador del microtráfico en La Playita. Al verificar sus antecedentes, los uniformados constataron que ese individuo registra un abultado prontuario por los delitos de homicidio, lesiones personales, acceso a carnal violento y tráfico de estupefacientes. El detenido y los elementos incautados fueron dejados a disposición de la Fiscalía General de la Nación para su respectiva judicialización y la solicitud de medida de aseguramiento en centro carcelario. Desde la Policía Nacional reiteraron el llamado a la comunidad para denunciar actividades delictivas a través de las líneas institucionales 167. Olímpica Cero te informa en esta mañana con los buenos días.
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0: 5 de la mañana, 11 minutos.

0: 5 de la mañana, 17 minutos. ¿Qué tal? ¡Feliz mañana! Bueno, señores, temprano bombacando con Olímpica Cero, la emisora del primer lugar. A todos un abrazo bien grande, feliz mañana. Qué bueno acompañarlos en este nuevo día con toda la programación de Olímpica Stereo. Cuéntenos cómo va el tema de la movilidad, qué ha pasado en las últimas horas. Aquí se lo contamos en esta mañana a través de Olímpica Cero, donde se encuentra usted. Cuéntenos a través del WhatsApp de Olímpica Cero. Por ahora las noticias.
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0: Controlado el incendio forestal en la línea, el fuego consumió 10 hectáreas de bosque. Atención. El incendio forestal en el sector de la línea, jurisdicción del municipio de Calarcá, en la cordillera de los Andes, fue controlado por los organismos de socorro en el Quindío luego de 48 horas de trabajo continuo. El comandante de bomberos de Calarcá informó que finalmente las llamas consumieron 10 hectáreas de bosque, que incluyeron algunos pequeños cultivos y pastizales. No se tiene claridad qué inició el incendio, que empezó el sábado anterior en la tarde y solo fue controlado en la madrugada del lunes. Las acciones de atención de la emergencia fueron realizadas por los cuerpos de bomberos de Calarcá y Armenia, así como la Policía Nacional, Defensa Civil, Cruz Roja, Sismédica y las oficinas de gestión de riesgo en Calarcá y el departamento del Quindío. El informe indica que no hubo víctimas humanas ni tampoco infraestructura de viviendas o similares. No se conocen datos de las pérdidas de animales domésticos como tampoco silvestres. El comandante de bomberos de Calarcá reiteró el llamado a la ciudadanía de asumir con responsabilidad cuidado de los bosques y evitar quemas y arrojar colillas de cigarrillo encendidas que puedan provocar los incendios ante el intenso verano. Noticias, información en esta mañana, lo que ha pasado, lo que ha sucedido. Aquí se lo contamos en esta mañana con los buenos días, feliz mañana.
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0: Olímpica Estéreo te informa en esta mañana, atención, porque gremios y alcaldía iniciarán diálogo sobre ampliación de pico y placa en el norte. Desde ayer lunes 7 de septiembre comenzaron las mesas de diálogo entre la alcaldía de Armenia y los gremios interesados en participar en la concertación de la propuesta para ampliar el pico y placa en el norte de la ciudad. El proceso busca escuchar las posiciones de los sectores involucrados y revisar alternativas frente a la congestión que se presenta en esa zona por los señores asociados en la fase 4 del plan de manejo de tránsito del intercambiador vial de bomberos. La propuesta contempla adicionar 2 dígitos diarios a la restricción vigente del cuadrante comprendido entre las calles 2 y 10 Norte y las avenidas Bolívar y Centenario. El espacio de concertación tendrá en cuenta las dinámicas de comerciantes, empresarios, trabajadores, residentes y visitantes del sector. El inicio de las mesas fue confirmado por el secretario de Tránsito y Transporte de Armenia, Daniel Jaime Castaño. Dice, vamos a iniciar las mesas de diálogo con los gremios que han manifestado su interés de participar. La idea es escuchar las propuestas, revisar las alternativas y avanzar en una medida concertada para la movilidad del norte de Armenia. Por ahora, la ampliación de pico y placa no está vigente en la capital quindiana. Desde la Secretaría de Tránsito se aclaró que todavía no se expidió el decreto que modificaría la medida y que la propuesta continúa en revisión. Son las noticias en esta mañana con Olímpica Stereo. Lo que ha pasado, lo que ha sucedido en esta mañana, aquí se lo contamos a través de la emisora del primer lugar. Con los buenos días, feliz mañana, feliz despertar. 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
0: Las 5 de la mañana, 20 minutos. Buenos días, 5:20.

0: Ya son las 5 de la mañana, 27 minutos. Pila me le coge la tarde, 5:27. Bueno, señores, temprano va marcando con Olímpica Stereo. Estamos en ese día martes. ¿Cómo está, muchachón? Descuente pues, feliz mañana. Feliz día martes. Hoy el Piqui Placa en la ciudad de Armenia es 7 y 8. Motos y carros, último dígito de la placa 7 y 8. Para hoy es el Piqui Placa en la ciudad de Armenia. Listolis, ya viene también el momento, la reflexión con el DJ Happy. Ya venimos con los resultados de la lotería, el estado del tiempo, indicadores económicos, los WhatsApp por reporteros y mucho más en esta mañana con Olímpica Stereo, la emisora de El Primer Lugar. Aquí estamos, en este nuevo día. Cuente pues, ¿cómo va todo? Feliz mañana, saludos para todo el combo madrugador. Buenos días. Venga, que se me reporte el combo madrugador en esta mañana, pues, desde donde escuchan Olímpica Stereo, ¿ah? Ya les voy a traer invitaciones también para que se unan a la campaña de la recolección de juguetes nuevos para los niños. ¿Listo? Hágale pues, muchachones. Mañana de día, martes ya con Olímpica Stereo, 8 de septiembre. Aquí estamos al aire a través de Olímpica Stereo. Buenos días.
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0: 5 de la mañana, 28 minutos. Buenos días. 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
1: En noticias, atención, asesinan a tiros a hombre en condición de calle en el barrio Nueva Esperanza, en Génova. Atención, un nuevo hecho de sangre sacudió la tranquilidad del municipio de Génova tras registrarse el homicidio con arma de fuego de un hombre de 37 años de edad en plena vía pública del sector urbano. El ataque sicarial ocurrió en la mañana del domingo 6 de septiembre en el barrio Nueva Esperanza. La víctima fue identificada por las autoridades como Gustavo Adolfo Cartagena Rodas, quien habitaba en condición de calle y era consumidor de sustancias estupefacientes. De acuerdo con el reporte oficial del Departamento de la Policía en el Quindío, el ciudadano recibió un impacto de proyectil de arma de fuego que le ocasionó la muerte de manera instantánea en el lugar de los hechos. Al verificar sus datos en la base de datos de información judicial, los uniformados constataron que Cartagena Rodas registraba antecedentes penales por el delito de tráfico, fabricación o porte de estupefacientes en los años 2022, 2025 y 2026. Tras la inspección técnica del cadáver y los datos urgentes, la Policía Nacional, en articulación con la Fiscalía General de la Nación, dispuso un equipo especializado con el componente humano y tecnológico para adelantar la investigación de campo que permitan esclarecer los móviles del crimen y lograr la captura del agresor. Olímpica Estéreo te informa en esta mañana.
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1: Atención, golpe al microtráfico, cae en allanamiento alias el anciano empijado con drogas, radios y un peligroso prontuario. Un contundente operativo registrado en el allanamiento ejecutado por la Policía Nacional a través del GABLA en articulación con la Inteligencia Militar y Policial permitió la captura de un sujeto y la incautación de alucinógenos, equipos tecnológicos y divisas en la zona sur del Quindío. La diligencia judicial se llevó a cabo en el inmueble del barrio Fundadores, específicamente en el sector La Playita del municipio de Pijao. En el lugar, las autoridades hallaron 125 dosis de base de coca, 120 mil pesos en efectivo, 3 teléfonos celulares, una cámara fotográfica y 5 radios de comunicación. Insumos que serían utilizados para la logística y vigilancia a la venta de estupefacientes. Durante el procedimiento fue capturado un hombre de 32 años de edad conocido con el alias de El Anciano, señalado como presunto dinamizador del microtráfico en La Playita. Al verificar sus antecedentes, los uniformados constataron que ese individuo registra un abultado prontuario por los delitos de homicidio, lesiones personales, acceso a carnal violento y tráfico de estupefacientes. El detenido y los elementos incautados fueron dejados a disposición de la Fiscalía General de la Nación para su respectiva judicialización y la solicitud de medida de aseguramiento en centro carcelario. Desde la Policía Nacional reiteraron el llamado a la comunidad para denunciar actividades delictivas a través de las líneas institucionales 167. Olímpica Estéreo te informa en esta mañana con los buenos días.
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1: 5 de la mañana, 39 minutos, 5:39. Buenos días.

Ya llegamos a las 5:35. Bueno, señores, en noticias en esta mañana con Olímpica Cero, para todos un abrazo bien grande, feliz mañana, feliz despertar, un nuevo día, una nueva mañana. Hoy día martes ya con Olímpica Cero, 8 de septiembre, pico y placa para hoy, 7 y 8, motos y carros, último dígito de la placa, 7 y 8 para hoy es el pico y placa en la ciudad de Armenia. Por ahora, llegan todas las noticias. Levantes.

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1: Cinco de la mañana, 42 minutos en Olímpica, 5:42.

0: Ya son las 5 de la mañana, 46 minutos. Bueno, señores, estamos en Temprano Vapacando con Olímpica Serio. Un momento de escuchar la reflexión con el DJ Happy. DJ Happy, buenos días. Y la reflexión para arrancar este nuevo día, martes ya, 8 de septiembre con Olímpica Serio. A través de el WhatsApp de Olímpica Serio. Toda la gente que se conecta, que nos deja su, como así, su reporte de movilidad en esta mañana. ¿Listo? DJ Happy, buenos días. Y la feliz mañana para usted. Y bueno, reflexión para el día de hoy.
1: Amiga mía, amigo mío, Dios sí habla. Dios nos habla a nosotros de muchas maneras para avisarnos y para apartarnos del mal. Pero no nos damos por entendido porque estamos pendientes a otras cosas. Te hago una pregunta. ¿Dios te ha hablado a ti? ¿A ti te ha hablado? Dios habla de muchas maneras, pero no nos damos cuenta. A veces lo hace de noche, lo hace en un sueño, lo hace en una visión, lo hace cuando las personas duermen, cuando el sueño los domina. Dios habla al oído de las personas, los reprende y los llena de miedo. Y lo hace para apartarlos de sus malas obras. Y también para prevenirles cosas que le va a dañar la vida. Así Dios los libra de la tumba, los salva de la muerte. Otras veces, Dios corrige al hombre con enfermedades, con fuertes dolores en todo el cuerpo. Yo sé que Dios a ti te ha hablado en algún momento. Por eso te digo en este día, que si tú escuchas su voz, no endurezcas tu corazón, porque mañana puede ser demasiado tarde. Dios habla y lo hace de muchas maneras, de distintas maneras. Que Dios te bendiga inmensamente y que tengas un hermoso día, agarrado de la bendición de Dios. Recuerda que Dios es bueno.

temprano, Bobacano, con las noticias en esta mañana. ¿Qué tal? Buenos días, feliz mañana para todos. Siempre será un placer acompañarlos con toda la información a través de Olímpica Estéreo. Ya vienen los deportes, también viene la primera parte del horóscopo. Pero mientras tanto, me va contándose cómo va el tema de movilidad en este nuevo día. Cómo avanza la movilidad en la ciudad de Armenia. Recuerde que para el norte no hay pico y placa, pues el que van a colocar es pico y placa normalito. 178, motos y carros, último dígito de la placa normalito, ¿cierto? Pero el otro que, ah, quieren aumentar dígitos, no, eso no va. Listo, Alice. Para que lo tenga usted pues en cuenta, presente ahí. Salga con tiempito de la casa. Recuerde que hay mucha carramenta, mucho trancón en la ciudad de Armenia. La idea es que salga con tiempito para que, bueno, llegue con tiempo a su lugar de destino, su cita médica. Bueno, donde quiera que vaya. Conectados ahí siempre con Olímpica Cero. Y a través de Olímpica Cero, los oyentes van contándonos cómo el tema de la movilidad, donde hay carramenta, sectores de pronto con accidentes de tránsito, semáforos dañados. Bueno, los que lo quieran contar, que tenga que ver con el tema de la movilidad. Estamos en esa mañana con Olímpica Cero. Ya venimos con noticias. Lo que ha pasado en las últimas horas, aquí se lo estaremos contando en Olímpica Estéreo, la emisora del primer lugar. Por ahora que se me reporte el combo madrugador. ¿Desde dónde se reporta, mi gente? Buenos días, todo el combo madrugador. Buenos días, mis oyentes, ¿cómo están? Buenos días, mis oyentes, ¿cómo están? Buenos días, combo madrugador. Buenos días, en esta mañana, hoy es martes. 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

0: Bueno, señores, temprano bacano con Olímpica Cero. Estamos en esta mañana de hoy día martes. Con los buenos días para todos, una feliz mañana. Aquí están las noticias.
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0: Bueno, señores, en noticias, aquí se lo contamos. Tres homicidios acudieron a Quimbaya, la Tebaida y Génova. Atención, un fin de semana marcado por la violencia dejó tres personas asesinadas en el departamento del Quindío, en hechos registrados en los municipios de Quimbaya, la Tebaida y Génova. La información fue entregada por la policía Quindío, que señaló que las tres víctimas eran, según la verificación realizada por las autoridades, consumidores de estupefacientes y se encontraban en condición de calle. De acuerdo con el reporte oficial, algunos de ellos habían purgado penas privativas de la libertad y contaban con antecedentes relacionados con el tráfico de estupefacientes. Las autoridades adelantan la investigación correspondiente para establecer las circunstancias y los responsables de cada uno de los homicidios. Durante el mismo fin de semana también se reportaron varias capturas producto de la información entregada por la ciudadanía. Según explicó el comandante, esos datos permitieron adelantar procedimientos y allanamientos en los que fueron capturados personas y se logró la incautación de estupefacientes y elementos de comunicación. La policía destacó la importancia de la denuncia ciudadana para avanzar en las investigaciones y fortalecer las acciones contra el delito en diferentes municipios del departamento. Por otra parte, durante las elecciones cafeteras realizadas el fin de semana, la policía desplegó un servicio especial y focalizado en 12 municipios del Quindío, con presencia principalmente en las zonas rurales. De acuerdo con el balance entregado por la institución, la jornada electoral transcurrió con total tranquilidad y sin inconvenientes, gracias al dispositivo de seguridad implementado para garantizar el normal desarrollo de las votaciones. 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
0: ¿Qué ha pasado? ¿Qué ha sucedido? Aquí se lo contamos en esta mañana. Una cámara captó un taxi segundos antes de que comenzara un incendio en zona verde en Armenia. La preocupación crece en Armenia ante los constantes incendios de cobertura vegetal que durante los últimos días han obligado a los organismos de socorro a atender emergencias en diferentes sectores de la ciudad. Ahora un video registrado en una cámara de seguridad puesto sobre la mesa una nueva inquietud. Las imágenes corresponden en el sector de La Pavona, donde se observa la presencia de un taxi junto a una zona de vegetación. Poco después que el vehículo abandona el lugar, comienza a observarse fuego en el sector. La escena ha generado interrogantes entre los ciudadanos sobre el origen de la conflagración y si está pudo haber sido provocada. Sin embargo, hasta el momento no existe información oficial que permita responsabilizar al conductor del taxi ni establecer una relación directa entre su presencia y el incendio y el inicio del incendio. El caso cobra relevancia en momentos en que los organismos de gestión de riesgo han advertido que algunas emergencias puedan estar relacionadas con quemas irresponsables y acciones humanas Será la tarea de las autoridades determinar qué ocurrió realmente en La Pavona y establecer, mediante la revisión de las imágenes y demás elementos disponibles, cómo comenzó el fuego y si hubo intervención de alguna persona. Noticias, información en esta mañana con Olímpica Estéreo.
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0: Toda la información, todas las noticias en esta mañana con Olímpica Estéreo. Cuéntenos cómo el tema de la movilidad, cómo avanzan las diferentes vías de la ciudad de Armenia, los que han de Armenia, Montenegro, Quimbaya, los que van para Cartago, los que van por los diferentes sectores. Nos cuentan a través del WhatsApp Olímpica 321-51-8296-1. 321-51-8296-1. Buenos días para todos. Feliz mañana, feliz despertar en ese nuevo día.
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Hoy es día martes. Con temprano, bacano. Oiga, qué bacano la gente que se sigue reportando a través de WhatsApp Olímpica. Los que ya nos siguen en nuestras redes sociales en Instagram, arroba Olímpica Armenia. Nuestro Facebook, Yo Escucho Olímpica Armenia. Ahí siempre conectados con la emisora del primer lugar, donde quiera que ustedes vayan, ahí conectados. A través de Olímpica Cero también les vamos a mandar el link para que descarguen la aplicación. Se queda transitando o que se va a ir del país o sea para algún otro lado donde no llegue la señal de Olímpica Cero. Tranquilo, tú, tranquilo. A través de WhatsApp colocan la palabra aplicación y les va a llegar entonces la aplicación de Olímpica Stereo para que la descarguen. Venimos a hablar porque el fútbol nacional está de luto. Falleció Jorge Enrique Bermúdez Melo, la leyenda con más partidos en la historia del deporte Quindío, papá de el patrón Bermúdez, capitán de la selección Colombia. El deceso del legendario exjugador se produjo luego de permanecer recluido bajo estricto chequeo médico a causa de una grave caída sufrida días atrás, la cual le provocó un trauma craneoencefálico y posterior derrame. A pesar de los esfuerzos del personal de salud y de la resistencia mostrada por el futbolista, las complicaciones de su cuadro clínico derivaron en su muerte ese domingo en la ciudad de Armenia. Triste noticia, luto en el fútbol colombiano. Ya venimos con más noticias. Por ejemplo, padre de un niño gravemente enfermo amenaza con encadenarse en la nueva EPS de Armenia. Un desgarrador drama vive Gustavo Adolfo Cadena Giraldo, un angustiado padre de familia en el Quindío que anunció que se encadenará a las instalaciones de la nueva EPS en Armenia ante la negligencia a la entrega de los insumos vitales para su hijo Samuel, de tan solo 11 añitos. Padece atrofilia muscular espinal tipo 1, falla ventilarólica crónica, dependencia severa y es portador de traqueotomía o gastrostomía, condiciones por las que requiere soporte de oxígeno las 24 horas del día. De acuerdo con el denunciante, aunque la entidad activó recientemente el servicio domiciliario, la atención carece de calidad y no garantiza el equipo idóneo para salvaguardar la vida del paciente. Y animos a ampliar esas noticias en esta mañana a través de Olímpica, Cero, la emisora del primer lugar. Feliz mañana para todos, feliz despertar. Hoy es día martes, escucho Olímpica. Bacanía.

0: temprano y mamá. Bueno, señores, en noticias en esta mañana con Olímpica Cero, para todos un abrazo bien grande, feliz mañana, feliz despertar, un nuevo día, una nueva mañana. Hoy día martes ya con Olímpica Cero, 8 de septiembre, pico y placa para hoy, 7 y 8, motos y carros, último dígito de la placa, 7 y 8 para hoy es el pico y placa en la ciudad de Armenia. Por ahora, llegan todas las noticias.
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0: En noticias, atención, asesinan a tiros a hombre en condición de calle en el barrio Nueva Esperanza, eso en Génova. Atención, un nuevo hecho de sangre sacudió la tranquilidad del municipio de Génova tras registrarse el homicidio con arma de fuego de un hombre de 37 años de edad en plena vía pública al sector urbano. El ataque sicarial ocurrió en la mañana del domingo 6 de septiembre en el barrio Nueva Esperanza. La víctima fue identificada por las autoridades como Gustavo Adolfo Cartagena Rodas, quien habitaba en condición de calle y era consumidor de sustancias estupefacientes. De acuerdo con el reporte oficial del departamento de la policía, en el Quindío, el ciudadano recibió un impacto de proyectil de arma de fuego que le ocasionó la muerte de manera instantánea en el lugar de los hechos. Al verificar sus datos en la base de datos de información judicial, los uniformados constataron que Cartagena Rodas registraba antecedentes penales por el delito de tráfico, fabricación o porte de estupefacientes en los años 2022, 2025 y 2026. Tras la inspección técnica del cadáver y los datos urgentes, la Policía Nacional, en articulación con la Fiscalía General de la Nación, dispuso un equipo especializado con el componente humano y tecnológico para adelantar la investigación de campo que permitan esclarecer los móviles del crimen y lograr la captura del agresor. 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
0: Atención, golpe al microtráfico, cae en allanamiento alias el anciano empijado con drogas, radios y un peligroso prontuario. Un contundente operativo registrado en el allanamiento ejecutado por la Policía Nacional a través del GABLA en articulación con la Inteligencia Militar y Policial permitió la captura de un sujeto y la incautación de alucinógenos, equipos tecnológicos y divisas en la zona sur del Quindío. La diligencia judicial se llevó a cabo en el inmueble del barrio Fundadores, específicamente en el sector La Playita del municipio de Pijao. En el lugar, las autoridades hallaron 125 dosis de base de coca, 120 mil pesos en efectivo, 3 teléfonos celulares, una cámara fotográfica y 5 radios de comunicación, insumos que serían utilizados para la logística y vigilancia a la venta de estupefacientes. Durante el procedimiento fue capturado un hombre de 32 años de edad conocido con el alias de El Anciano, señalado como presunto dinamizador del microtráfico en La Playita. Al verificar sus antecedentes, los uniformados constataron que ese individuo registró un abultado prontuario por los delitos de homicidio, lesiones personales, acceso a carnal violento y tráfico de estupefacientes. El detenido y los elementos incautados fueron dejados a disposición de la Fiscalía General de la Nación para su respectiva judicialización y la solicitud de medida de aseguramiento en centro carcelario. Desde la Policía Nacional reiteraron el llamado a la comunidad para denunciar actividades delictivas a través de las líneas institucionales 167. Olímpica Cero te informa en esta mañana con los buenos días.
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El trabajo, más de uno que trabaja más una pala empeñada que un berraco, ¿sí o qué? 6:34 en esta mañana con Olímpica Cero, con los buenos días. Una feliz mañana para todos en este nuevo día con la emisora en el primer lugar. A todos un abrazo, buenos días. ¿Cómo va el tema de la movilidad? Pues muchachos, tírenme el datico a través de WhatsApp Olímpica. Atol como madrugador, con los buenos días. ¿Cómo amanecieron? ¿Cómo me los trata la vida? Cuente pues, ¿ah? Una elegancia, mijo, madrugando a trabajar, ¿cierto? Dale gracias a Dios porque, digamos, tenemos trabajito y todo, ¿cierto? Bien elegante. Señores, 6:34, de pronto hizo chancecito, de pronto le pegó al gordo, nunca sabe. ¿Qué número juega usted? ¿Sabe que de pronto le caería?

Bueno, señores, resultó de la lotería que minutico los tendremos en nuestras redes sociales y también a través de nuestro WhatsApp Olímpica para que lo tengan ahí en su teléfono, para que lo compartan sus redes sociales. A ver, por acá, muchachones, Cundinamarca y Tolima, las principales. Cundinamarca cayó 4484, 484 para Cundinamarca. Tolima 2680, 680 para Tolima. Antioqueñita 1, 1580. Antioqueñita 2, 8901. Cafeterito Día 0798. Cafeterito Noche 0043. Caribeña Día 0732. Caribeña Noche 1235. Colona Día 0214. Colona Noche 3380. Chontico Millonario 1790. Chontico Noche 1276. Dorado Mañana 6775. Dorado Tarde 0570. Dorado Noche 3005. Fantástica Día 5943. Fantástica Noche 6635. Motilón Tarde 3946. Motilón Noche 2139. Paisita 1 0039. Paisita 2 5294. El Pijao de Oro 6873. El Samán de la Suerte 4238. Sinuano Día 3876. Sinuano Noche 2022. Astrosol 7157 con Sagitario y Astroluna 9080 con Piscis. Son los principales resultados de la lotería en minuticos. Los tendremos a través de nuestro WhatsApp Olímpica y también a través de nuestro WhatsApp.

0: En nuestras redes sociales. Saludos para los funcionarios de lo de Indugarrido SAS en Calarcá, vea, Olímpica, aquí en Madrid, vamos a ponerlos. Para la gente de Indugarrido SAS, ahí en Calarcho, un abrazo bien grande, vea, escuchando Olímpica Cero, muchachos. Un abrazo, Indugarrido, ¿de qué es esa empresa? ¿De qué es esa empresa, Indugarrido? Saludos para Megateo en la TV, un abrazo bien grande. ¿Quién va por acá? Saludos desde España, Olímpica. Dios me los bendiga. Recuerde que si quieren tener la aplicación en el teléfono, colocando la palabra aplicación, les va a llegar entonces el enlace para que ustedes lo descarguen. ¿Listo? Hágale, pues. Son las 6 de la mañana, 37 minutos. Mamacito de Barcelona, Quindío, vea, el combo madrugador. ¡Qué belleza! Mamacito de la Patria, Manzana 43, César Díaz. Ahí se van reportando desde muy tempranito. Pico y placa parado en la ciudad de Armenia. Hoy es 7 y 8. Motos y carros, último dígito de la placa. 7 y 8. Con la emisora del primer lugar. Son las 6 de la mañana con 37 minutos. Buenos días, feliz mañana. Los espero en WhatsApp Olímpica. No sé qué hacer acá transitando las diferentes vías. No sé qué va en las calles, en su carro, en su moto, en el bus, la buseta. Va transitando. De pronto ve un accidente de tránsito, amigo conductor. Un semáforo dañado. De pronto ve carramenta, trancones. Cuéntenos atrás de WhatsApp Olímpica. Una nota de voz. Nos envían una nota de voz diciéndonos cómo está el tema de la movilidad. Listo. Ahí los espero pues en el WhatsApp Olímpica. Para que nos digan cómo está el tema de la movilidad. 6 de la mañana, 38 minutos en este nuevo día con Olímpica Estéreo.
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0: Sí, señor, ya venimos con noticias en esta mañana, 6:38. Aquí está Jonales Castaño. Se llama mi tío, 6:38.

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1: Las 6:41 de esa mañana con Olímpica, 0 martes, ya 8 de septiembre. Iniciaron las mesas de concertación sobre el cuadrante de pico y placa en el norte de Armenia. Gremios propusieron que la modificación de la restricción solo sea en las horas pico. En las instalaciones del Café de Quindío, Parque de la Vía en Armenia, el secretario de Tránsito Municipal, Daniel Jaime Castaño, se reunió con los voceros del Comité Intergremial y la Cámara de Comercio. Una de las propuestas de los gremios es que el pico y placa en el norte de Armenia solo sea por horas o en las horas pico y no toda la ciudad, como se ha propuesto por la alcaldía. El secretario de Tránsito se comprometió a analizar la propuesta con informe técnico, aunque consideró que podría ser viable, pero será analizada. Además, que se incrementen los controles por el mal parqueo en las vías alternas por las obras del deprimido de los bomberos, que provoca más congestión vehicular, y revisar algunos cruces semafóricos y algunos sentidos viales que puedan ayudar a mejorar la movilidad. Daniel Jaime Castaño, secretario de Tránsito, explicó luego de la reunión: estamos en ese proceso de mejorar la normativa, donde estamos escuchando los comentarios, las sugerencias de los gremios, de grupos de personas que se manifestaron frente a ese proyecto de crédito de la ampliación de pico y placa en la zona norte. Y bueno, estuvimos con el Comité Intergremial y con la Cámara de Comercio, que fueron dos de los gremios que se pronunciaron de la semana pasada, que emitieron unos comunicados al respecto. Y agregó: hoy los escuchamos, hablamos sobre las preocupaciones, les expusimos también la parte técnica y la necesidad que tenemos de disminuir la carga vehicular en el norte, el sector norte. El resultado fue muy positivo desde el punto de vista que aceptaron que sí se debe haber una restricción en esta zona. Una de las propuestas que los gremios puntualizó, los gremios hicieron una propuesta muy importante, yo creo que es de las más que se va a estudiar esta semana, y es que no se aplica durante todo el día, sino que se aplica en unos horarios específicamente, ellos lo pedían, en las horas pico. Digamos que es una propuesta adecuada que nos va a permitir también disminuir flujo, que es lo que requerimos en este momento en la zona norte de la ciudad. Estamos entonces estudiando en esa propuesta, y asimismo obviamente nos recomendaron mayor control sobre el estacionamiento, que aquí también se hace la invitación de la comunidad, porque necesitamos que nos ayuden. No es solo responsabilidad del Z ni del alcalde, sino de la ciudadanía también. Si yo estoy en esa zona, pues no estacionemos mal, porque el impacto va a ser mayor. En estos días, hablando de mal parqueo, en estos días iba para el sur de la ciudad, voy bajando por el barrio Los Naranjos, ahí donde quedan, por ejemplo, los containers de Los Naranjos. Parce, qué tranco tan braco, y una volqueta ahí parqueada. Ah, una volqueta, ¿sabes el tamaño de una volqueta? Volqueta parqueada ahí, yo decía, Dios mío bendito. Qué tranco tan horrible por la volqueta mal parqueada. Tránsito, por ningún lado. La invitación es a, hombre, parquear en otro lado, no sé, no arma carramenta, más y menos en este momento que la ciudad está colapsada. Pero qué carramenta tan bravo, cuando llegamos, una volqueta ahí estacionada, yo, Dios mío bendito. Ni un tránsito por ahí. Son las 6:44.
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1: Bueno, mire, por ahora está operando el mismo pico y placa, porque está precisamente en ese tema de socialización. El director de Zeta, el pico y placa normal que se trae en la ciudad, sigue operando en toda la ciudad. No ha cambiado por nada, ¿cierto? Como viene funcionando. Estamos haciendo las mesas sobre la propuesta que hicimos nosotros de pico y placa adicional en el sector norte, reitero, con el único fin es bajarle la carga vehicular a esa zona y que se pueda mejorar la movilidad en el sector. 6:44.
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1: Hablemos de la obra del deprimido de bomberos en Armenia. Continúa avanzando según la alcaldía, con diferentes frentes de trabajo que se desarrollan de manera simultánea para cumplir con el cronograma establecido y avanzar hacia la culminación de ese importante proyecto de infraestructura para Armenia. Uno de los principales frentes de trabajo se concentra actualmente en el armado del acero de refuerzo que de Puente Norte, estructura que se encuentra en proceso de preparación para una próxima fundida de concreto prevista para mediados de septiembre. Esa actividad contempla aproximadamente 250 metros cúbicos de concreto, un paso significativo dentro de la construcción de ese componente del intercambiador. De manera paralela, los equipos de obra continúan con labores de excavación preliminar para el descabece de los pilotes, actividades necesarias para avanzar en la conformación de las estructuras que soportarán el proyecto. Asimismo, se mantiene activo al frente varios de trabajos relacionados con el acero de refuerzo y la construcción de cabezales. Tanto en el sector de NISA y bomberos, estas labores se ejecutan de manera simultánea y articulada, permitiendo que diferentes componentes de la obra avancen al mismo tiempo. Ahí está pues la información sobre lo que tiene que ver con el tema de movilidad y la obra del deprimido del sector de bomberos. Ya llegamos a las 6:46 en esta mañana con Olímpica Estéreo. Bueno, buenos días, feliz mañana, hoy es día martes. escuchando Olímpica Estéreo. Buenos días.
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1: 6:46 minutos. Yo escucho Olímpica. Buenos días. ¡Oh!

0: La canción de Luis Mateo se llama Confundido a las 6 de la mañana con 51 minutos. Con los buenos días, se reporta el combo madrugador. Pues. El combo madrugador en este día martes, 8 de septiembre, Piqui Placa para en la ciudad de Armenia. 7 y 8 motocicleros, último dígito de la placa. Recuerde que el Piqui Placa está normalito en toda la ciudad de Armenia, como les contaba ahorita. Pero se nos cuenta cómo el tema de la movilidad, desde donde se reporta el combo madrugador, desde donde escuchan Olímpica Cero con los buenos días. Vea Olímpica, me reporto desde tal barrio, desde tal sector, desde tal municipio, desde tal finca, desde tal vereda. Ahí siempre conectados con Olímpica Cero desde muy temprano. ¿Desde qué horas han levantado? ¿Desde qué horas ponen Olímpica Stereo? Oiga, se quedan el tranconcito, cuénteme cómo va el trancón, ¿bien o no? ¿Ah? ¿Salió con tiempito en la casa o no? ¿Ah? Que salí con tiempito en la casa, muchachos, porque el tema está complejo, el tema está complicado en el tema de movilidad. Así que no, muchachos, salí tempranito, 10, 15 minuticos antes, llegar con tiempito al trabajo, a su cita médica, bueno, a donde tenga que ir, no llegar con tiempito, ¿cierto? Porque los trancones, mejor dicho, están lindos, lindos, lindos. Son las 6 de la mañana con 52 minutos, en esa mañana con Olímpica Stereo. Ahí espero pues una nota de voz, el reporte de movilidad. Si tiene algún como así, me cuentan a través del WhatsApp Olímpica. Si de pronto también tiene algún clasificado, me cuentan, ¿listo? Algún clasificado de una, también me lo dejan. Vea, clasificado, ahí a través del WhatsApp Olímpica. Ya vengo a entregarle las loterías, ya vengo a entregarle los resultados de la lotería. Denme un tiempito, yo les digo a partir de qué momento las pueden pedir. Buenos días. ¿Aló?
1: Buenos días, mamá. Sintonía importante. 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Y bien bueno.
0: Desde Portal del Edén, territorio Olímpica, vea. Combo madrugador activo. Que por acá, buongiorno. Desde Italia, vea. A la gente en Italia, un abrazo bien grande. También conectados con Olímpica Stereo. Y además por acá, el viejo José.
2: Buenos días. Saludito para todos los locutores de Olímpica Stereo. Y Dios los bendiga. Reportando sintonía de acá junto a la Sagrada Familia. Y un saludo a todos los piquistas de corazón.
0: Eso, Josecito, un abrazo. Ay, Josecito, peque lo morte, hermano. ¿Cómo?
2: De corazón.
0: Eso.
2: De parte de José.
0: José, el toro de la colada. Se me han vendido una colada deliciosísima. Buenas.
3: Buenos días, Olímpica, reportando aquí desde la patria haciendo ejercicio.
0: Eso.
3: José Peñalosa.
0: Josecito, mijo, oiga, oído, vea, hoy es el día de los José. Así desde Cali nos reportan también en esta mañana con Olímpica Stereo. Al Rocío, cuente pues, Rocío, mi amor, ¿cómo le amaneció? ¿Ah? Cuente pues, muchachones. Son las 6 de la mañana con 53 minutos. Un placer acompañarlos en este nuevo día. Ahí espero su nota de voz desde donde se reporta como madrugador, cómo el tema de la movilidad, cómo se mueve Armenia a esta hora de la mañana. 6 de la mañana, 53 minutos. Seis de la mañana, 53. Buenos días, yo escucho Olímpica.

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0: Bueno, son las 7 de la mañana con 2 minutos. Empieza a regir el Piqui Placa en esa mañana con Olímpica Serio. Piqui Placa en toda la ciudad. Hoy es 7 y 8. Motos y carros, último dígito de la placa. 7 y 8 para hoy. Es el pico y placa en toda la ciudad de Armenia. Recuerde que en el norte no está aplicando el Piqui Placa que iban a colocar. Pero el Piqui Placa sigue normalito en la ciudad de Armenia. Listo, no anexaron los otros dígitos. Todavía están ahí hablando del cual tema, cómo va a quedar esa vaina. Por ahora, solamente el Piqui Placa como viene estando. 7 y 8 para hoy en toda la ciudad de Armenia. 7 de la mañana, 7 de la noche. Ahí nos va contando sobre el tema también de movilidad. Bueno, buenos días.
1: Buenos días, Olímpica. Hablando sobre la congestión vehicular que se vive en este momento en la ciudad de Armenia, también reporto que en la calle 50 hay una bodega enseguida de Plastiagro que pone todos los globos en la vía que va bajando. O sea que es el trancón más impresionante porque inhabilitan este pedazo y entonces queda con una sola vía para subir y bajar los carros. Entonces yo creo que también las personas de tránsito deberían de estar pendientes, sobre todo de este pedazo allí que se congestiona demasiado, y es porque ellos sacan todo este tipo de chatarra ahí y no piensen tampoco pues como en los vehículos que estamos transitando en este momento por ahí.
0: Listo, mi vida, ahí está entonces la información. Les decía yo que también hay por la 50, ahí al frente de los containers de los naranjos, ¿verdad? Estos días, el fin de semana, ¿cuándo fue? Que estuve por ahí al domingo, no recuerdo bien. Fin de semana o en semana. No recuerdo, pero estaba una volquetita parqueada y uno decía, Dios mío, bendito, esos trancones están horribles. Y la volquetica es bastante grandecita ahí. Bueno, ¿quién más por acá trae el WhatsApp Olímpica? Vamos a ver quién más se reporta por acá en esta mañana. Dorian, parcerito, buenos días.
2: Bam, bam, bam, bam, Dorian de coordinadora. 24-7 con la mejor y con los mejores. Aquí en el trancón de la 14 por las clínicas. Lo bueno es que estoy escuchando Olímpica. Añañay.
0: Añañay, hágale pues. Bueno, señores, en esta mañana con Olímpica Cero, con los buenos días, feliz mañana.
3: Buenos días, por aquí buenas tardes, reportando sintonía de Jerez de la Frontera, España. Un saludo muy especial para la familia Jiménez Marín en Bosques de Pinares.
0: Para todos ellos un abrazo bien grande. Son las 7 de la mañana, 4 minutos en este nuevo día con la emisora de primer lugar Olímpica Estéreo. Ya venimos con noticias, con información a través de Olímpica Cero. Mientras tanto, usted que va transitando las diferentes vías, nos cuenta cómo va el tema de la movilidad. Listo, son las 7 de la mañana con 4 minutos, con los buenos días, feliz mañana. Hoy es día martes, escuchando Olímpica Cero. Buenos días. 7:04 minutos, yo escucho Olímpica.

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1: Bueno, son las 7 de la mañana con 9 minutos. En esta mañana con Olímpica Cero, 7 de la mañana con 9 minutos. Estructura de tres pisos colapsa en el sur de Armenia y deja a un obrero gravemente herido. Momentos de angustia se vivieron en la tarde del pasado sábado 5 de septiembre en la vía que conduce al corregimiento del Caimó, tras registrarse un sorpresivo desplome de una edificación en construcción de tres niveles. Emergencia que dejó un trabajador herido de gravedad. El siniestro ocurrió en los terrenos del lote de la bodega San Pedro, donde se está adelantando la construcción de un complejo de bodegas locales comerciales dentro de un centro logístico. La víctima, quien laboraba en el último piso al momento del colapso, cayó de una altura considerable junto a vigas y encofrados. Pese a que varios operarios adelantaban labores en la zona, de manera milagrosa solo ese trabajador sufrió el violento impacto. El afectado fue auxiliado por sus compañeros y trasladado de urgencia a un centro asistencial de Armenia, donde permanece con pronóstico reservado bajo estricta atención médica especializada. De acuerdo con la valla informativa, la curaduría urbana número 2, la obra contempla más de 3.400 metros cuadrados de intervención. El predio figura a nombre del Banco de Vivienda como titular, mientras que la ejecución técnica es a cargo de la constructora Geraldine Cardona Pineda. Las autoridades competentes iniciaron las averiguaciones correspondientes para determinar las fallas estructurales o de seguridad que desencadenaron esta emergencia. Ya tenemos las 7 de la mañana con 10 minutos en noticias. ¿Qué ha pasado? ¿Qué ha sucedido?
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1: 7:11 minutos. Mire, durante el fin de semana se registraron 3 homicidios en el departamento de los municipios de Tebaida, Quimbaya y Génova. El primer caso se registró el sábado 5 de septiembre, donde en el barrio La Estación del municipio de La Tebaida fue asesinado con arma de fuego una persona identificada como Luis David Salazar Segura, conocido con el alias de Piraña. De acuerdo con la policía, la víctima registraba antecedentes judiciales por los delitos de homicidio, tráfico, fabricación o porte de estupefacientes y presuntamente era dinamizador de estupefacientes en el sector de La Carrilera y barrio La Estación. El mismo día se registró otro hecho sicarial, pero en el municipio de Quimbaya, donde fue asesinado con arma de fuego un hombre identificado como Cristian David Ruiz Mosquera, conocido con el alias de Veneno. De acuerdo con las indagaciones preliminares de las autoridades, la víctima habría sido salido del municipio hace aproximadamente unos 3 años y regresó el pasado mes de agosto. Finalmente, el otro homicidio se presentó en el municipio de Génova el día domingo 6 de septiembre, donde resultó lesionado por impacto de proyectil de arma de fuego un hombre de 37 años de edad, quien fallece en el lugar de a causa de las lesiones. Las autoridades informaron que la persona identificada como Gustavo Adolfo Cartagena Rodas, un habitante en condición de calle, consumidor de estupefacientes, quien tenía registros por los delitos de tráfico, fabricación o porte de estupefacientes en los años 2022, 2025 y 2026. Noticias a esta hora de la mañana. ¿Qué ha pasado? ¿Qué ha sucedido? Aquí se lo contamos en esta mañana con Olímpica Estéreo.
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1: Falleció un adulto que fue arrollado por un camión en el centro de Armenia. Atención. Se trataba del señor Isaías Castro, de 87 años, que murió en la clínica La Sagrada Familia, donde se encontraba recluido desde el pasado 2 de septiembre. Según se pudo conocer, el ciudadano intentaba cruzar la avenida Ancisar López a la altura de la calle 13 cuando fue arrollado por un camión. El hombre quedó allí tendido en muy mal estado, por lo que hasta el lugar acudió personal de una de las empresas privadas de ambulancias de la capital quindiana, que le brindó los primeros auxilios y lo trasladó prontamente hacia el mencionado centro médico. Desde el primer momento del siniestro, el estado de ese peatón era bastante crítico e infortunadamente, pese al esfuerzo de los especialistas que lo atendían, su organismo no resistió más. Finalmente, su fallecimiento fue reportado el pasado domingo 6 de septiembre en horas de la mañana. Ante ello, las unidades del laboratorio móvil de criminalística que estaban de turno se dirigieron hacia el depósito de cadáveres de la clínica para llevar a cabo la correspondiente inspección técnica del cadáver y así trasladaron luego hacia la morgue del municipio de Calarca. Del señor Isaías se supo que era natural del municipio de Pijao, que llevaba varios años radicado en la capital quindiana, donde habitaba en el barrio Rincón Santo, aunque antes residió en plan piloto exactamente en el barrio Portal del Edén. Son las 7 de la mañana, 13 minutos, toda la información, las noticias. En este nuevo día con Olímpica Estéreo, con los buenos días.
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1: Ya llegamos a las 7 de la mañana, 13 minutos, en este día martes con Olímpica Estéreo. Buenos días, 7:13 minutos.

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1: Si es de la mañana, 17 minutos, mis muchachos, ya pueden pedir las loterías en el WhatsApp. Pónganme la palabra loterías. Póngame la palabra loterías, Olímpica Loterías. Loterías. Loterías Olímpica. Ya mismo a través del WhatsApp Olímpica. Ahí le va a llegar los resultados de la lotería. Cundinamarca y Tolima, las principales. Cundinamarca, 4484-484. Tolima, 2680-680. Antioqueñita 1, 1580. Antioqueñita 2, 8901. Cafeterito Día 0798. Cafeterito Noche 0043. Caribeña Día 0732. Caribeña Noche 1235. Colona Día 0214. Colona Noche 3380. Chontico Millonario 1790. Chontico Noche 1276. Dorado Mañana 6775. Dorado Tarde 0570. Dorado Noche 3005. Fantástica Día 5943. Fantástica Noche 6635. Motilón Tarde 3946. Motilón Noche 2139. Paisita 1 0039. Paisita 2 5294. El Fijado de Oro 6873. El Chamán de la Suerte 4238. Sinuano Día 3876. Sinuano Noche 2022. Astrosol 7157 con Sagitario y Astroluna 9080 con Piscis. Principales resultados de la lotería, muchachos, que ya pueden venir a traer el WhatsApp Olímpica colocando la palabra loterías. Olímpica Loterías. Olímpica, mándeme la lotería. Olímpica, mándeme la lotería de una. Listo, Olímpica Loterías. E inmediatamente le va a llegar entonces los resultados de la lotería. Pero cuando llegue la lotería, compártanlo en sus estados de WhatsApp, en su Facebook, en su Instagram, en su TikTok, ¿sí o qué? Compártanlo en los diferentes grupos para que toda la gente tenga entonces también los resultados de la lotería. 7 de la mañana, 19 minutos, muchachos. Nosotros seguimos recogiendo muchos juguetes en esta causa y esta campaña que tenemos a través de Olímpica Estéreo con la ayuda de todos los oyentes de la emisora en el primer lugar. ¿Cuál es esa campaña? Recoger juguetes. Esa campaña normalmente para diciembre, pero la quisimos adelantar por el tema del terremoto, ¿cierto? ¿Qué queremos hacer? Recoger una buena cantidad de juguetes e irnos para los barrios. Un barrio, bueno, depende de la cantidad de juguetes también, miramos a qué barrios podemos llegar. Y hacer una actividad con los niños, ¿cierto? Porque como siempre les digo, los niños pues deben estar en su mundo, jugando, entreteniéndose, ¿cierto? Y la idea es pues llegar allá con una actividad muy bonita. Nosotros vamos con la policía, con la defensa civil, con los soldados, con el batallón, ¿cierto? Vamos a tener a Eve inflable, y bueno, vamos a tener una actividad muy bonita con ellas un día o una mañana de esparcimiento con ellos. Pero ¿qué queremos? Que usted, oyente, nos pueda donar un juguetico. Le di un juguetico. Un juguetico para niño, para niña, lo que nos quiera regalar, los que lo quiera donar. Un juguetico nuevo para llevárselo a los niños que sufrieron y que son víctimas del terremoto. Mira, Olímpica, yo quiero aportar un juguetico, re bien. Quiero aportar dos juguetes, re bien. Quiero aportar tres juguetes, súper bien. Listo. Vea, es que un juguete le da felicidad a un niño o a una niña. Ya eso es mucho cuando se brinda felicidad y dice una persona, che, ya no está ganado, ¿cierto? Entonces, ¿cuál es la vaina? Que usted nos puede traer aquí a Olímpica Estéreo su juguetico. Vea, Olímpica, yo voy allá y ya le fui juguetico. Ya se lo mando, ya se lo hago llegar. Cuente con 10, cuente con 20, cuente con 1, cuente con 2, con 5. Con lo que usted nos pueda donar, ¿listo? Y esos juguetes se van a entregar a nombre de los oyentes de Olímpica Estéreo. Esos juguetes se entregan a nombre de ustedes, los oyentes de Olímpica Estéreo. Nosotros somos el puente entre usted y las personas, ¿sí? Y las demás personitas que necesitan pues una ayuda o alguna cosa. Aquí lo entregamos a nombre de ustedes, como son las cosas, ¿cierto? A nombre de los oyentes de Olímpica Estéreo, entregamos los jugueticos. Vamos allá, el que nos quiera acompañar ese día, bienvenido sea también. Ese día estaremos diciendo dónde vamos a estar, a partir de qué horas y ya. Allá nos encontramos y hacemos una actividad bien bonita y compartimos con todos los niños que han sido víctimas del terremoto. Le entregamos el detalle, el regalito, bien elegante, ¿listo? Hágale pues, muchachos. Contamos con ustedes, contamos con su juguetico. Cuénteme a través de WhatsApp, ¿sí, Olímpica? Cuente con mi juguete de una vez. Esta semana llevo los míos. Acá los esperamos en horario de oficina 8 a 12, 2 de la tarde a 6 de la tarde, listo. Porque de septiembre hay que sacar ya, mejor dicho, muchas gracias para diciembre, ¿sí o qué? ¿Ah? Hay que hacerlo desde ya, muchachos, brindar ese momentico de alegría a los niños. Son las 7 de la mañana con 22 minutos, contamos con usted, ¿sí? Contamos con usted, yo creo que sí, ¿sí o qué?
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1: Sube una dama y un niño, y al chofer se le oye decir, cuidado con el chiquito, me lo pone en el cojín. 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Él le contesta con cariño, no se rebote señora, que estoy hablando es del niño. Y unos choferes tan galgos llevan gente hasta en las llantas, y si alguno le revira, pues le sacan la palanca. 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

0: Bueno, son las 7 de la mañana con 26 minutos en esta mañana con Olímpica 07 de la mañana con 26 minutos. Momento de escuchar la reflexión del padre César Castaño. Al padre César con los buenos días. Como siempre acompañándonos todos los días a través de Olímpica Stereo con el momento de reflexión.
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2: Y hoy voy a dar gracias por lo bueno y por lo malo.
3: Familia Olímpica, muy buenos días para todos. Temprano es más bacano de la mano de Dios. Un saludo y una bendición muy especial a todos los que están ahí conectados con la emisora del primer lugar. Muy especialmente a todas las mamás. Hoy la iglesia nos invita a celebrar el nacimiento de la Virgen María. Una fiesta que nos evoca un momento maternal. Cómo Dios se fija en la humanidad y empieza a hacer todo un plan para darnos la salvación. Y en el seno virginal de la Virgen María nace, crece, se madura ese proyecto salvífico. Y por eso quien es santo tenía que nacer de alguien que también viviera esa fuente de santidad. Así que un saludo a todas las mamás, un gracias por esa entrega generosa, por ese servicio incansable y sobre todo por ese amor que tienen y sienten por todos sus hijos. Que el Señor las bendiga y las acompañe siempre. Hagamos esta pequeña oración de acción de gracias. El ángel del Señor anunció a María y concibió por obra y gracia del Espíritu Santo. He aquí la esclava del Señor, hágase en mí según tu palabra. Y el Verbo de Dios se hizo hombre y habitó entre nosotros. Señor, gracias por el misterio de la maternidad. Gracias por el don de la vida. Gracias por el amor que se hace personificación en el entrañable misterio de las madres. Gracias, Señor, por ese sí. Gracias, Señor, por tanto amor y tanta misericordia. Ayúdanos, Señor, a valorar, amar, a respetar, a cuidar de nuestras madres y de todas las mujeres. Enséñanos también a ser comprensivos, generosos y respetuosos. Danos un corazón humilde y sencillo para aceptar nuestros errores y reconocer que en ti, Señor, encontramos la paz que tanto necesitamos. Te lo pedimos a ti que vives y reinas por los siglos de los siglos. Amén. Antes de despedirme, quisiera que reflexionáramos en esta frase. Tanto es el amor de una madre que Dios quiso tener una. En la bienaventurada Virgen María encontramos un modelo de maternidad. Más que un momento pasajero en la historia de la salvación, es un momento que se configura en el amor mismo de Dios. Dios quiso en su amor entregarnos también el misterio de la vida de su Hijo en el seno virginal de la Virgen María. El amor de una madre es el signo visible en medio de nosotros de la presencia de Dios. Así que hoy honremos a nuestras madres, reconozcámoslas, ayudémosle, démosle también es nuestro amor, así como recibimos ese amor de ellas. Yo escucho Olímpica porque me pone de todo y bien bueno. Se metió, bonito día para todos.
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2: Gracias, papá lindo, por esta oportunidad de poderme levantar, de reír, respirar.
0: 7 de la mañana, 29 minutos. Al padre César Castaño, muchas gracias por su reflexión cada mañana a través de Olímpica Estéreo. Son las 7 de la mañana, 30 minutos en este nuevo día con Olímpica Estéreo. ¡Oh!

0: 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Aries, nacidos entre el 21 de marzo y 20 de abril. Aries.
1: Llega la primera parte del horóscopo, inicio de un nuevo día. Hoy es martes 8 de septiembre, con Olímpica Estéreo. Y llega el mensaje para este nuevo día, para los diferentes signos zodiacales. Y nos vamos con Aries. Aries está muy bien aspectado el día de hoy. Aunque Aries, suelen ocurrir cositas que de pronto no te esperabas para nada. Hoy puedes encontrarte con una de ellas, pero tranquilo, todo tiene solución. Tú puedes solucionar asuntos en un abrir y cerrar de ojos, tienes esa gran capacidad. Pero hoy te puede costar un poco más volver a la normalidad. Pueden surgir problemas con tu pareja, originados además por tonterías. Y tendrías que actuar con, digamos, mucho tacto, hablar bastante bien, escoger esas palabras sabiamente para que tu pareja no vaya a sentir que lo estás atacando. Recuerda que no es fácil batallar a diario con alguien que está irritado y tú parece que no tendrás tu mejor día, pero si te lo propones, pues actúas con mucha calma, lo vas a conseguir. Incluso puedes lograr que haya una reconciliación y aprovecha todos esos ratos que te ves con tu pareja para hablar de lo que realmente los une y de lo que podrían mejorar en esa relación. Será un tiempo muy, muy bien aprovechado, Aries. Y los números para ti hoy, 350-350.
0: Tauro, los nacidos entre el 21 de abril y el 20 de mayo. Tauro.
1: ¡Olímpica! Bueno, Tauro, tú necesitas hoy relajarte y cuidarte mucho más. También es importante este mensaje. Tú has querido abarcar mucho y no has descansado lo suficiente y no te has preocupado de comer adecuadamente. A ver, tómatelo con un poquitín más de calma. Recuerda que a diario tú tienes tiempo para todo y sin estresarte. Es probable, Tauro, que hoy te sientas sin ganas de nada. Descansa todo lo que puedas, evita ciertos temas familiares, porque en ese entorno puede que te pidan cosas que a ti te dan mucha pereza realizar. Y es porque hoy cierta influencia astral, tu energía puede estar muy baja, tanto que no puedes atender a lo que te están pidiendo tus allegados. Así que sé consciente de que te quieren y que no merecen que tú les des una respuesta inconveniente. Diles que lo que te piden lo vas a hacer, pero dentro de un par de días ya verás que te van a comprender y esperarán. Los números para Tauro hoy, para juegos de azar, es 784.
0: Géminis, los nacidos entre el 21 de mayo y 20 de junio. Géminis.
1: ¡Olímpica! Bueno, Géminis, tú has adquirido muchos conocimientos y te gusta además transmitirlos a otros, aunque a veces a los demás no les importe demasiado pues lo que tú les estás contando. A diario quieres conversar, quieres hablar, explicar y que todos estén pendientes de lo que dices, pero recuerda que una conversación la domina el que escucha. Pues esto es así y hoy te conviene mucho que prestes atención a lo que alguien de tu entorno más cercano quiere contarte. No lo interrumpas, como dando siempre tu parecer ni rebatiendo sus argumentos. Tú tienes todo el tiempo del mundo por delante y será muy importante para ti escuchar a otros, Géminis, aunque no compartas su opinión. Acabarás viendo que

0: pueden tener razón y que esto que te cuenta hoy es aplicable a diario en un tema tuyo de gran interés, porque te ayudará a resolver algo que tú no sabías cómo afrontar. Entonces, finalmente te estarían haciendo un favor si tú logras escuchar. Los números para los Géminis: 1-16-116.
1: Cáncer, los nacidos entre el 21 de junio y 20 de julio. Cáncer. ¡Olímpica!
0: Cáncer, el efecto de la luna y de cierta conjunción astral nos va a empujar a casi todos hoy, ojo, a meter la pata. Y Cáncer, tú precisamente eres quien corre mayor riesgo de tener roces con la gente a tu alrededor. A ver, si hoy te ves en uno de esos episodios, procura rebajar la tensión. Tú respira profundo, cuenta hasta 10 o hasta 100 o hasta 1000. Porque tú tienes a tu favor que no te cuesta ceder para que todo esté en armonía. Y esto facilitará mucho las cosas en el tema de las relaciones personales. Hoy, en cambio, será un buen momento para trazar planes, pensar cómo vas a pasar el fin de semana o tal vez tus vacaciones pendientes. Mantener la ilusión por esos preparativos te da una muy buena dosis de energía. Así que, Cáncer, recuerda que si a última hora tienes que cambiar planes, tú eres el rey o la reina de la improvisación. Seguro que pensarás en otros planes mucho mejores. Los números para Cáncer: 285-285 y el número de cuatro cifras para Aries, Tauro, Géminis y Cáncer: 3712.

Ya son las 7 de la mañana, 39 minutos en esa mañana con Olímpica. Cero pico y placa para hoy, 7 y 8. Motos y carros, último dígito de la placa. 7:39 minutos, yo escucho Olímpica.

0: Son las 7 de la mañana, 44 minutos.
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0: 7 de la mañana, 44 minutos en esa mañana con Olímpica Stereo. El Departamento de la Policía Quindío se permite informar a la opinión pública de un hecho de afectación a la vida ocurrido en el municipio de Génova. Ese hecho se presentó en la mañana del domingo en la vía pública del barrio Nueva Esperanza, donde resultó lesionado por impacto de proyectil de arma de fuego un hombre de 37 años de edad, quien fallece en el lugar a causa de las lesiones. Esa persona fue identificada como Gustavo Adolfo Cartagena Rodas, un habitante en condición de calle y consumidor de estupefacientes, quien tenía registros por los delitos de tráfico, fabricación o porte de estupefacientes en los años 2022, 2025 y 2026. Una vez se conoció el hecho, la Policía Nacional junto a la Fiscalía General de la Nación dispusieron de un componente humano y tecnológico para realizar la investigación que permita capturar al agresor. 7 de la mañana, 45 minutos.
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0: Golpe al microtráfico, atención, caen allanamiento alias El Anciano en Pijao con drogas, radios y un peligroso prontuario, atención. Un contundente operativo se registró de registro allanamiento ejecutado por la Policía Nacional a través del GAULA en articulación con la inteligencia militar y policial, permitió la captura de un sujeto y la incautación de alucinógenos, equipos tecnológicos y divisas en la zona sur del Quindío. La diligencia judicial se llevó a cabo en el inmueble del barrio Fundadores, específicamente en el sector La Playita del municipio de Pijao. En el lugar, las autoridades hallaron 125 dosis de base de coca, 120 mil pesos en efectivo, tres teléfonos celulares, una cámara fotográfica y 5 radios de comunicación, insumos que serían utilizados para la logística y vigilancia en la venta de estupefacientes. Durante el procedimiento, el capturado, un hombre de 32 años de edad, fue conocido con el alias del Anciano, señalado como presunto dinamizador de microtráfico en La Playita. Al verificar sus antecedentes, los uniformados constataron que ese individuo registra un abultado prontuario por los delitos de homicidio, lesiones personales, acceso a carnal violento y tráfico de estupefacientes. El detenido y los elementos incautados fueron dejados a disposición de la Fiscalía General de la Nación. 7 de la mañana con 46 minutos en esta mañana con Olímpica Estéreo.
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0: Atención, estructura de 3 pisos colapsa en el sur de Armenia y deja un obrero gravemente herido. Eso ocurrió en El Caimo. Momentos de angustia se vivieron en la tarde del pasado 5 de septiembre en la vía que conduce al corregimiento El Caimo, tras registrarse un sorpresivo desplome y una edificación en construcción de 3 niveles, emergencia que dejó a un trabajador herido de gravedad. El siniestro ocurrió en los terrenos de el lote La Bodega San Pedro, donde se adelanta la construcción de un complejo de bodegas y locales comerciales dentro de un centro logístico. La víctima, quien laboraba en el último piso al momento del colapso, cayó desde una altura considerable junto a vigas y encofrados. Pese a que varios operarios adelantaban labores en la zona de manera milagrosa, solo ese trabajador sufrió el violento impacto. El afectado fue auxiliado por sus compañeros y trasladado de urgencia a un centro asistencial de Armenia, donde permanece con pronóstico reservado bajo estricta atención médica especializada. Son las noticias en esta mañana a través de Olímpica Estéreo. 7 de la mañana con 47 minutos. Yo escucho Olímpica, buenos días.
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2: Las 7 de la mañana, 47 minutos. Aquí está la música de Joaquín Guillén en esta nueva mañana con Temprano. 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

0: las 7 de la mañana, 50 minutos, solamente 10 minutos nos separan de las 8 de la mañana. En temprano es más bacano de Olímpica Estéreo. A esta hora vamos con los oyentes, reportes de sintonía que nos cuentan desde las diferentes vías, barrios, ciudades, desde los diferentes países donde escuchamos Olímpica Estéreo a través del WhatsApp Olímpica 321-5182-961.
1: Buenos días.
2: Buenos días. Reportando sintonía acá desde la finca Casablanca, bajando el río de la vieja Bambán.
1: Uy.
2: Un saludito ahí para mi tía que está en la finca La Bonita en Circasia. Que Dios la bendiga. Acá escuchando Olímpica porque me pone todo y bien bueno. ¡Se metió!
1: ¡Se metió! La gente en la finca son ahora, soy grande. Hola, buenos días.
3: Buenos días, por aquí buenas tardes, reportando sintonía de Jerez de la Frontera, España.
1: Épale.
3: Un saludo muy especial para la familia Jiménez Marín en Bosque de Pinares.
1: Bueno, están los oyentes a esta hora de la mañana, el combo madrugador activo de muy tempranito, vea. Ahí dejando sus notas de voz, también recuerde que pueden dejar su WhatsApp por reportero. ¿Cómo es el tema de la movilidad? ¿Dónde hay trancones, carramentas, semáforos dañados? Cuéntenos a través del WhatsApp Olímpica, listo, 321-5181-961. Vea Olímpica, por tal sector, hay carramenta y trancones, carros mal parqueados. Ahí nos va contando, listo, 321-5181-961. Los esperamos en el WhatsApp Olímpica. Y ya pueden pedir también las loterías a través del WhatsApp, colocando la palabra loterías. Colocar la palabra lotería, loterías, y le va a llegar inmediatamente entonces los resultados de la lotería.
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0: 7 de la mañana, 52 minutos. El sentimiento vallenato en esta mañana de temprano, más bacano. Buenos días.
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0: 7:57 minutos. 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

0: 8 de la mañana en punto. Estamos iniciando nueva hora de música en Temprano en Mapacana. Ya vienen resultados de loterías, pico y placa, indicadores económicos en Temprano en Mapacano.
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0: Bueno, ya son las 8 de la mañana con 2 minutos en esa mañana con Olímpica Serie. 8 de la mañana, 2 minutos. El pico y placa para hoy en la ciudad de Armenia es 7 y 8. 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
1: Bueno, a esta hora de la mañana, 8 de la mañana, 2 minutos, les contamos indicadores económicos para hoy martes 8 de septiembre. El dólar amanece a 3.128 pesos, el euro a 3.637 pesos, son los indicadores económicos, y el pico y placa número 7 y 8. Resultados de la lotería, vamos a ver quién amaneció hoy con el bolsillo llenito, llenito.
0: A ver, con plática, con Dinamarca y Tolima las principales. Con Dinamarca 4484, 484, Tolima 2680680, Antioqueñita 11580, Antioqueñita 28901, Cafeterito Día 0798, Cafeterito Noche 0043, Caribeña Día 0732, Caribeña Noche 1235, Culona Día 0214, Culona Noche 3380, Chontico Millonario 1790, Chontico Noche 1276, Dorado Mañana 6775, Dorado Tarde 0570, Dorado Noche 3005, Fantástica Día 5943, Fantástica Noche 6635, Motilón Tarde 3946, Motilón Noche 2139, Paisita 10039, Paisita 2 5294, El Pijado de Oro 6873, El Zaman de la Suerte 4238, Sinuano Día 3876, Sinuano Noche 2022, Astrosol 7157 con Sagitario y Astroluna 9080 con Piscis. Principales resultados de la lotería que ya pueden pedir a través de WhatsApp Olímpica y ahí va a pasar llegando con la palabra loterías de una vez les llega.
1: 8 de la mañana, 3 minutos. Ya mismo entonces la palabra loterías a nuestro WhatsApp Olímpica. Gracias a todas las personas que han traído ya sus regalitos bambán. Aquí los estamos dejando en nuestra cabina. Y nos da mucha alegría, nos da mucha felicidad arrancar esta campaña hace 7 días y tener ya muchas bolsas, muchos regalitos aquí en las instalaciones de Olímpica Estéreo, gracias a las personas que se han tomado el tiempo de venir hasta acá para traer un regalito para los niños. Queremos hacer una actividad muy bonita con ellos, con nuestros amigos también de la Defensa Civil, de la Policía Nacional, del Ejército Nacional. Vamos a estar llevando alegría, felicidad, un rato de mucho entretenimiento, un rato para que ellos se dispersen un poco de toda la situación que están pasando los niños que fueron afectados en el terremoto. Así que aquí en Olímpica Estéreo estamos con las manos abiertas, con el corazón abierto y muy contentos recibiendo estos regalitos, estos detalles, desde una muñequita, desde un carrito, desde un baloncito, nos va a servir muchísimo para esta campaña que tenemos en este mes de septiembre.
0: Porque es que un juguetico hace sonreír a un niño o a una niña, y eso vale por muchas cosas. Así que los esperamos, carrera 184 Norte 63, aquí en el barrio Profesionales. Vea Olímpica, quiero donar un juguetico, dos jugueticos, tres jugueticos, de una, aquí los esperamos. Si está en el exterior, se puede decirle a un familiar, un amigo, vea, hágame el favor y compre unos jugueticos y lleve los Olímpica Estéreo. Carrera 184 Norte 63. Otra manera de ayudar también víctimas del terremoto, a los niños. También les llamo jugueticos, un día de esparcimiento. Bien elegante ahí para que pasemos bien bueno con ellos. Y entregamos los jugueticos a nombre de los oyentes de Olímpica Estéreo. Carrera 184 Norte 63. Barrio Profesionales. En horario oficina 8 a 12. 2 de la tarde a 6 de la tarde. Aquí los esperamos para que nos hagan llegar sus jugueticos para esta bonita campaña con Olímpica Estéreo.
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1: 8 de la mañana, 5 minutos. 8-5 en Olímpica.

0: Ayer Dios me dijo.
1: 8:08, inicia mañana de martes. 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

0: 8 de la mañana, 14 minutos en Temprano en Mapacano. A esta hora, momento de información deportiva. Está con nosotros Javier Fernández, el cantante del gol, en Temprano en Mapacano, 8-14 minutos.
1: Triste resultado. Muy triste resultado para los hinchas del Deportivo Cali, ese 3-0 frente al conjunto Atlético Nacional. ¿Qué va a pasar? No sabemos. Seguramente nada, porque está comenzando el año. Ayer Deportivo Cali sin jugar mal, ojo a esto que les digo, porque tuvo opciones para meter la pelota, lastimosamente no lo pudo lograr. Nacional concretó algunas de las que le quedaron. Figura del partido, el arquero del Deportivo Cali. Esa fue la figura del partido real, no otro, porque si miramos atajó 4 opciones claras de gol del conjunto Atlético Nacional. Eso es ser figura de un partido. 3-0 terminó, estamos hablando de la Copa Colombia o la Copa Betplay, que es como realmente se llama esta copa que se juega. Eso, ayer terminó ese compromiso así, sigue el torneo porque estamos en octavos y ese torneo de la Copa, la Copa Colombia o la Copa Betplay continúa. Bien, señoras y señores, comienza la Champions League, comenzamos a alegrarnos para ver partidos buenos a nivel internacional y observarlos por las pantallas de televisión. Juan Camilo "El Cucho" Hernández y Nelson de Osa debutan hoy, porque juega el Lille y el Real Betis. El Betis, el equipo del Cucho, el Lille, el equipo de Nelson de Osa. Hoy a las 2 de la tarde, pero atención que mañana Luis Javier Suárez y Davinson Sánchez también se enfrentan, porque juega el Sporting y juega el Galatasaray de Turquía. A las 2 de la tarde mañana miércoles y el jueves aparece nuestro Lucho Díaz con el equipo del Bayern Múnich frente al Bodo Glimt. El jueves, el 10 de septiembre, también a las 2 de la tarde. Eso por el lado internacional. Por el lado suramericano, por el lado europeo uno y este por el lado suramericano, hoy juega Independiente Santa Fe en representación de nuestro país en la Copa Suramericana. Se enfrenta al Vasco da Gama, que no trajo su formación titular, y no es propiamente porque esté despreciando, como dijeron algunos, a Santa Fe. No, es que tiene 25 puntos en el Brasileirado, está a punto de descender y no quiere hacerlo. Juega frente a Gremio este fin de semana y quiere tener todos sus jugadores a punto. También tiene derecho el técnico del conjunto Vasco da Gama, pero el partido es difícil. 5 de la tarde para que todos estemos pendientes. El próximo partido de Colombia en el Mundial, porque ya le ganamos a Costa Rica 3-1, un error de nuestra arquera colombiana, pero todo se subsanó con un 3-1 clarísimo. El 10, el próximo jueves a las 11 de la mañana, se enfrenta nuestra amada Selección Colombia Sub-20 femenina, que nos va a hacer quedar muy bien frente a Portugal. Y la Vuelta a España regresó hoy en su etapa número 16 y esperamos que los colombianos vuelvan al top 10. Abrazo para todos aquí en Olímpica Estéreo. Soy el cantante del gol. Que el Señor le bendiga.
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0: 8 de la mañana, 17 minutos en este nuevo día con Olímpica Estéreo. Buenos días.

0: temprano y más bacano. Buena la música de Frantonia, María.
1: Oiga, verdad, cierto. Están tomando guaritos bien buenos, ¿eh, María?
0: Hace poco lo tuvimos por acá en la emisora, nos estuvo visitando, sí, Frantoni.
1: Hace mucho TikTok, Frantoni.
0: Sigue intacto Frantoni. Sí. Esos artistas para él que se embalsamaran.
1: No le pasa, cierto. Para él, señor de Minuto de Dios, ¿eh?
0: Parece Nastes Hasahover.
1: Oiga, sí, de verdad, eso yo no sé. Eso no, desde que yo nací, desde que tengo su razón, él nunca ha cambiado.
0: Que se echará nombre, ¿cierto?
1: María.
0: Y eso belleza. Que son pues artistas que están dispuestos todo el tiempo al trasnocho, al licor. O sea, les toca una vida compleja porque el trasnocho lo mata a uno. Yo esta semana trasnoché en el simulacro. Llegué a dormir casi a las 8 de la mañana y todavía siento como si tuviera mejor
1: dicho. Ya empieza a pasar factura los años, ¿cierto?
0: Ah, Dios mío, bendito. Y es increíble. Yo con 25 años apenas tiene esas.
1: Oiga, no, y uno, antes que no trasnochaba madrugada y seguía esos 2-3 días seguidos. Y ahora, pues madre, cualquier cosa me avisan si quieren trasnochar para dormir por la tardecita. Sí, porque la cosa está colocando difícil.
0: La cosa está peluda. 8:21 minutos en temprano, babacano de Olímpica Estéreo. Bueno, ahí estamos muy atentos también al WhatsApp Olímpica, de todos sus mensajes, de los clasificados, de si tienen como así, si tienen alguna denuncia, alguna queja, lo pueden dejar ahí a través de nuestro WhatsApp Olímpica, el 321-5182-961.
1: ¿Qué dice por acá? Hola, buenos días.
2: Olímpica, buenos días.
1: Buenos días.
2: Reportando sintonía desde Barcelona.
1: Barcelona.
2: Finca Los Nogales. Estoy escuchando Olímpica porque me pone todo y bien bueno.
1: Bueno, está todo el combo madrugador activo. La gente en la finca, las veredas, la gente arriba se ven en los diferentes municipios. Arriba para la cordillera, un abrazo bien grande. Quien se reporta, recuerde que nos deja a través del WhatsApp Olímpica como al tema de la movilidad. ¿Tiene pronto algún clasificado? Cuéntenos. Compra, vende, cambio, permuta, encontró documentos, se le perdieron documentos. Necesita comprar, vender, cambiar o permutar. Aquí lo esperamos en Olímpica Serie.
0: 8 de la mañana, 22 minutos. Bueno, hoy hay una reunión importante entre Colombia y Estados Unidos. Se está buscando sellar nuevo rumbo de la relación con encuentro entre el presidente Abelardo de la Espriella y Marco Rubio de Estados Unidos. Hay declaraciones por parte del canciller Omar Bula previas a la reunión con Marco Rubio en Colombia. Omar Bula aseguró que se trata de la primera visita de alto nivel que va a recibir el presidente de Colombia, Abelardo de la Espriella, tras cumplirse un mes de su mandato. Y está mostrando el inicio de una reconstrucción de la alianza estratégica con Estados Unidos, uno de los principales socios en la región, sostuvo en un video publicado en la cuenta oficial de la Cancillería de Colombia. De acuerdo con las declaraciones, la relación se basa en el respeto mutuo. El canciller destacó que el objetivo es poder enfocar el diálogo en tres pilares fundamentales: la seguridad, el comercio y la defensa de los valores compartidos. Se busca en esta reunión que Colombia siga teniendo mucho más apoyo por parte del gobierno de los Estados Unidos en temas de seguridad. También buscan más recursos por parte del gobierno de los Estados Unidos para los afectados durante el terremoto y obviamente pues todo el tema de economía también muy importante es otro de los temas que estarán tocando hoy los dos gobiernos, el colombiano y el de Estados Unidos, con la visita de Marco Rubio el día de hoy a Colombia.
1: Bueno, esa es pues la información en esta mañana con Olímpica Estéreo, la emisora del primer lugar. Otra de las noticias fue que se sintió fuerte temblor en la madrugada el 7 de septiembre, 9 de la noche, y también en la madrugada también volvió a temblar en el Chocó.
0: Chocó,
1: sí señor.
0: De 4.0, ¿no?
1: Sí señor, 4.0. Sigue temblando entonces en el Chocó.
0: Una cantidad de réplicas
1: muy
0: impresionante
1: horrible.
0: Ha tenido ese terremoto, ¿no?
1: Sí, leía yo que era un enjambre de temblores,
0: enjambre de temblores.
1: Sí, bueno, igual, pero que siga temblando así suavecito, ¿no? Y dice, eso está bien cierto, es más pasable que no así la sacudida tan grande. Ya ha pasado, mañana serán ya un mes tan rápido del terremoto y bueno, aquí estamos señores. 8 de la mañana, 24 minutos en este nuevo día con Olímpica Estéreo. 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

0: 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Leo, los nacidos entre el 21 de julio y el 21 de agosto. Leo.
1: Segunda parte del horóscopo a través de Olímpica Estéreo y el turno es para Leo. ¿Cuál es el mensaje para este nuevo día? Bueno, Leo, ahora hay energías planetarias bien interesantes para tu signo también. Resulta, Leo, que te está haciendo una recomendación toda esta influencia astral. Trata de no ser tan criticón con los fallos de los demás, Leo, como sueles hacer a diario cuando se equivocan. Sin embargo, cuando el error es tuyo, tú siempre encuentras la justificación para esquivar las consecuencias. Así que, por favor, vigila hoy con quién hablas, porque puede que luego se vaya de la lengua y te deje la mala fama para ti solito. Y un consejo más, Leo, no critiques, trata de no criticar. Hoy puede surgirte una de esas ocasiones, así que no sigas la corriente a quien de pronto esté hablando de más para dejar mal a otra persona. Hay mucha gente que a diario, en lugar de hablar, de llamar para dar ánimos, se dedica a poner a otros sencillamente como el blanco de críticas y críticas. Ojo con eso. También hoy deberías intentar un acercamiento, Leo, con personas próximas de las que llevas un tiempo distanciada, Leo. Te sentará bien y además tienen algo muy importante que decirte. Trata de rodearte más en estos momentos de esas personas que tú sabes que te quieren, personas que solo te dicen cosas bonitas y que están siempre muy atentos, o que a veces te dicen verdades, aunque te duelan, pero lo hacen con tacto. Los números para Leo hoy, atención, 437, 4.

0: Bueno, Virgo, el mensaje para ti: necesitarás hoy de alguien que te eche una mano, pero no estarás dispuesto a pedir ayuda. Tú tiendes a querer hacerlo todo por ti mismo, cueste lo que cueste. Esta es una cualidad muy, muy loable, pero a veces no es tan práctico. Nadie basta siempre por sí mismo. De vez en cuando todos necesitamos de otros. Y no hay que sentirse mal por eso, ni pensar que van a creer que no das la talla. A veces no tenemos la energía en el punto óptimo y necesitamos ayuda, soporte. Hoy probablemente te encuentras en uno de esos momentos. En cualquier caso, solicitar un poco de ayuda de vez en cuando es bueno para todos. Así que Virgo, más para ti en este momento, porque podría sacarte de encima algo que te tiene muy agobiado. Y para los demás, porque mucha gente que se siente feliz de poder ser útil, pues se sentirá también así de bien cuando saben que vas a recibir el consejo y que todos saldrán ganando. Virgo, los números para ti hoy: 664.
1: Libra, los nacidos entre el 23 de septiembre y 22 de octubre. Libra.
0: Bueno, tú estarás dispuesto hoy a tomar la iniciativa. Eso sería muy positivo si no te saliera también ese deseo de querer dominarlo todo. Hoy te puede ocurrir porque tus nervios están a flor de piel a causa de la influencia de la luna. Controla muy bien lo que dices y cómo lo dices, porque la gente que está en estos momentos a tu lado tampoco está muy calmada, que digamos. Así que es mucho mejor que reflexiones antes de hablar, no vaya a ser que utilices palabras poco apropiadas. Controla este aspecto incluso en tus conversaciones telefónicas y fíjate todavía mucho más si se trata de alguien que te interesa mucho sentimentalmente, porque podrías perder la oportunidad de ser algo más para esa persona. Libra, recuerda que acabarías con fama de gruñón o gruñona cuando en realidad eres una persona muy amable y generosa. Así que deja que asume tu verdadera personalidad, que es mucho más condescendiente y mucho más empática. Librano, los números para hoy: 512-512.
1: Escorpio, los nacidos entre el 23 de octubre y 22 de noviembre. Escorpio.
0: Bueno, y para los escorpiones, hay que reconocer hoy, escorpión, que a pesar de que parece lo contrario, tu energía no es infinita y que en ocasiones también eres un ser vulnerable. Si hoy te sientes débil, si tienes dudas sobre algo, no intentes aparentar lo contrario. Además, es normal porque estás a diario apagando los fuegos y dejas los tuyos propios para más adelante. Si te sientes agotado, si has perdido tu deseo de luchar, escorpión, pregúntate qué es lo que te ha conducido a esto y te vas a dar cuenta de que no puedes estar en todas partes a diario. Ha llegado el momento en que te dediques a ti mismo. Busca hoy tiempo libre para hacer lo que te apetezca, tanto si quieres ir a algún lugar, a tomar un café, hacer algo diferente, como si prefieres dejar todo y pasar un rato también a solas. No hay nada más desestresante que hacer literal lo que te venga en gana, escorpión. Los números para ti hoy: 098. Y el número de cuatro cifras para Leo, Virgo, Libra y escorpión: 4650.

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1: 8:39 en ese nuevo día con Olímpica Cero. Buenos días, sentimiento vallenato de Vargas. 8:39.

0: 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En el WhatsApp pone escrito la palabra aplicación. La palabra aplicación. 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
0: De una.
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1: 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Son las 8 de la mañana, 44 minutos. ¡Buenos días!
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0: 8:44 minutos. Recuerde que venimos también con la sección de cumpleaños en la próxima hora para que vaya pensando quién es el cumpleaños y lo deje a través de Olímpica Cero y por escrito. 8.

0: Bueno, 8 de la mañana con 47 minutos en esta mañana con Olímpica Stereo. ¿Cómo así? ¿Cómo así? ¿Cómo así? ¿Cómo fue? ¿Cómo así? Para que usted deje su denuncia a través de Olímpica Stereo. ¿Cómo así, Olímpica? ¿Cómo así? ¿Qué dice por acá? Buenos días.
1: Muy buenos días, Olímpica.
0: Buenos días.
1: ¿Cómo así que aquí por el norte, aquí en la Volkswagen?
0: Sí, señor.
1: Todos los días, desde las 10 de la noche hasta las 7 de la mañana, vienen 4, 5, 6 carros a colocar música a todo volumen, no dejan dormir y se ha hecho la gestión con todos los entes gubernamentales y ninguno ha hecho nada. ¿Cómo así? ¿Cómo es eso?
0: Ahí se puede ver por el sector del norte, por la Volkswagen, no están dejando dormir y colocando música a todo volumen todos los días. Y pues han puesto la queja y nada que solucionen ese inconveniente. ¿Qué? ¿Cómo así tiene usted? Cuéntenos atrás del WhatsApp. Olímpica, Olímpica, ¿cómo así qué? Olímpica, ¿cómo así?
2: ¿Cómo así?
0: Queja, denuncia que nos quiera contar atrás del WhatsApp Olímpica. Estamos escuchándolos a todos ustedes a través del WhatsApp 321-5181-961. Gato, que nos dejen el ¿cómo así?
3: Los esperamos ya mismo con su denuncia. Ya mismo, ¿qué le incomoda? ¿Qué denuncia tiene? ¿Qué nos quiere contar? Eso sí, siempre con mucho respeto. Al 321-5182-961. ¿Tenemos más como así por ahí o no?
0: Estamos esperando que lleguen a los como así.
3: Listo, mientras vamos con una canción entonces. Ustedes van dejando su como así. Si tienen alguna denuncia, algo que pase en su barrio, en su cuadra, en su vereda, cuéntelo a través del 321-5182-961.
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0: 8:49 minutos en esa mañana con Olímpica. Buenos días.

0: ¿Cómo fue? Ajá. Hola, buenos días. Aló.
1: Espero que hayan amanecido bien. ¿Cómo así que en la 41 hay una venta de licor hasta las 2, 3, 3 y media de la mañana, que no dejan dormir los vecinos, no dejan dormir a nadie, llaman la policía viene, les hace el llamado de atención y apenas la policía voltea, vuelve otra vez a lo mismo, vuelve otra vez a poner la música duro. Hay una señora de la tercera edad muy delicada de salud, ¿por qué no respetan a esa señora? ¿Cómo así? Yo escucho Olímpica porque me pone de todo y bien bueno.
0: ¿Cómo así? Hombre, por Dios bendito, ¿ah? ¿Qué por acá? Hola, buenos días. ¿Quién por acá? Hola, buenos días.
2: Olímpica, buenos días. ¿Cómo así que esos políticos ya nos están empezando a sacar del sueldito y es que para recoger para los regalos de los niños en diciembre y repartir? ¿Ah, y sí? Hacer indulgencias con Padre Nuestros ajenos.
0: ¿Verdad?
2: No, así no es.
0: Hágame el beso. Eso ha existido todavía, eso es secreto a voces. Un secreto a voces de toda la vida que es, los políticos le dan pues a las personas y les quitan del sueldito ahí. La vacuna. ¿Cómo?
3: Hasta más de la mitad.
0: Sí, la vacuna. Hace muchos años mi papá en Pereira trabajó así con un político y le cobraba la vacuna por ponerlo a trabajar. Y nada, buena cantidad de plata. Y para eventos, pues hacían ir y fuera de eso sacarles platica, por ejemplo, para los regalos y todo eso. Ay, hombre mío, mentiras. Sí. Solamente por colocarlos a trabajar. ¿Ah?
3: Qué tristeza.
0: Sí, ya, es,
3: qué
0: es.
3: Tristeza.
0: Mejor dicho. ¿Qué por acá anda? Buenos días. Aló, buenos días.
4: Bam, bam, bam, bam, buenos días.
0: Parcero.
4: Otra vez están echando candela en el mirador, eso estaba ya echando humo otra vez. Para que de pronto avisen por allá y vayan y miren.
0: Hágale, parcerito, ya está para allá, ya Joan y Miranda está también informado del tema, ya mismo ya entonces las unidades para ese sitio, sector de Mirador de la Secreta, que nuevamente al parecer tiene ganas de presentación de incendio. Déjenos su coma así a través del WhatsApp Olímpica. Los queremos escuchar.
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0: 8:57 minutos en Exa Mañana con Olímpica, 8:57 en la emisora del primer lugar.
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0: tema bacano con Olímpica a las 9 de la mañana, un minuto, 9 de la mañana, un minuto. Recuerden que pueden pedir el resultado de la lotería con la palabra lotería en el WhatsApp de Olímpica Estéreo y con mucho gusto se lo vamos a enviar para que usted lo tenga ahí guardado en su teléfono celular.
1: Bueno, de la mañana, dos minutos. Hay un video rondando en las redes sociales que ocurrió en Bogotá donde le pegaron una golpiza a un vigilante, agredido, eso se Modelia Bogotá, por la espalda, como que le metieron, el video se ve que fue como un rocazo, una pedra en la cabeza, y encima cuando cae el señor al piso, le roban la bicicleta, le roban las pertenencias y lo siguen golpeando. Dice, no ha despertado, habló pareja el vigilante brutalmente agredido. La inseguridad en Bogotá sigue generando profunda indignación ciudadana. En esta ocasión un vigilante de 63 años de edad, llamado José Ricardo Rodríguez, se debate entre la vida y la muerte tras ser brutalmente atacado con una piedra en medio de un robo perpetrado en el barrio Modelia, ubicado en la localidad de Fontibón, al occidente de la capital quindiana. El reprochable hecho ocurrió el pasado 5 de septiembre. Según las primeras versiones, el guarda se encontraba en su caseta cumpliendo labores de vigilancia cuando el delincuente lo sorprendió por la espalda, lanzándole un pesado objeto contundente. Aprovechando el impacto, el criminal le robó el teléfono celular, la billetera y la bicicleta que tenía estacionada en el sitio, huyendo posteriormente con rumbo desconocido sin dejar rastro de su paradero. Todo quedó en videos. Al percatarse de la gravedad de la agresión, los vecinos del sector alertaron a los servicios de emergencia para trasladarlo a un centro asistencial. Actualmente, Rodríguez permanece internado en el hospital de Kennedy. Su esposa, cuya identidad se mantiene en reserva, relató el calvario que atraviesa la familia. Está en mal estado, no ha despertado, no ha estado consciente desde el momento en que desde el ataque. Tiene 3 fracturas en el cráneo. Expresó pues con angustia, añadiendo que su esposo llevaba apenas 15 días laborando en dicho punto y que es el principal sostén económico de su hogar, que induye un hijo que padece parálisis cerebral. Eso ocurrió en la ciudad de Bogotá y quedó todo grabado en cámaras de seguridad. La verdad es que ese señor le llega así por detrás, le mete una piedra grandísima en todo el cuello, tiene varias fracturas en el cráneo. ¿Ah?
0: Increíble. No se volvió a decir nada del tema de, hablando de Bogotá y de tantas cosas que pasan en esta ciudad, del policía. ¿Recuerda usted la persona que entró a atacar el policía por la
1: espalda? Oye, ¿verdad? ¿Qué pasaría?
0: Y luego salió la familia a decir que no, que él era un buen muchacho, que mejor dicho, que era que tenía 20 estudios, 40 especializaciones, que era lo mejor de la ley y que no había hecho absolutamente nada. No volvieron a decir nada de ese tema, ¿no?
1: Oye, ¿verdad? ¿Qué pasaría con ese tema, cierto? Ya mantener viendo esas redes sociales. Ah, sí, la familia salió a decir que tenía como esquizofrenia, que no tomaba los medicamentos, pero que él era buena persona, o sea. Si sufre esquizofrenia, pues perdóneme, toma los medicamentos, sé que es un tema complejo y hay que mantenerlo ahí de pronto aislado o en casita, estar pendiente de él.
0: Vamos a dar una vuelta por las redes sociales de los artistas, vamos a visitar a Johnny Rivera.
1: Don Johnny Rivera.
0: En su Instagram, a ver qué es lo que está haciendo Don Johnny Rivera a través de sus redes sociales y contarle a nuestros oyentes de Olímpica Estéreo. La última publicación que tiene Johnny Rivera es, está promocionando mucho el evento que van a tener en la ciudad de Pereira para el tema de reactivación económica.
1: Volveremos, ¿sí? Fest, creo que sí.
0: Volveremos Fest. Y está precisamente a las afueras de Expo Futuro, ahí cerca al estadio Hernán Ramírez Villegas, está con Nampa Básico y ellos mismos están haciendo la entrega y la venta de la boletería. Recordemos que los fondos que recojan en este evento, que cuenta con grandes artistas, van a ser destinados precisamente al tema de reconstrucción de las personas que fueron afectadas por el terremoto.
1: Van a ser como 3 días de eventos en Expo Futuro y por el sector del estadio de Pereira. Y bueno, más de 30 artistas, dijo Johnny Rivera, que anda muy comprometido con la causa. También vi por ahí que va a construir unas casas o va a hacer como un barrio con el dinero que se ha recogido con todos los eventos. Así que bueno, ahí está Johnny Rivera, muy comprometido con la causa en la ciudad de Pereira.
0: Aquí estoy viendo las historias de Jonales Castaño.
1: ¿Qué dice John?
0: Es que ayer estaba, fue tendencia el tema de las imágenes de los 80.
1: Sí, señor.
0: La gente haciendo su montaje. Vea la foto de Jonales Castaño y Pipe Bueno, ¿cómo quedaron?
1: Se parece el de... El que se transforma en hombre lobo. No,
0: el Rey León. Vamos a tomar una foto y lo publicamos en las redes sociales de la emisora.
1: Sí,
0: están muy chistosos.
1: Sí, muy chistoso.
0: Jonales Castaño y Pipe Bueno en la foto de los 80s. Jonales Castaño también en sus publicaciones ha estado con trabajo bastante social también, porque es uno de los artistas que se ha puesto la 10 en la ciudad de Pereira, una de las más afectadas luego del terremoto, y pues también se encuentra haciendo diferentes campañas para recoger fondos y así ayudar a las personas damnificadas.
1: Venga, es que Pereira, está mirando, yo tiene mucho artista, ¿cierto? Ya hay mucho artista pereirano.
0: Casi todos allá.
1: Casi toda la gente.
0: Allá está viviendo Johnny Rivera, Jonales Castaño, Luisito Muñoz, está viviendo Franci.
1: Todos.
0: Están casi, o sea, de los de...
1: ¿Pesados?
0: Sí, de los grandes están allá en la ciudad de Pereira. Aquí en el Quindío tenemos al Andariego.
1: Al Andariego también.
0: Tenemos al Charrito. Tenemos a Ramiro Jaramillo, tenemos al Charrito Negro.
1: También.
0: Gustan mucho de esta zona del Eje Cafetero.
1: Ah, es que es muy, por acá muy delicioso.
0: Aquí vale, le revisamos a ver antes de irnos
1: a con ver, música. No sé a quién, ¿otra de la música popular o qué?
0: Sí.
1: Pipe Bueno, ¿qué dice Pipe Bueno? Que lo han cogido mucho de tema últimamente también a Pipe Bueno.
0: Vamos a ver qué hace por acá Pipe Bueno en redes sociales.
1: Pipe Bueno, que
0: está quieto en redes.
1: Sí, le han, es que sí. Le han dado palo al pobre Pipe Bueno.
0: Está quieto en redes sociales, Pipe.
1: Es una entrevista por ahí, ya mejor dicho, y se le han dado palo al pobre Pipe Bueno. Fran, si me sé por acá, soy yo, fue fótico y centro comercial San Diego. Le pasamos
0: está delicioso. En la ciudad de Medellín.
1: Sí.
0: Y está de lanzamiento de canción.
1: ¡Apale!
0: Está lanzando canción.
1: ¿La más fina?
0: Sí, señor.
1: ¡Upa!
0: Hoy estaremos mostrándoles también la canción, lo nuevo de Fran y la voz popular de América que está de lanzamiento. 9 de la mañana, 7 minutos. Es lo que pasa en las redes sociales de los artistas de la Casa Olímpica.
1: 9 de la mañana, 7 minutos. Recuerde que en esta hora estaremos saludando a los que están de cumpleaños. 9, 7 minutos.

0: Lindo, lindo, 9 de la mañana, 15 minutos. Oiga, recuerde que ya animamos a saludar a la gente que está de cumpleaños también. Listo, hola, buenos días.
1: Buenos días, Olímpica, por favor. ¿Me puedes mandar el resultado de la lotería por acá por WhatsApp?
0: Claro, sí, de una vez.
1: Yo escucho Olímpica porque me pone todo y bien bueno.
0: Recuerde que si quieren la lotería, ustedes mismos de manera escrita colocan la palabra lotería y le va a llegar inmediatamente los resultados de la lotería. Listo. Ustedes mismitos colocando la palabra loterías. Sintonía de Yopal Casanare. Vea, listo. Por acá dejaron un cumpleaños desde Yopal Casanare. Listo, pues. Ya vamos a pasarlo ahorita sobre las 9:40, 9:45 de la mañana. Por acá lo vamos guardando. Listo, hágale, pues. ¿Quién va por acá desde el WhatsApp Olímpica? ¿Quién se va reportando? Lady, buenos días.
2: Hola, Bambán, no me castigue, mándame pues la aplicación, gracias.
0: Mi amor, recuerde que debe colocar la palabra aplicación, aplicación, ¿listo? Y de una vez. ¿Quién dice por acá desde el WhatsApp Olímpica? 321-51-8196-1. ¿Qué dice por acá, viejo Jesús? Hola, buenas.
3: Bambán, Bambán, ¿cómo así? ¿Cómo así?
0: ¿Qué pasó?
3: ¿Cómo así que las empresas de energía... de Armenia Quindío, la EDET, desde un mes antes del terremoto ya estaba empezando a incrementar los costos y valores de los servicios para estados en la ciudad de Armenia y no se salvan ni siquiera los extractos 2, porque cómo le parece que una casa estrato 2 bajo llega de 150, 160 y hasta 200 mil pesos un solo mes de consumo. Y el usuario va y hace la reclamación esperando a recibir alguna respuesta favorable o un descuento por lo más mínimo que sea. ¿Y qué? Resulta de que lo que hacen es simplemente enviar a una persona a la casa a hacer respectivas revisiones para luego decir que todo marcha bien y que posiblemente sean los electrodomésticos los que están generando alza en el consumo, y con eso se lavan las manos y no solucionan nada y las alzas siguen.
0: Estaba yo leyendo en estos días una noticia y decía que lo de la alza, decía alguien de la empresa de energía, que era porque el incremento en el uso de ventiladores o aire acondicionado, pero para que se incremente el doble, gente que pasaba de pagar a de 30 a 40 mil a 150 mil.
4: De 30 mil a 60 mil, eso pues.
0: Yo siento que están lavando las manos, tampoco, o sea.
4: Y alguna vez lo hablamos hace pocos días, que cuando usted vaya a hacer la reclamación, usted le dice, no, el contador, no, está bien, está perfecto, está en buen estado, sino que... Y la respuesta que siempre va a recibir el cliente es que usted está consumiendo más energía.
0: Sí, el problema es uno. Es ya. Peño de la casa mantiene solo. Ah, sí, mire, a ver, el problema es suyo.
4: ¿Qué le toca a usted como usuario? Tragarse el sapo completo.
0: Sí, verdad. La verdad, sí. Tema complejo, sí, pero me llamó la atención que era por el incremento, porque se abría mucho la nevera, sacar es que hielo. Yo decía, pero es que, o sea, yo no me imagino todo el día, ¿no?, con la nevera abierta. Pues, o que el ventilador y que el aire acondicionado.
4: Además, bueno, sí nos habían contado que el gobierno nacional sí. Aumentó las tarifas en este tipo de servicios públicos.
0: Pero decían que era el 5%. 5% es... Entonces una persona que paga, por ejemplo, pagaba 40, 50 mil, está pagando 150, 200 mil pesos, porque hay gente que se le ha incrementado así, toca ir a hacer los reclamos.
4: Pero sin duda es una de las denuncias que recibimos a diario, y es el tema de los servicios públicos, los recibos, el... aumento considerable que han tenido las facturas de esos servicios públicos. 9 de la mañana, 19 minutos. ¿Tenemos más cómo así?
0: A ver qué cómo así tienen por ahí. Cuéntenos a través del WhatsApp Olímpica 321-51-8196-1. Olímpica, ¿cómo así? ¿Le llegó el servicio caro también? Cuéntenos a través del WhatsApp Olímpica. Los vamos a estar escuchando en esta mañana.
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0: gozamos la vuelta olímpica.
1: De caníbales, los caníbales hablando muy rica quedó la sopa de mi mamá. Y el otro, pues sí, pero la vamos a extrañar mucho.
2: Así, que en el pueblo una señora colocó un negocio que decía: variedades Lucero, lo que no tengamos se lo hacemos. Uh-huh. Y entré y le dije: doctora Lucero, ¿usted Lucero? Dijo: sí señor, yo soy Lucero. De verdad que lo que no tenga me lo hacen. Dijo: ¿cómo no? Y le dije: hágame un favor, ¿tiene paja? Oh, oh.
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0: 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Sagitario, los nacidos entre el 23 de noviembre y 20 de diciembre. Sagitario.
1: Nos vamos con la última parte del horóscopo a través de Olímpica Estéreo, saludando a todos nuestros oyentes también en la ciudad de Armenia. A esa hora muy atentos con Sagitario. Bueno, Sagitario, aunque tu trabajo marcha de maravilla, hoy te sentirás lleno de incertidumbre y un poco preocupado por ese tema. En parte se debe a toda la influencia astral negativa que podemos tener en este momento, pero también quizás a ciertas desafortunadas palabras de alguien a quien tú no tendrías por qué escuchar. Recuerda todas aquellas cosas que eran difíciles, que se te resistían y que tú has logrado superar. Así que afortunadamente tendrás la inspiración a tope y te surgirá la idea de alguna innovación en tu carrera profesional, que además era muy positiva. Esto te proporcionará mucha motivación y hará subir tu ánimo y tu autoestima, Sagitario. Si hablamos del terreno sentimental, tu mal humor y alguna discrepancia tonta podrían ser el origen de una pelea o una discusión. Así que evítalo por todos los medios, porque pagarías un precio muy alto por una tontería. Recuerda que tu pareja, si es que la tienes, te quiere, pero a veces se siente sobrepasado por tus arranques inesperados o tus altibajos de humor, Sagitario. Los números para ti hoy, 863.
0: Capricornio, los nacidos entre el 21 de diciembre y el 19 de enero. Capricornio.
1: Para los capricornianos, bueno, tú te muestras siempre muy comprensivo, muy dispuesto a ayudar siempre, además de tienes una comedida forma de hablar, y hoy parecerá que todo esto da la vuelta, estarás desconocido. Probablemente este cambio sea fruto de que andas estresado, con los nervios de punta, con la incertidumbre de no saber qué es lo que vas a hacer o qué camino quieres seguir a partir de ahora. Procura recuperar tu buena predisposición todos los días, porque hoy puedes sentir el impulso de dar tu opinión, que no es precisamente positiva, a cierta personita. Y será todavía más complicado si lo haces por teléfono y no cara a cara, Capricornio. Recuerda que no ver a tu interlocutor puede dar lugar a malas interpretaciones. Así que lo mejor sería intentar aplazar esta cuestión un par de días. No te metas en camisa de once varas, porque parece que hoy tu intuición brilla por su ausencia. Tenlo presente, Capricornio. 704-704, tus números.
0: Acuario, los nacidos entre el 20 de enero y 18 de febrero. Acuario.
1: Si eres del signo Acuario, el entorno en el que te mueves estará hoy un poco caldeado. Quizás existan motivos, aunque también es posible que la situación esté tensa por una tontería o por lo que está sucediendo astralmente. Lo mejor será dejar que el tiempo pase, que los ánimos se serenen, se calmen. Hoy podría surgir una discusión que no debería ni siquiera haber empezado. Mantente al margen, aunque te pidan la opinión. Hazle caso a tu intuición, que ahora te indica que lo mejor es desaparecer de esa escena. Busca una excusa y adiós. Deja que los demás resuelvan sus problemas, sus temas con sus propios recursos, Acuario. Es verdad que tú tienes muchos, pero también encuentras soluciones. Y a veces no es bueno definitivamente que te metas en temas que son ajenos a ti. Acabarías quedando mal con todos y sintiéndote fatal por esto. Así que evita esos problemas todo lo que tú puedas. ¿Listo? Acuario, los números para ti hoy, 271.
0: Piscis, los nacidos entre el 19 de febrero y 20 de marzo. Piscis.
1: Bueno, los piscianos hoy están algo dispersos. La mente empieza a vagar por otros temas que nada tienen que ver con lo que tú haces en este nuevo día, y te será como imposible concentrarte, Piscis. Seguramente te sientes muy agotado y ves el trabajo como al lobo de Caperucita. Tú darías lo que fuera por liberarte de tu ocupación habitual. Es normal que esto te pase, es fruto de que estás nervioso, así que por favor no te obligues a hacer cosas que te cuestan un esfuerzo. Si puedes, céntrate hoy en las cosas más fáciles. Respira, relájate un poco y deja para mañana los asuntos más complicados. Recuerda que pocas cosas no pueden esperar hasta el día siguiente. Si hoy sale un tema tan urgente que no tienes más remedio que afrontarlo, y si es necesario, pide ayuda a alguien de tu entorno, Piscis. Se alegrarán de poder ayudarte y te echarán una mano y vas a tener ocasión de estrechar esos lazos, ¿ok? Piscis, los números para ti, 930-930 y el número de cuatro cifras para Sagitario, Capricornio, Acuario y Piscis, 8729.

0: Desde septiembre se siente que viene diciembre con Olímpica Estéreo. Son las 9 de la mañana, 40 minutos. Suena sabrosito esta música, ¿no?
1: Uy, sí, sabrosito,
0: así
1: rico.
0: Como la bailamos en el simulacro del fin de semana, el sábado la pasamos espectacular con toda la gente de Fonda La Malagueña, con todos los oyentes de Olímpica Estéreo. Riquísimo la pasamos en el simulacro.
1: Oiga, pasamos bueno, oiga, ese poco de talibanes que fueron ese día, ¿verdad? Disfrazados y todo metidos en el cuento. Un grupo muy elegante, la gente que estuvo participando, que rumbota lleno total. Eso no le cabían alfiler parado a la Fonda La Malagueña.
0: Y recuerden que ustedes en las pantallas de la ciudad, ustedes pueden ver el video oficial desde septiembre, se siente que viene diciembre. Los invitamos para que cuando pasen, vean el video, lo graben, nos etiqueten para nosotros repostearlo, y los que están en Estados Unidos, en Nueva York, pueden hacerlo también desde el Times Square. Allí también está el video oficial. Desde septiembre se siente que viene diciembre. Incluso todo el día a través de Caracol Televisión está también saliendo el video de la publicidad. También puede hacerlo videito, nos etiqueta en @olimpicarmenia a través de nuestro Instagram.
1: Ahí lo vamos a esperar entonces, @olimpicarmenia. Ya quedó la fotico de Jonares Caseño y Pipe Bueno en nuestras redes sociales. Vaya, dele la vueltica. Mire, además de eso, que hay un video también que subimos ahí a nuestras redes sociales, a Instagram, @olimpicarmenia, y Facebook, Yo Escucho Olímpica Armenia, cómo en realidad se veía la gente en los años 80, queda uno aterrado. O sea, 24 años, un año, por ahí de 45, 50. Entre ya, mire el video. El video que muestra cómo se veía la gente en los años 80, en realidad. Péguese la bolita para nuestras redes sociales y comente. Y también comente la foto de... Son muy chistosos. Jonares y Pipe, bueno, la verdad.
0: De Timón y Pumba.
1: Timón y Pumba, sí. Quedaron muy chistosos, a lo bien.
0: De los muñecos, ¿qué otro león hay aparte del Rey León?
1: El Rey León, no.
0: ¿Qué otros hay? Así como animados.
1: Va, póngale a los oyentes que van y le pongan el nombre al
0: queremos,
1: dueto.
0: Queremos que le pongan el nombre al dueto, buritícamente, no. Al dueto que está ahí, a Pepe Bueno y Jonares Castaño. No, se tomaron la foto en los 80. Y, hombre, sí que quedaron. Oiga, bien feo. Sí,
1: son mejor ahora, sí. Se pelero para una peluca. Yo no sé. ¿Ah? Va, entre ya. Instagram, @olimpicarmenia. Facebook, Yo Escucho Olímpica Armenia. ¿Cómo le colocaría al dueto de música popular? Vea, está Pipe Bueno y Jonares Castaño. También el videito donde muestra la gente en los años 80. Uy, que a uno aterrado, lo bien. No, hay una señora de 25, ya pues ya como con 50 años. Como que la juventud duraba 5 minutos en esa época, ¿por qué, María?
0: No, estaba buscando aquí como leones así reconocidos en el mundo de las caricaturas, de los muñequitos y eso, y aparece el Rey León.
1: El Rey León.
0: Pero Jonales sí parece el Rey León y el otro...
1: Son muy chistosos.
0: Pumba.
1: Mejor dicho. Ay,
0: claro, muy graciosos. Entren ya mismo a Olímpica Armenia, comenten la foto de los artistas. Y vamos a estar leyendo sus comentarios al aire. Listo, 9:43 minutos en Temprano Más Bacano.
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1: Ya creo que hay un comentario. Vamos a ver qué dicen por acá en el comentario. A ver, por acá. Muestra, mientras me carga por acá. El Rey León y su hijo. Ya empezaron ahí a traer el WhatsApp Olímpica a través de las redes sociales. 9:43 minutos. Yo Escucho Olímpica. Buenos días. Ya viene la sección de cumpleaños.

0: Bueno, vamos a mirar quién anda de cumpleaños hoy en este 8 de septiembre con Olímpica Estéreo. Le deseamos a los cumpleañeros, a mi hermanita Janet Herrera en la Tebaida, aparte de sus hermanas, hermanos, sobrinos y demás familia. Un abrazo para Janet Herrera en la Tebaida, que está de cumpleaños. Sintonía de Yopal Casanare, un saludo de cumpleaños para mi madre Yolanda Cadena, mi hijo Jerónimo. Dios los bendiga, que lo aman demasiado. Janet Herrera en la Tebaida. Por acá, José Aldemar González en Nueva Armenia. Está de cumpleaños de parte de su esposa Diana Gómez. Un abrazo bien grande, Dios me lo bendiga para el señor José Aldemar González. Feliz de cumpleaños para Jimena Betancourt, que la amo demasiado. Ah, vea, de parte del esposo en Yondo, Antioquia. Y Benito, un abrazo bien grande. Tengo el placer de conocerlos a ellos. A Yondo, Antioquia, un abrazo para Jimena Betancourt, que está de cumpleaños de parte del esposo. Para mi hija, que está de cumpleaños, su primer añito desde Argentina. Mi familia en Barcelona, abuelos y hermanas. Yo escucho Olímpica, no dejo el nombre de la niña. Pero para ella, un abrazo bien grande. Para don Luis Loaiza en Caicedonia Valle, está de cumpleaños. Desde Santiago de Chile, de parte de Pati Velasco. Don Luis Loaiza en Caicedonia Valle. Felicitaciones, mi hermano que anda de cumpleaños. ¿Quién más anda de cumpleaños por acá? Sergio Celis en Armenia está de cumpleaños. John Freddy Ingenuo, de parte de los papitos también. Dana Violeta Flores, 13 añitos, en Quimbaya. De parte de la familia que la quiere mucho. ¿Quién más por acá? Vamos a ver.
1: Feliz cumpleaños.
0: Dios te bendiga. Nicole Andrea Rivera, 18 añitos, de parte de la mamá que la ama demasiado. Felicitaciones. Paulina Olaya, 15 añitos. Está de cumpleaños, felicidades. Vanessa Herrera en Quimbaya también está de cumpleaños. Y para todos los que están de cumpleaños, un abrazo bien grande y que cumpla muchos años más. Ahí en compañía de Olímpica Cero, la emisora de El Primer Lugar. Para todos, felicitaciones. Dios los bendiga. Samuel López en Las Colinas, 12 añitos. María Milena Domínguez, de parte de los nietos, también está de cumpleaños. Emiliano Herrera también en Quimbaya. Lina Flores en Génova. Hoy está de cumpleaños, hoy mejor dicho, está petaqueado de los cumpleañeros. Para todos, felicitaciones. Ahí escuchando Olímpica Stereo, la emisora de El Primer Lugar. Para todos, que cumple muchos años. Wilson Sepúlveda, 60 años.
2: ¡Felicidades!
0: Felicitaciones para todos ustedes. Son las 9 de la mañana, 49 minutos. Joana, que vive en Chile, parte de la mamá, un abrazo bien grande, felicitaciones. Recuerden que los saluditos de cumpleaños van por escrito. ¿Listo? 9:49. ¡Oh!

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0: Bueno, señores, 9 de la mañana con 58 minutos. 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

10 de la mañana, 4 minutos. Para todos, buenos días. Estamos iniciando nueva hora de música en Olímpica Estéreo 96.1. Aquí estamos, gracias a Dios y al Espíritu Santo que nos ilumina todos los días. Fuerte abrazo para todos. Soy el Gato en esta mañana. Hoy es martes con Olímpica Estéreo.

0: de la mañana, 15 minutos en Olímpica Estéreo. Estamos presentando lo mejor de la música, lo mejor de las canciones en esta mañana. Si se antojan de alguna de ellas, nos pueden escribir ya mismo al 321-51-82-961. Recuerden que pueden descargar nuestra aplicación para que la tengan ahí en su teléfono. A través de el WhatsApp nos escriben la palabra aplicación. Escriban la palabra aplicación y les vamos a enviar el link de descarga para que lo tengan ahí en su teléfono y nos lleven donde quiera que estén. En cualquier barrio, en cualquier ciudad, en cualquier país, donde usted quiera, nos puede escuchar las 24 horas del día. Son las 10 de la mañana, 15 minutos en Olímpica Estéreo. Aquí está la música del Charrito Negro. Se llama Cuestión Olvidada.
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2: 10 de la mañana, 22 minutos. Son las 10 de la mañana, 22 minutos en Olímpica Estéreo. Ahí estaba la música de Marco Antonio Solís. Se llama Más que tu amigo. Nos vamos al WhatsApp Olímpica. Los oyentes a esta hora siguen participando. Una canción, Tormentos, de Rodolfo Aicardi, desde Caicedonia Valle, en el barrio Las Carmelitas. Un abrazo. Claro que sí, con muchísimo gusto. Los oyentes por acá pidiendo la aplicación para que la tengan ahí en sus teléfonos. También se las estamos enviando con mucho gusto. Hola, ¿me podían colocar una canción, El Mandingo de Hernán Darío? Desde septiembre se siente que viene diciembre. Gracias por su sintonía, gracias por estar ahí con nosotros y disfrutar de toda esta programación que les trae la emisora del primer lugar, Olímpica Estéreo.

0: Bueno, aquí estamos en esta mañana de martes a las 10 de la mañana 30 minutos, 10 de la mañana 30 minutos. 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
1: 10 de la mañana, 55 en Olímpica.
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0: Señores, arrancamos Olímpicate con placer. Sí, señores, aquí en Olímpica en esta mañana de martes. Hace solicito en la ciudad de Armenia. ¿Cómo va, muchachos? ¿Cómo va todo? ¿Cómo va el día? ¿Bien o no? Todo very good, todo elegante, cuente pues. ¿Ah? Ya me imagino que montando el almuercito bien rico, ¿cierto? Y escuchando Olímpica, también haciendo aseo. Ahí está barriendo, trapeando, sacudiendo. Bueno, señores, oiga, 11 de la mañana, 5 minutos. Arrancamos ya Olímpica, te complace. Momento para que usted programe su canción favorita. En nota de voz me dice qué canción se quiere escuchar y finaliza diciendo: y yo escucho Olímpica, facilito. Y yo escucho Olímpica, vale. Vea, Olímpica, quiero escuchar esta canción. Y de una calle, pues los espero en el WhatsApp Olímpica 321-5181-961. Ahí los espero pues en el WhatsApp Olímpica. Alirio Rincón por acá conectado con... Alirio, ¿qué más?
1: Hola, Olímpica, con Chiquis de Quimbaya. Esa Chiqui. Me puede poner una canción, Los Caminos de la Vida. Yo escucho Olímpica porque me pone todo bien bueno.
0: Ah, Chiqui se llama...
1: Para a mi familia, los Pachichas, Montenegro, el barrio Ciudad Alegría.
0: Chiqui se llama Alirio Rincón, ¿ok? Un abrazo para el viejo Chiqui. 11:06 minutos, yo escucho Olímpica, arrancamos Olímpica, te complace.
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0: Bueno, señores, 11 de la mañana, 13 minutos. Oiga, ¿sabe qué me pueden pedir? Salsa, me falta salsita, me falta vallenatico a través del WhatsApp Olímpica. Mi programa en ahí, listo, hágale pues. Ahí los espero a través del WhatsApp Olímpica, 321-51-81-96-1. A ver, su canción favorita, pues, muchachones, hágale pues, le espero. Popular, vallenatico, buenas.
1: Bombón, buenos días. ¿Será que me puedes complacer, por favor, con la canción Todavía Me Amas de Aventura?
0: Listo.
1: Y escucho Olímpica porque me pone de todo y bien bueno.
0: Hágale, parcerito. 11:14 minutos en esta mañana con Olímpica Cero con los buenos días. Estamos en Olímpica, te complace.
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0: Papá, me estoy escuchando. 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Estoy usando bien, pero estoy bien bueno. Soy Jamil Montenegro.
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0: Bueno, ahí se la canción a esta hora de la mañana. Doblaron las campanas, tremendo tema. Bueno, me preguntan el WhatsApp Olímpico. Hola, buenas.
1: Bam, bam, buenos días.
0: Mijito.
1: Un cordial saludo aquí desde las calles de Montenegro, full sintonía. Una bailable de siempre, háblame de los maraqueros.
0: De una.
1: Yo escucho Olímpica porque me pone todo y bien bueno.
0: Ya lo dijo mi papacho, hola, buenos días.
2: Bam, bam, buenos días. Me hace el favor y me coloca fabricando fantasías de Tito Nuevo. Gracias. Yo escuchando Olímpica porque me pone todo y bien bueno.

0: Bueno, la canción de Tito Nieves, Fabricando Fantasías. A las 12 estaremos en la Tusaya Olímpica. Buenos días.
1: Aló. Bam, buenos días. Me podría complacer con la canción Lo Mejor Es Que Te Marches. Y yo escucho Olímpica porque me pone de todo y bien bueno.
0: Hágale, mi vida hermosa. ¿Qué más por acá en esta mañana? Muestra a ver qué canción. Hola, buenos días.
2: Bam, bam, buenos días. Por favor, me coloca la canción Amigo el Corazón, el Binomio de Oro. Yo escuchando Olímpica porque me pone de todo bien bueno.
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0: 11 de la mañana, ya 40 minutos. Recuerden que a las 12 estaremos en la Tusa de Olímpica Stereo. ¿Listo? Pa' que echemos chismecito, el rico, el sabrosito. Muy por acá en el WhatsApp Olímpica. Buenas.
1: Buenos días, Bambán.
0: Mijito.
1: Para solicitar la canción La Cabellona. Yo escuchando Olímpica Stereo, porque me pone de todo y bien bueno. ¡Se metió!
0: ¡Se metió! Hágale, pues, que por acá me está. Hola, buenos días. ¿Quién más se reporta por acá en esta mañana? Buenos días. ¿Aló?
2: Hola, ¿cómo estamos? Mijito. Y habla de aquí, el de Montenegro, desde la finca La Cumbre, para saludar a todos los compañeros aquí recolectando café, para una cancioncita, Bambán, el negro del WhatsApp, y yo escuchando Olímpica porque me pone todo bien bueno.
0: Hágale, papito, de una...
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0: A todos los recolectores de café, un abrazo bien grande, siempre conectados con Olímpica.

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0: Se metió Olímpica Serio. Voy por acá en el WhatsApp, por las buenas.
1: Papancito, buenos días.
0: Papito.
1: Hijo, ¿será que me puede complacer con la cancioncita Historia de los Diablitos? Yo escucho Olímpica porque me pone de todo y bien bueno.
0: Ya viene la Tusa y Olímpica Serio, muchachos, para que echemos chismecito.

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0: Te creí buena. Oiga, 12 de mediodía, 5 minutos. Aquí estamos en la Tusa y Olímpica Stereo. Feliz almuerzo para todos, feliz mediodía. Espero que todo marche de la mejor manera, que todo marche súper bien. Siempre conectados con Olímpica Stereo. Cuente, pues, muchachos, ¿cómo va todo? ¿Ah? ¿Qué ha pasado? ¿Qué ha sucedido? ¿Cómo me los trata la vida? Espero que todo marche bien. Que todo vaya esté mejorando, sigo que ya poquito a poquito. A la gente que llega al departamento del Quindío, los que se van del departamento del Quindío, los que están de viaje, los que llegan. Hombre, qué belleza. Señores, 12 mediodía, 6 minutos. Bam Bam te acompaña en ese mediodía. Qué bueno que ustedes estén ahí pegaditos a Olímpica Stereo. Y el reporte de sintonía, donde quiera se desde que estén escuchando Olímpica Stereo en los diferentes restaurantes, negocios. Me van contando, listo, acá le pese. Señores, 12 mediodía, 6 minutos para todos, feliz almuerzo. Me cuenta que van a almorzar hoy, ¿ah? ¿Qué hicieron de almuercito hoy? ¿Qué hay de almuercito en la casa hoy? ¿Qué hicieron de almuercito hoy? Cuente, pues, a ver ahí atrás de WhatsApp Olímpica, me van contando, listo. 12 mediodía, 6 minutos para todos, un abrazo bien grande. Feliz mediodía, estamos arrancando la Tusa.
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0: Bien, muchachos, me siento bien bueno, bien sabrosito. Acá le pues, muchachos, 12, 6 minutos. Bienvenidos a esta tarde con Olímpica, cero tarde. Tusa, tarde de chisme.
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0: Bueno, 12 mediodía, 9 minutos. Estamos en la Tusa y Olímpica Estéreo. Añañay. Oiga, la gente que está almorzando por acá me sentó que hicieron. Uy, pastica, qué rico pasta. No, yo soy fanático de la pasta, muchacho. Entonces, mejor dicho, María. A ver quién más se reporta por acá en ese mediodía. Bamancito, en los Quindos, qué belleza. A ver por acá, mandaron audios. Dice por acá, Bamancito, hacerle yo unos juguetitos, listo, muchísimas gracias. Bueno, acá le ves. Aquí estamos conectados con Olímpica Cero en ese mediodía. La gente que se va reportando, un abrazo bien grande. Bueno, les hoy parce, la historia para hoy. Hijo de mamá. Bam, bam. ¿Cómo estás? Quiero que por favor que me ponga atención. Quiero desahogarme. No sé qué hacer. No sé qué camino coger. Nunca pensé que esto me estuviera pasando a mí. Por favor, por favor, por favor.
1: No te va.
0: ¿Y a qué paso me desahogaste? Ambancito, mi niña, desahogame. Mire, llevo 13 años casada. 13 años. Con mi esposo, mis hijos. Una casa, toda una vida. Mamá, me casé con él. Todo, Mancito, digamos que ha sido como el único novio en mi vida, ¿cierto? El único hombre. Y bueno, yo era muy feliz, no, matrimonio normal. Obviamente con problemitas, pero pues lo solucionamos como cualquier pareja. Pero jamás imaginé a Mancito que
1: sin importar.
0: Él, ese hombre al cual yo admiraba, al cual no le veía pereques, al cual yo siempre defendía, me saliera con mentiras. Yo nunca noté nada raro. Siempre lo veía, mamacito, normal. Y bueno, que haya puesto cachos, vale, está bien, mamacito, listo. Pero, mamacito, saber que lleva 11 años con otra mujer. O sea, lleva 13 años conmigo de casada. De casados. 11 años con otra mujer. Y otra familia, mamancito. Así como lo escucha. 11 años. O sea, yo tengo una pregunta, mi señora. 13 años de casada, pero ¿está incluyendo el tiempo desde que se conocieron y arrancaron la relación o no? Ahí, jue, mamá. No. Mamacito, mete 6 años. Mamacito, me enteré, digamos, por accidente. Un día el celular empezó a recibir mensajes y vino que decía, los niños se están preguntando por ti. Dijiste que hoy venías. Cuando le pregunté, ven, ¿cómo así? ¿Qué es esto? ¿Cómo así que los niños, que los chiquitos preguntan por usted? Y me dijo, no, es un compañero de trabajo. Pero algo no me cuadró, mamancito. Esa noche, mientras él dormía, yo revisé el celular y encontré a mamancito de todo. El que busca, encuentra. Uno, mamancito de mujer. Uno, mejor dicho, la NASA le quedan palotes. Porque además yo tenía todo el acceso al teléfono de él, sino que yo nunca lo revisaba ni nada. Me dio por revisarlo, mamancito, y encontré por ahí unas carpeticas por ahí guardaditas. Y él decía que no sabía manejar el teléfono. No sabía, vea. Era ese perro canequero ahí, mamancito, sí sabía. Haciendo nomás el que, yo no sé manejar esos teléfonos. Y uno creyéndole de idiota, mamancito. Mamás, mensajes, fotos, de todo. Mamacito, viajes. Yo lo hacía en otro lado. Cumpleaños, tenía otra vida completa, mamancito. Mamacito, pues yo lo enfrenté. Y él parado en la raya diciendo mentiras. Hasta que terminó confesando, mamancito, y me dijo, ¿qué? Que esa mujer, la moza de él, sabe de mí hace muchos años. Siempre. Ella siempre supo que yo, siempre supo que él estaba casado. Que tiene una familia conmigo. Vamos a ver, yo era la única pendeja que no sabía que mi marido tenía otra familia. Y ahora él llorando, diciéndome que no lo deje, que me ama, que no puede vivir sin mí, que está arrepentido. Y yo le digo, ok, vale, terminéle la otra vieja. No, pero, tapo, no quiero perderla, yo no quiero perderla. Ni a mis hijos. O sea, mamacito, es un cinismo, yo, o sea. Quiere estar con las dos, pues, ¿ah? Y me dice, por favor, por favor, por favor. No le vaya a decir nada a la otra familia, pues. Ellos saben de usted, pero yo no quiero que usted le diga nada, no quiero problemas, no quiero hacer la cosa más grande, no quiero que la otra se indisponga, ni los niños. Déjeme, yo soluciono todo poco a poco y no quiero perder a nadie, pere. Va, mancito. O sea, y ahí está como que defendiendo a la otra, ¿no? 13 años, mamá, 13 años, y yo tengo que quedarme callada mientras él.
2: A ella le...
0: Ah, no, quiere decir con qué familia quedarse bonito él, ¿no? ¿Ah? Mamacito, soy confundida. Una parte de mí quiere agarrar las cosas y largarse, pero otra parte lo ama, me da rabia conmigo mismo, mamancito. No sé qué hacer, solamente tengo ojos para él, solamente viví para él. Mamá, le decía, el cielo es verde. Yo decía, muy verde, un verde muy lindo. Ya, mamacito. Yo se lo creí absolutamente todo. Mis hijos no tienen la culpa de nada, pero tampoco quiero enseñarles que uno tiene que aguantar cualquier cosa por mantener una familia. Él dice que soy el amor de su vida, pero yo no entiendo cómo alguien puede decir eso mientras lleva 11 años viviendo una doble vida, mamancito. ¿Cómo lo hizo? No sé. ¿De qué manera? Ni idea, man. Mentiroso profesional, haciéndose la víctima y no más. ¿Qué hago, mamancito? ¿Qué hago? Lo perdono, intento salvar el matrimonio. Le cuento todo pues a la otra mujer que ya sé. Porque ella ya sabe de mí. Porque, man, son 11 años de mi vida, mamancito.
3: Una es mi novia, que la
0: y ahora quiere que yo guarde silencio. O sea, entonces yo no sé si soy la moza o soy la oficial, mamancito. Yo no sé qué hacer. Mamán, estoy totalmente destruida. No sabe cómo hice para escribirle ese mensaje. Espero por favor lo pueda contar al aire, porque no sé qué camino coger. Porque le reitero, mamancito, yo solamente tengo ojos para él. Lo que él dijera, lo que él, yo me alejé de todo el mundo, amán, solamente me dediqué a él, a mi familia y todo. Y él me decía cualquier cosa, yo le creía, mancito.
3: Y no lo pueden saber. Ellas no saben y no lo.
0: No, pues una ya sabe. Uy, güey. Aquí la cosa es, por ejemplo. Hay una cosa, por ejemplo, ella lleva 13 años con él, ¿sí o qué? 13 años con él, vale, ok. Dice casada. Y 11 años con la otra vieja, con la otra familia. La cosa es, 13 años contando en el momento en que se casó y no está contando el tiempo desde que se conoció, arrancaron la relación. Porque si sería así, parce, ¿cómo hace una persona para sostener dos familias? ¿Ah? La otra pregunta que tengo, Cochocho, ¿y las familias son acá mismo o en ciudades diferentes o en municipios diferentes? ¿Ah? Uy, no, pere, porque es que la verdad, pues no. Primero, mantener una mentira tantos años. Dos, sostener dos familias. Tiene que ganar muy bien billete de semana. No, es que mejor dicho.
4: Hola, Mancito, buenas tardes. Hay que pensar de la señora. Pero no, que agarre sus cosas y se abra. Así como ella ya descubrió semejante zaperoco, que informe también a ella el zaperoco.
0: Sí.
4: Que hable con la otra y que le diga que él no hace sino rogarle y llorarle.
0: Ey.
4: Y que con ninguna de las dos que le dañe, le dañe el caminado descarado.
0: Ajá.
4: Y fuera de eso, es que él dice que me ama. Él dice que me
0: eso
4: ama.
0: Dijo,
4: ¿qué
0: sí,
4: es
0: sí.
4: eso? Ese señor no se respeta ni se valora a sí mismo.
0: Sí, es que un hombre sí puede
4: eso es una
0: mujeres.
4: Cochinada de hombre, ¿no? ¿Qué tal? ¿Qué tal eso? Yo escucho Olímpica porque me pone todo bien. Bueno, que se vaya la señora.
0: Sí, es que un hombre sí puede querer a dos mujeres. Ustedes dicen que no. Mamacito, le invito a Corregimiento de Barcelona, ¿ah? Al espere, yo por acá yo traduzco, me dice, mamacito, buenas tardes, lo invito a Corrigiendo de Barcelona al Muerto Garbanzo con Cayo. Entonces yo corrijo al Corregimiento de Barcelona al Muerto Garbanzo con Cayo Picado. Uy, qué rico.
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0: Buenas.
5: Una
0: aló. Aló, no, sí, claramente, buenas.
6: Vamos a estar reportando en sintonía del barrio Salazar. Yo hice almuerzo, frijoles, arroz, chicharrón y gaseosa. Yo no significa porque me pone esto, es bien bueno.
0: Me pausizo gaseosa, ¿viste?
1: Buen amanecer. ¿Qué importa?
0: Buenas.
7: Bambancito, mijo. Reportando sintonía.
0: Sí.
7: Yo le aconsejaría a la muchacha o a la señora. Que coja el pony, mijo. Que coja la curva. Porque si se aguanta la situación, mejor dicho. Yo escucho Olímpica porque me pone todo muy bueno.
0: Oiga, a usted le dijeron mentiras y ¿al cuánto tiempo se dio cuenta?
2: Soy un ser humano. Bam Bam, mis respetos para ese man, no, parce. Okay. 11 años y 13 años con dos hogares. Ese man, ¿cómo hizo, pues? No, mis respetos. Eso es para que la mujer le haga un altar.
0: No, mejor
2: dicho. Escucho Olímpica porque me pone todo bien bueno.
0: Ay, María. ¿Quién por acá? Hola, buenas.
8: Vea, mancito, dígale a ese perro canequero que respete a las mujeres. Que si fue que no lo parió una mujer.
0: Imagínese. La respeta tanto que tiene dos, mija. La respeta tanto que, madre, tengo dos.

0: Con Nokia si hay muchachos, ¿no? Bambancito, no puedo hablar porque me conocen la voz, pero viví esa misma historia, pero que lo deje, que lo mande para el carajo. Es duro, pero que lo deje. También, ¿verdad? Buenas.
1: Bambancito, ¿qué más?
0: Papi,
1: buenas tardes. Reportando sintonías de aquí, de la finca La Carmelita. Era Monte Grande, Caicedo y Bambán. Estamos echando rulo aquí. Está bueno el chisme. Saludito ahí para Guri Guri. Y para Ewin, para Ñaño. Oiga, May, para opinar sobre el tema, no. Por eso, ahí te lo hago. Aguanta una, pues.
0: María. Hola, buenas.
2: Bambancito. Buenas tardes.
0: Vente, pues.
2: Esa historia es casi parecida a la mía.
0: ¿Cómo
2: así?
0: Hace
2: poco me enteré de que mi pareja tenía otra mujer.
0: Ay, ¿cómo así?
2: Pero hay un problema.
0: ¿Cuál?
2: La vieja es casada.
0: Oh.
2: O sea que ella no es la moza, sino era el mozo.
0: El mozo.
2: ¿Cómo le parece, mi bambán?
0: Ay.
2: Yo escucho Olímpica porque me pone de todo y bien bueno.
0: ¿Y usted qué va a hacer o qué? ¿Lo va a sapear o no? Ay, fue mamá, buena. ¿Esa historia esa buena mía? ¿Por qué no la cuenta?
3: Mamá, buenas tardes. Aquí reportando sintonía, amigos de Lanzarote, España. Papito,
0: eso.
3: No, ese man es un campeón, weón.
0: No.
3: Ese man. Uy, ese man. Mejor dicho, tienen que darle el premio Nobel para aguantar ese secreto 11 años y se vino a estripar ya casi para pensionarse. Imagínese, póngale doble y el cuarteto imperial. Y yo escuchando el inventor que pone de todo y bien bueno.
0: No, pero yo le voy a decir una cosa a usted, parce. Yo le voy a decir una cosa a usted. Que nos diga también, que nos dé clases de economía. ¿Cómo hace usted para sostener? Eso que no le han dicho cuántos hijos tiene. ¿Cómo hace, hijo de mamá, hombre? Por Dios bendito. Para sostener dos, no, si uno con una hijo de mamá. Se siente uno asfixiado. Mamacito, yo conocí a una mujer que tenía marido y mozo, con el marido 15 años y con el fulano 17 años. Es de los quindos. ¿De los quindos? Uy, no, yo me voy.
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0: Pongamos la cantina. 12:22 minutos. ¡Oh!

0: Bueno, vea, vea, vea. Oye, ya estamos a través de nuestro Tito. Síganos en Tito Olímpica Armenia 96.1, vea. Péguese la boleta para el Tito. Oiga, entonces, no. Oiga, pues no me han dicho si vive acá en la misma ciudad. ¿A qué se dedicará el man? Buenas.
1: Mamá, mamá, para participar en la tusa. No, ese man es un campeón. Ese man es el hombre de hombres, macho alfa de pecho peludo. Ah, uy, no, parce. Mi respeto, ese man se ganó mi respeto y admiración.
0: Hey,
1: saludo para Carlos Hernán allá en Chicago. Yo escucho el música porque me pone, estoy bien bueno.
0: Añaña, y buenas.
2: Bam. Cuente, pues. Tengo un amiguito que está en esos caminos.
0: ¿Cómo así?
2: Está en esos caminos un amiguito, le tengo fotos. Si no quiere que las publique, que me hable por el NEC, ¿quién sabe de quién estoy hablando?
0: Ay, ¿quién será? Eso se llama extorsión. Buenas.
3: Buenas tardes, Olímpica, para opinar.
0: Sí, señor.
3: De eso está lleno de perros así, de esos perros canequeros.
0: ¿Así?
3: Eso no es raro hoy en día. Tienen doble vida los morrongos. Que no saben manejar celular.
0: Es que los morrongos. Morronguitas. Buenas.
4: Bam. Hay Papito. Que felicitar a ese hombre porque es que eso es difícil de guardar ese secreto. Y como usted dice, la economía. Ay, María. Yo tuve un caso así que me pasó.
0: ¿Así?
4: Hace tiempito. Yo tenía a mi esposa y mi hija.
0: Ajá.
4: Y me conocí con otra muchacha y me estaba como enamorando de ella. Al decir, yo le decía que estaba soltero.
0: Uh-huh.
4: Y eso me descubrieron al poquito tiempo.
0: ¿Verdad?
4: Por las redes sociales.
0: Ah, güey, man.
4: Y se acabó todo. Pero no, gracias a Dios.
0: No
4: se acabó eso, porque eso es una cosa muy aburrida. Ahora uno tiene un secreto de eso. Y Ave María.
0: Tú le
4: toca poner todo. Y bien, bueno. Oriente antioqueño.
0: Yo le digo una cosa: llega un punto en la vida donde uno quiere tener tranquilidad. Donde quiere tener tranquilidad. Porque todos somos hombres y todos hemos sido perros. El que diga que no es porque, mejor dicho. Pero todos hemos tenido su guardado y se nos viene intranquilo. Que le cuan el teléfono a uno y no. Mejor dicho, no sea como a mí que me pillaron dormido. Y me cogieron dormido a mí, bueno, en fin. Pero entonces sí, qué pereza, eso sí me entiende. Qué maluco no ir así con esa incertidumbre y parce de María, lo pillaron, ¿ah? Pero es que más allá de esa vaina, es por ejemplo, usted.
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0: dos familias, parce, ¿ah? Saludos para la familia, la gente en su pía Caldas. Buenas.
6: Bam, buenas tardes. Ese man es de los míos, Bam.
0: Sí, verdad, ajá. ¿Por qué? ¿Tiene dos familias o...? Venga, ¿cuánto deberá ganar? No, es que la verdad, hijo de mamá.
5: No la deben culpar.
0: Buenas.
7: Todos los hombres que están opinando y diciendo de que la berraquera ese hombre.
0: Sí.
7: Mejor dicho, es un berraco, es un macho alfa, según dicen por ahí. Uh-huh. Los que están opinando.
0: Ah, sí.
7: Macho alfa.
0: Macho
7: porque
0: alfa.
7: Tiene dos mujeres.
0: Sí.
7: Ese tipo lo que es un perro canequero.
0: Las mujeres
7: tienen de perro canequero se va a quedar sin el pan y sin el queso. Vaya que uno de mujer tenga esposo y se consiga un mozo. A ver qué le dicen a uno. Ah, esa vieja es una berraca, tiene marido y tiene mozo. Le dicen a uno, esa vieja es una perra.
0: Bueno.
7: Una sinvergüenza. Eso es lo que dicen a uno. Ustedes son unos berracos, perros canequeros.
0: Bueno, cálmese, mijole. Oiga, le hace una cosa. No, pero es que las mujeres sí tienen más. Que el esposo, que el novio, que el sugar, que este. Sí,
5: ¿ah?
0: Buenas.
8: Hola, Bam.
0: No, mentira, estoy caliente en Facebook. Estoy pero recaliente en Facebook. Ayer me puse a subir una foto. Solamente la subí al Facebook. Pero es que la verdad, el meme me quedó mal. Apenas vine a Karen de que el meme me quedó mal. Hice un meme sobre los trancones en Armenia y las motos eléctricas. Entonces yo busqué así con inteligencia artificial. Hice un meme. Y armeniando sin por dónde andar y las motos eléctricas desatadas en el trancón. Pero tenía que colocar la moto de primera. Bueno, en fin, y yo la subí. Me han dado palo por el Facebook. Me han insultado y todo. Mejor ya me han dado como a cajón que no cierra. Y yo no la voy a borrar, pues no la borro. Porque... Ay, Dios, parce, me río yo con ello. Ay, hombre, por Dios. Y eso lo hice con la inteligencia artificial y la gente cree que es verdad. Parce, esa inteligencia artificial es cosa seria. Va, miren la foto, la tengo en mi Facebook, César Ángel, entre comillas, Bambán. Es una página, Liz. César Ángel, entre comillas, Bambán. La foto que tengo de perfil es un ave de Bambán con una gorrita azul. ¿Eh? Entre ya no es a mi Facebook, César Ángel, y entre comillas pone Bambán. César Ángel, entre comillas, pone, mire. Parce, me metí una calienta con la foto. Pero recaliente, parce. Más caliente que un berraco. Y entonces.
3: Buen día.
0: Mija.
3: Saludos desde acá de la finca Hotel Origen.
0: ¿Qué opinión?
3: Laborando.
0: Ah, sí, qué belleza.
3: Para pedir la canción.
0: ¿Cuál?
3: La Matica.
0: La Matica.
3: Por favor.
0: Listo.
3: Que yo escucho Olímpica porque me pone de todo y bien, bueno.
0: ¿Qué más dice por acá? Hola, buenas.
8: Mamancito, eso debe ser que esas mujeres no se quieren, no se valoran. Ahorita se van a alborotar todas las loras, maíces.
9: De las dos podría morirme. Ellas
0: no
9: saben y no lo
0: buenas.
10: Pero, Maxito, buenas para ti, no, pues para decirle a la señora de que se trata si los hombres tienen derecho a 7 mujeres y media.
0: ¿Ah, sí?
10: Y la media somos nosotras.
0: Ay, tan bella.
10: Entonces, no, señora, siga adelante. Eso no le ponga mente.
0: ¡Escuchen!
10: A eso.
0: ¡Escuchen!
10: Como es de bueno el pan compartido, señora.
0: Ah, uy, espere.
10: Porque me pone de todo y bien bueno.
0: No, hemos encontrado oro, señoras y señores. Hermanos y hermanas, hemos encontrado oro. Hermanos y hermanas, hemos encontrado. Escuchen usted lo que dice. Lo dice la misma mujer, ojo con esto, vea. Por favor, por favor.
10: Hola, Maxito, muy buenas tardes para ti, ¿no? Pues para decirle a la señora de que se aterra si los hombres tienen derecho a 7 mujeres y media.
0: Que los hombres tienen derecho a 7 mujeres y media. Ajá, ¿y la media?
10: La media somos nosotras.
0: Oiga, que la media son ellas, ¿sí, María?
10: Entonces, no, sí, señora, siga adelante.
0: Escuche.
10: Eso no le ponga mente a eso.
0: Sí.
10: Como es de bueno el pan compartido, sí, señora. Pan, sí, y yo escucho Olímpica porque me pone de todo y bien bueno.
0: ¿Cien? ¿Cien? ¿Cien? Y ustedes también, ¿eh? Esa muchacha para presidenta. Buenas.
11: Bambancito, para opinar en la tusa de hoy.
0: A ver, mío.
11: Bambán, yo no sé qué es lo que se le ve, es que hombre. Uh-huh. Tener dos familias. Uno puede tener 2, 3, 4 familias.
0: Sí.
11: Pero no lo va a tener igual que como tuviera una sola familia.
0: Sí.
11: Porque si yo tengo una familia es para tenerlas bien.
0: Sí, señor.
11: Tener bien a la persona. No para tenerlas a medias. Y hay gente que puede tener muchas familias, pero a medias. Y aguantando hambre y todo eso.
0: Imagínate vos.
11: Es para que tenerlas bien. Una sola familia. Uh-huh. Papá. Es el tipo lo que es un descarado. Es
0: bueno,
11: un abusivo,
0: bueno,
11: hombre.
0: Bueno, cálmese.
11: 11 años con otra familia engañando a la esposa.
0: No.
11: A la esposa hay que mirar cómo se le liman también a los cachos.
0: Bueno.
11: 11 años. Ay, ya,
0: bueno,
11: ay.
0: No aguanta nada.
11: Y
0: lo
11: escucho Olímpica porque me pone de todo bien bueno, bambancito. Bendiciones.
0: Papi, no aguanta nada.

0: que perder.
1: Buenas.
2: Bomboncito, póngale cuidado. Ay, todas las ardillas que están hablando, póngale cuidado a este refrán.
1: Uy, ardillas.
2: A esta frase que dijo un antiguo filósofo.
1: ¿Qué dijo?
2: Una llave que abre muchos candados,
1: ajá,
2: es una llave maestra.
1: Sí.
2: Un candado que se abre con cualquier llave no sirve para nada. Ahí les dejo, pues, no tengo nada más que decir.
1: Uy, ¿cómo así?
2: El que lo entendió, lo entendió.
1: Ay, ¿cómo así? Que una llave. Cate, que no lo vi. Buenas.
3: Mamacito, buenas tardes para reportar
1: mi familia
3: de Chile.
1: Chile.
3: Esa que acabo de hablar, yo creo que es que es la segunda pareja de ese tipo.
1: ¿Será?
3: Porque
1: no
3: ese
1: sé.
3: Es un tipo caniquero.
1: No,
3: un hombre
1: aprenda.
3: Que tenga dos familias es un tipo caniquero.
1: Aprenda, señora.
3: Y esa señora, que no sea boba, que se vaya de ahí.
1: Sí.
3: Que ahí no es ya.
1: Uh-huh.
3: No importa que tenga hijos, que tenga la edad que tenga.
1: Sí.
3: Tiene que salir de ahí. Salir, sí. Salga, señora, de ahí. Y la que acabo de hablar,
1: ajá,
3: esa es la segunda pareja del
1: sí,
3: viejo, ese perro caniquero.
1: Bueno.
3: Yo escucho Olímpica porque me pone todo y bien bueno.
1: Epa. Buenas.
4: Bambán, si ella no es la moza, es la mamá de la moza entonces. Es la única que aguanta eso. ¿Cómo era ella de tremenda desde que soltó una cosa de esas? Mire, ¿cómo era de bandida entonces?
1: Mm.
4: Muy duro, muy duro. Que venga a opinar así, qué grosería de mujer.
1: Buenas.
5: Buenas tardes, Bambán, para participar en la tusa.
1: ¿Qué, mija?
5: La señora que habló ahorita debe ser la moza del señor.
1: ¿Pero por qué?
5: Porque es una mujer que no se valora como mujer. Qué tristeza.
1: Mm.

0: buenas tardes, mamá. ¿Qué estoy haciendo? Escuchando Olímpica porque me pone de todo bien. Bueno, démosle un aplauso a la señora que dio con lo que era, papi. Felicitaciones para la señora, ella sí está de acuerdo. Qué bueno, mamá. La primera que sale, porque esa otra Lora Maiceras sale es a bravas. Bravas, mamá.
1: Yo no quiero. Eso uno se las deja muy bravito, pero apenas lo pillan uno toca ponerse las rodilleras. ¿Sí o qué? Eso acá se mueve muy horrible, feo. Está pando una mula, vea. Casi me sale mi tiro de casas para la calle también. Yo está temblando y no. Pando una mula por acá, esa cosa es más feo. Aquí estoy, que me
2: mueve. Buenas tardes desde Barcelona.
1: Yo, mija.
2: Ah, qué caramelo tan escaso.
1: Chisas, parce.
2: Que no feliz como quieres,
1: ya. Chisas, ñero, chisas, qué caramelo tan escaso. A lo bien, parce. Cuente, pues. Cuente, pues.
3: Qué mano de ardillas tan tremenda. ¿Qué tal que ya eran peces los árabes por allá en los países? ¿Cómo tienen varias mujeres y no pasa nada? ¿Cuál es el problema? ¿Y
1: pero tiene plata para mantenerlas?
3: Ya se puede tener hasta 5 o 6.
1: ¿Así?
3: Todo le mantienen de todo.
1: ¿Va a ser para entonces?
3: Entonces, que no sean así, no sean ardidas.
1: Sí, ardidas. Uy, es que ardidas.
3: Ella sí, ¿no? Sí. Escucho Olímpica porque después de todo es bien bueno.
1: A decir una cosa, los árabes se vienen para Colombia. Parce, y se asustan, parce, niño. Porque se da cuenta que la que tiene 7 hombres son las mujeres, niño.
4: ¡Vamos! En ahí la sí.
1: Ah, es un chiste que hay por acá en internet. Mentira, no me crean que ya soy más caliente por Facebook. Esa para calentarme con ustedes, ¿no? Ah, eso está mal hecho, muchachos. 12:38.

0: Vea, desde la Villa de los Cerros, Quinchía, Risaralda, vea. Desde Quinchía, María, qué belleza. Lady Joanita, un abracito también. Ahí conectado a través del Tito de Olímpica Stereo. Qué belleza, muchachos. Mamacito desde Puerto Espejo. Acá me dijeron en el TikTok que mamacito, yo llevo 30 años siendo la mosaica. Ay, pues, mamá. Bueno, aguanta nada tampoco, mi hijo. Buenas, por acá me dice buenas.
1: Bambán, esos árabes las compran a ellas y las cambian por chivos.
0: ¿Cuánto me das por esta mujer? Te doy una vaca, pues. Buenas.
2: Muy buenas tardes por opinar en la tusa.
0: Dele,
2: Bambán, la verdad no quisiera estar en los zapatos de esa muchacha.
0: Cierto.
2: De esa señora. Me da mucho pesar de ella, mucho, mucho pesar de ella. Mm. Porque hay un dicho por ahí mal dicho que dice que el inocente come lo que ya sabemos.
0: Sí.
2: Y pues, primero, pues ella no sabía de la existencia de esa otra mujer. Mm-hmm. La otra siempre supo de la existencia de ella.
0: Sí.
2: Y ahorita ya, no, eso es, qué pesar de ella. Qué pesar de ella, pero sí, él tiene que tomar una decisión, o sí, se va o se queda, pero así no pueden seguir.
0: Sí, verdad.
2: Muy duro para ella, saber que tiene dos vidas, que tiene sola y que hoy está acá y que mañana no sabemos si está en el otro hogar o una cosa, bien difícil.
0: De
2: bien,
0: familia en familia.
2: La situación de la chica.
0: Cierto, qué pecado. Buenas.
3: Hola, Bambam, para opinar.
0: Dele pues, mi.
3: Más que opinar y que decir que el señor es un macho alfa. Y qué pobre la señora sumisa tantos años ahí.
0: Sí, sí, sí, sí.
3: Me preguntaba es, ¿la señora se cree capaz y con los ovarios suficientes?
0: Sí.
3: Para salirse de ahí.
0: Ajá.
3: Y ella ponerse a trabajar para entrar dinero ella, en sí a la casa. Si es una mujer que se acostumbró a que el esposo prohibiera todo. Sí, carro, agua, servicios, gas.
0: Sí, Sara, de Norris.
3: Porque si es una mujer chapa adelante, yo le diría, ¿para qué maletas? Y vaya, sí, si los niños están pequeños, le mando.
0: Listo. Buenas.
4: Hola, mamá, buenas tardes.
0: Mi vida preciosa, hermosa.
4: Sí, saber la gente tan ridícula que es.
0: Uy, venga, uy, es que, uy, le dijeron ridículo, ¿sí ven? Uy, es que, uy, le van a decir ridículo. Yo no dije nada, ella lo dijo. Y... esa gente tan ridícula.
4: Vaya. Mira, la gente tan ridícula que es.
0: Uy, es que ridículo. Uy,
4: o sea, la señora, seguro ella le gusta, tiene alma de torera y le gusta que

0: la lora. Y loras maiceras, pues mejor ser uno lora maicera y no perros canequeros.
1: Cálmese.
0: Es comer mortecinas de la calle y no comerse la comida de la casa.
1: ¡Cálmese, mía!
0: Y acuérdese que lo que para uno es basura, para lo que es un tesoro. Y aquí para los dos, ¿ok? Yo escucho lírica porque me conecto y bien bueno.
1: Respiren, vamos a un ejercicio. Inhale, exhale. Inhale, exhale. Ya. Un poquito aguita. Mucha porque estamos con ahorro, listo. Choco, y tome la pasa para la presión y la lo dipino, esa vaina. Yo, mi amor. Buenas.
2: Buenas tardes, Bambam. Una preguntita. ¿Qué pico y placa soy en Armenia en moto?
1: 7 y 8.
3: Desde hace tiempo estoy notando en ti algo raro.
1: Buenas.
4: Para pinar en la tusa, Bambam. No, la señora que se abra. Ahí no pasó nada, no la valoraron, que se abra. Porque cuando uno lo quieren, a uno lo tienen que valorar. Como entregarle 13 años de su vida para que él le pague con eso, es un hombre que no sirve.
1: Sí. Mamacito, desde Santiago de Chile, nana, un abracito. Alex desde Brasileirado.
3: Lugar no te preocupas, ni siquiera.
5: Bambancito, acá escuchando lícita porque nos pone todo bien bueno. Bambancito, yo también voy a contar mi caso rapidito.
1: Ay, espere. Uy, espere, chisme. Espere. ¿Qué pasó? Ah, me encanta el chisme.
5: Mi esposo me la hizo.
1: Cuénteme.
5: Hace 8 años. Y me conseguí un amigovio.
1: ¿Usted?
5: Y duré con él 5 años, Bambancito. Y se lo llevé a la casa, se lo presenté, desayunamos, almorzamos y comíamos ese ahí.
1: ¿Comiendo
5: y
1: lo mismo?
5: Y la pasamos.
1: O sea, comiendo lo mismo.
5: Con él.
1: Literalmente.
5: Y así duré 5 años con el Bambán. Hasta que el hombre se vino para Colombia.
1: Sí.
5: Y ya yo tuve que viajar para otro país. Ajá. Y bueno, ahí se acabó la relación. Pero 5 años, Bambán.
1: Comiendo lo mismo.
5: Me hizo una cagada muy fea, entonces sí, yo me desquité. Y hasta el sol de hoy está sano. De que le presenté el mozo y se los llevé y nos sentamos a comer y los diciembre a pasar allá en familia. Como la de Bambán. Y escuchando Olímpica porque nos pone todo bien bueno.
1: Y ellos comían de lo mismo. Mamá, ¿ah? Las mujeres son berracas, es que las mueron así. Ahí es donde las mujeres.
6: Yo me pongo a escucharlos y a pensar. Él le dice a ella que la otra sabe de ella y que conoce toda la historia de ella.
1: Sí.
6: Entonces él porque le dice a ella que no la llame, que no le cuente, que no le diga nada. Si le está diciendo que ella sabe, entonces es que la mujer es conchuda y atrevida.
1: Sí.
6: Porque si la muchacha que está contando la historia no conocía de ella, pues la conchuda es la otra. Y yo le pregunto a los señores que dicen que él es el macho alfa y que es un varón.
1: Sí,
6: que se pongan a pensar, ellos tendrán hijas, hermanas.
1: Sí.
6: Pero sí, es muy duro y muy triste para la muchacha. Yo de la muchacha la llamo y le cuento todo. Porque es que no tiene por qué decirle, si ella sabe por qué le va a decir, es que no la llame y no le diga nada.
1: Ay, bueno.
6: Y piensa en los hijos de la otra y en los de ella, ¿no? O es que no tienen hijos.
1: Mamancito, tengo curiosidad, el man, ¿cómo hace para mantener las dos familias? Por si es como mi ex que vivía con la otra y se llevaba el mercado de mi casa para mantener la otra. ¿En serio? Hágame el favor, quedaron 2 libras de arroz, me las voy a llevar porque es que la otra. Ay, ¿en serio, sí? Así era. Oh, no le creo, en serio. Ah, buenas.
7: Uy, Bambán, esa señora que acaba de llamar, Paquita, la del barrio, ¿qué? No, que la señora que respire, que ponga una pipa de oxígeno. La señora necesita terapia.
8: A ese man el ego lo hace creer que vale por cuántas mujeres tiene, pero el verdadero valor es la lealtad y el respeto, y ese hombre no tiene el respeto ni por él como hombre. Ese hombre no vale nada.
9: Mamá, buenas tardes. Aquí desde Brasil. Mamá, esa señora que acabó de hablar, le montaron los cachos.
1: Sí.
9: Y muchas veces. Sí. Y yo escuchando Olímpica en serio porque me pone de todo y bien bueno. Ay, ay, ay.
1: Ay, dale a tierra verme borracho.
10: La mamá, téngalo por seguro que la que habló ahorita es la moza.
1: ¿Quién será? ¿Ah?
11: Le digo.
1: Ay, por acá.
11: Oiga, mi amor, para opinar.
1: Ay, mira, Natalia París.
11: Es el tema. Yo, mi sí, amor. Señor. Es que todos los hombres son unos HP. Oye, mi amor.
1: Bueno, mija.
11: No hay de qué hacer un caldo,
1: mi amor. Sí, mi amor.
11: Yo cojo un perro de esos y chao. Suerte es que le digo. Sí,
1: chao, mi amor.
11: Ah, no, mi amor. Estaba ocupada.
1: Ah, es que me pidió una canción y ya la puse y no la escuchó.
11: Bañándome. Oye,
1: bañando el cocho hoy.
11: Entonces no la escuché.
1: Bueno,
11: o sea
1: bien.
11: Que, por favor, se la vuelvo a pedir. Oye,
1: hizo pues.
11: Tan bello, mi amor. Madre. Te amo.
1: Si me ama tanto, mándeme para pintar el carro mismo, porque soy un balado. Me invito a mandar a pintar el trevilín. Buenas.
12: Típica para opinar sobre el tema de hoy.
1: Cuente, pues.
12: Bueno, Bamba, no. Que se vaya de ahí, que ahí no tiene nada que hacer.
1: Sí.
12: Que se vaya, que uno también puede sola.
1: Chizar.
12: Y la señora que habló ahorita, créame, señora, que yo no me. Usted no nos representa a nosotros como mujeres para nada.
1: ¿No?
12: Para nada. Porque nosotros no tenemos por qué permitir que estos perros canequeros.
1: Pero cálmese, mija.
12: Lo que ellos quieren.
1: ¡Despide!
12: ¡Ay! Y apuesto que también es la querida del viejo canequero. Pues,
1: respire.
12: Yo reportando sintonía desde acá de Montenegro.
1: Pero respire.
12: Y escuchando Olímpica porque me pone todo y bien bueno.
1: Pero respire, mija, que me le hará algo, mija. Respire. Inhale. Exhale.
13: Que si voy.
1: Tómese la pasa para la presión del corazón, el alodipino. Todas vainas que toman, ¿sí o qué? ¿Ah? El anapril que llama también, María. ¿Ah? ¿Ya pusieron la insulina también o qué?
14: Vamos,
1: María.
14: En la tusa de hoy.
1: Hay un coma diabético y me embalo yo acá. 12:51 minutos, yo escucho Olímpica. Ya está, no estamos para alterarnos, muchachos, no, ni nos paramos rápido y nos

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1: Claro que yes, 12:54 minutos.
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0: hecho hasta la comida. Oiga, bueno, señores. 1:02. Estamos en la tuya y Olímpica se lo echando chisme. Qué chismerío tan bravo. Saludos para toda la gente de los diferentes municipios. A la gente que nos escucha allá. ¿Sí? ¿Dónde está usted? ¿Dónde? No sé. El que están a estar almorzando, pegándole a los aliños. El que está peleando ahora a esa hora con la esposa, alegando con la mujer a esta hora. La que se está ahora alegando con el marido. Los que están a esta hora. Uy, hace rato no salió lo que están moteleando. ¿Sabes lo que están moteleando, montando tribilina a esta hora? ¡Qué belleza! Véalos ahí en la casa pegándole el peluche, acariciando el ovejo y los botones. A un momentico ese por ahí, mejor dicho, a montar la patica, ¿no? Véalos como se ríen, vea. Pararon y todo pa reírse, vea. Salud, hay que saludar a toda la gente, a todo el mundo, vea. Los que ahora están montando tribilín, montando la patica. Los que están abajo, por la vía Montenegro, los de la finquita. Andan invitando a la finca y no. Es que por la noche, yo no, que eso se metió en la finca de noche. Y además no tenía eso para que no me piquen los zancudos. Sí, qué susto. Saludos para toda la gente que está ahí, vea. Montando trilín, María. Sí. Ahora gente estará montando trilín. De eso ahora, no, María, por Dios bendito. ¿Y si te vas? Ahí montando trilín de lo lindo, ¿no? Vea, metió el mosaico porque el marido se fue. Oiga, usted se fue y dejó a los pelados solos en la casa. Ay, güey, mamá. Uno de pelado que lo tocan y bota leche y güey, mamá. Ay, una papaya. Ahí está, se devuelve la mamá y los pilla, mejor dicho. Bueno, en serio, no vemos más cómo porque nos embalamos. Señores, 1:04. Recordarle, muchachos, venga, tenemos una actividad muy bonita. Y queremos seguir recogiendo muchos regalos, muchos regalos. Mamá, con ese calor, ¿quién va a montar trevilín? ¿Usted? Yo, sí, mamá. Igual eso yo a quemar calorías y a bajar esta barriga que tengo, ¿no? ¡Ay, si es un fantasma, Gasparín! Oiga, entonces... Seguimos recogiendo muchos regalitos para llevarlo a los muchachos, niños que sufrieron por el terremoto. ¿Qué queremos hacer? Recoger muchos regalos. Muchos. Muchos juguetes, muchos. Jugueticos. Los esperamos aquí en Olímpica 0, carrera 184 Norte 63. Vea, Olímpica, voy a donar un juguete, dos juguetes, tres jugueticos. Queremos recoger muchos más para irnos a entregarlos en los diferentes barrios. Vamos a tener una actividad muy bonita. Si usted nos quiere acompañar, obviamente nos puede acompañar. Si usted quiere aportar su granito de arena, de una bienvenido sea. Estaremos con la Policía Nacional, con la Defensa Civil, estaremos con el batallón, con mucha gente que se quiere vincular a esta bonita labor. A ir a entregarles esos detalles a los niños que fueron víctimas del terremoto. Ese día con esos juegos que son así inflables. Vamos a tener algo muy bonito, listo. Si usted nos quiere apoyar en esta labor, hombre, aquí lo esperamos. Carrera 18, 4 Norte 63, Barrio Profesionales. ¿Listo? Aquí lo esperamos. Usted nos trae el detallecito, muchachos, en horario de oficina. Y no, y Dios me lo bendiga, hombre, por Dios bendito, por ese bonito corazón. Un juguetico. Listo, acá le ves. 1:06, señores. Vea, se alborotan entre grillos y se alborotan todos, ¿ah? Mamá, yo también montaría en trilena hasta ahora con la novia y por la noche con la mujer. Descarado, ¿sabes? Eso no se hace, pao. Mamá, le quiero contar una historia, quiero desahogarme, por favor, lo que me está pasando, sucediendo, aconteciendo. No sé qué pensar, no sé qué hacer. Necesito que me aconseje, mamá. Si no, mire, llevo 13 años de casada con mi esposo. Tenemos hijos, una casa y toda una vida juntos. Yo siempre que pensé que teníamos un matrimonio normal. Sí, con problemas como todo, mamacito, sí. Como cualquier pareja. Pero jamás imaginé, mamacito, que él llevaba 11 años con otra mujer. No te va. No fuera eso, con otra mujer, otra familia. Y yo me enteré, mamá, por accidente. Un día su celular empezó a recibir mensajes. Mamá, yo nunca reviso nada. Y me dio por mirarlo. Y vi que uno decía, los niños se están preguntando por ti. Dijiste que hoy venías. Y yo, ¿what do you do? ¿Cómo así? Cuando le pregunté quién era, me dijo, ah, soy un compañero de trabajo. Pedro fue mi pasado. que de ir hoy para saludarlos y los niños, que llevarle un detalle a los pelados y no fui. Bam, bam, a mí algo no me cuadro. Me entró la intriga, Bambancito. Esa noche, mientras él dormía, cosa que nunca hago, Bambancito, le revisé el celular. Bien, como yo tengo las claves y todo, Bambancito, y como yo nunca reviso nada, él se confió y encontré todo. Fotos, mensajes, viajes, Bambán. ¿A qué horas hizo todo eso? ¿Ah? Tenía otra vida, Bambancito. Yo lo enfrenté. Yo, ¡ole, venga para acá un momentico, mamá! Yo lo enfrenté. Y al principio quiso seguir mintiendo, negando todo, pero terminó confesando. Me dijo, mire, si esa otra mujer sabe de usted, desde siempre ha sabido de usted. Ella siempre ha sabido que yo estaba casado, que tengo una familia, que tengo hijos contigo. Mamancito, yo era la única boba pendeja que no sabía nada. Lo peor es que ahora él está llorando, diciéndome que no lo deje, que me ama, que no puede vivir sin mí, que está arrepentido. Pero cuando le digo que entonces termine con la otra mujer, me dice, pere, yo no puedo perderla a ella ni a los hijos que tengo con ella, pere. ¿Ah? Y todavía tiene el descaro de pedirme que no le diga nada a la otra familia. Aunque ella sabe de mí que para no indisponerla y no va a ser un problema más grande. Que él va a solucionar, que le dé tiempo, que le dé poco a poco. Le dé tiempito, que él va a solucionar, pero que no quiere perder a nadie. O sea, ¿qué va a solucionar si no quiere... quiere quedarse con las dos en el jetón? ¿Ah? Y quiere que lo perdone a Bambancito después de... ¿ah? Todo este tiempo, Bambancito, después de 13 años, yo tengo que quedarme callada mientras él decide dizque con cuál familia quedarse, dice él. ¿Ah? Yo tengo hijos, ¿ah? Y por eso estoy tan confundida. Una parte de mí, man, quiere agarrar las cosas y abrirme el parche, pero todavía lo amo. Y eso me da esta rabia conmigo mismo, Bambancito. Porque mis hijos no tienen la culpa. Pero tampoco quiero enseñarles que uno tiene que aguantar cualquier cosa por mantener una familia, Bambancito. Y eso que dices, dices que soy el amor de su vida. ¿Ah? Pero el amor de su vida de este departamento. ¿Ah? Porque entiendo cómo alguien puede decir eso mientras se lleva 11 años viviendo una doble vida, Bambancito. Quiero un consejo. ¿Qué hago? ¿Qué camino cojo?
1: Según cuentas, la propia...
0: lo intento, lo perdono.
1: Hasta que
0: ahí va, Mamacito. Pero es una cosa, qué mampa mantener dos familias tantos años, ¿eh? Hágame el bendito favor, ¿eh?
1: Y le empezó a disparar.
0: Uy, qué berraco son, ¿eh?
1: No lo había
0: probado. Buenas.
2: Oiga, Bambán, la experiencia habla, ¿no?
0: Sí.
2: Ave María,
0: ah, sí.
2: Experiencia.
0: Yo fui pelado. Venga, que mi mamá salió a la tienda. Venga un momentico, que mi mamá salió. Y se van a poner la noviecita, mi hijo. Está más bien devolviéndose para la casa. Buena. Aló.
3: Muy buenas tardes. Para un servicio social que me encontré los papeles del señor William Alonso Aramillo.
0: Sí, señor.
3: Aquí en la vereda La Julia.
0: Listo.
3: El interesado que me llame, se comunique este WhatsApp o al 316.
4: Espera, yo le interesé también.
3: Al 310-756-0452.
0: Hágale, déjamelo por escrito, por favor, también, por favor, tenelo ahí, listo. Por si no aparece, aparece de pronto el dueño. Hola, buenas.
5: Bam.
0: Cuénteme, ¿ah? ¿Eh?
5: Este man, este señor es mi ídolo, hombre. Este señor es mi héroe. Cuando le diga que sí. Vea, hombre. Yo le monté los cachos a mi mujer una vez por allá en los 2000.
0: Ajá.
5: Y le cuento que me dieron una paliza y me metí una zumba a la berraca.
0: ¿En serio?
5: Quedé más aporriado que posillo de loco. No me entró ni aire.
0: ¿Verdad?
5: Y enseguida no me quedaron ganas de conseguirme otra. En cambio, este man, 11 sí, años, ¿ah? 12 años con una, con una moza, no. Este berraco sí merece un Oscar. Mm. Y yo escucho Olímpica porque me pone de todo y bien bueno.
0: Yo sí quiero saber cómo hacía para volarse y todo. Bueno, la, digamos, entre comillas, ventaja es que la otra sabía que él tenía a su mujer. Entonces, aceptó las cosas así, ¿sí o qué?
6: Política Bambán, son la 1 y 2. La 1 y 2.
0: Muchas gracias, ya la 1 y 12, buenas.
7: Que las mujeres que se aguantan eso son mujeres sin valor.
0: Sí.
8: Y yo les contesto utilizando un gesto.
0: Buenas.
9: No,
8: No, señor. Eso no es así como dice la señora, que perro callejero.
0: No, ¿cómo dice?
8: Nosotros somos hechos a imagen y semejanza de nuestro Señor Jesucristo.
0: Amén, hermano. Ya.
8: No ofenda a nuestro Señor así, señora. No trate a los hijos de Dios de perro canequero. No, señor. Está equivocada, señora. Así no se tratan. Oye, respete un poquito más.
0: Eso.
8: Si usted sigue respeto, entonces respete.
0: Eso. Alguien que sí le pone el tatequeto a ella, sí, eso. Amén, hermano. Hola, buenas. Bambancito,
9: buenas tardes para participar.
0: Mi vida. Cuénteme.
9: Mire, Bambancito, yo le pusiera a la señora, pues, que se fuera, ¿cierto?
0: Sí.
9: Dependiendo si es de verdad, si no, ha sido una señora que haya trabajado, que se sienta capaz de que si tiene un hijito, dos hijitos, de sacarlos adelante.
0: Sí.
9: Porque pues, cuando las cosas se ponen así tan duras, pero uno no es berraco para trabajar,
0: sí,
9: está enseñado, a veces las cosas se ponen duras. Pero yo pienso que lo ideal es que ella se vaya y deje el señor. Ahí no hay nada que hacer. Él no la, nunca la quiso, nunca la amó, nunca la respetó para nada. Porque mire, ve. Entonces, pues no, Pampancito, que coja la curva.
0: Bueno.
9: Pero que llame la otra señora, que hable con ella, que se siente como todo lo que es ella, una dama muy decente, y hable con la señora, y le cuente las cosas y todo.
0: Bueno, está bien.
9: Y todos esos perros canequeros que dicen,
0: señora,
9: que
0: ese respete,
9: señor, que no sé qué. No, pues que entonces que se reúnan todos, que lo citen y le hagan un altar.
0: Oiga,
9: sí,
0: la
9: yo escuchando
0: buena idea.
9: Que me pone todo y bien bueno.
0: Buena idea. A mí me interesa esa idea. Me interesa esa idea, sí.
10: Hermano.
0: Queríamos reunirnos con él para que nos dé unos tipsitos de. A mí me interesaría es cómo hacer que la economía me dure, o sea, que para ahorrar tanto, o sea, cómo hace para mantener dos familias con chinos y todo eso, ¿eh? Buena idea, sí me gustaría. Sí me gustaría. Saludos para doña Martica en Dover, New Jersey. Y don Gustavo, ¿dónde andará don Gus? Doña Marta cogió hongos y lo ajuició, María. Mentira, Martica, un abracito, me la bendiga.
10: Hay otros esperando.
0: Buenas.
11: Oiga, Bambán, esa vieja que acabo de llamar, ese viejo que acabo de llamar,
0: señora,
11: está respirando por la herida.
0: No. ¿Cómo que viejo? El señor, respétemelo, Le dolió. ¿Qué? Buenas.
12: Bambán, positivo para camionero. Rutero. Para policía. Para miembro del ejército.
0: Ah, sí, como que le dio mal la cena, había mija.
13: Bambán.
0: Señora.
13: Ese man salió más fino que Diomedes Díaz. Ay.
10: Es que solito.
0: Yo sí necesito una reunión con él urgentemente, que me diga cómo hace para que le rinda la plata de María. Hágame el bendito favor. Buenas.
12: Bambana, es el que dijo que respetes porque es un perro canequero.
0: Bueno. Buenas.
14: Bambancito, lo que pasa es que las mujeres no están viendo el sacrificio que él está haciendo.
0: Chitico.
14: Lo juzgan y no lo perdonan, pero no ven que él ya está pagando el karma en la tierra.
0: Ah, ¿sí?
14: Imagínese ese sacrificio de tener dos suegras.
0: Dos.
14: Ay, hijo de madre. Si una sin mamá le hará con dos.
0: ¡No sea así! ¡Ole!
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0: ¿Ah? Es que claro, qué karma con dos suegras, una 15 minutos.
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0: No, yo sí quiero, no me ha contestado la señora la historia. Yo sí quiero saber si el man está en la misma ciudad. O cómo hacen, uy, parce, porque. Ah, no me tiene a mí como cabello, no me da. Buenas.
1: Papá, muy buenas tardes para opinar en la tusa.
0: Dele pues, mijo.
1: Esa señora debe de conseguirse su amiguito.
0: Su amiguito.
1: Para que le haga la misma al marido y perdonarlo.
0: ¿Ah, sí?
1: Que le dan la mano los dos, que ajá, no se vaya a dar cuenta. Ah, que sí. Te escucho yo, Olímpica, porque me pone de todo y bien bueno.
0: Ah, bueno.
1: Mil y mil bendiciones para ustedes, los oyentes.
0: Un abrazo, Carlos Arturo.
1: Los de la emisora también.
0: Papi, un abrazo, hola, buenas.
2: A ver, Bam Bam.
0: A ver.
2: Buenas tardes, vamos a opinar aquí en el programa, sí, porque esta vaina está, esta vaina está complicada por la crítica que está teniendo el señor por parte de las gallineticas. No, pero ¿para qué se complican tanto?
0: A ver, ¿por qué?
2: No pasa nada. ¿No? Ese man sí, un sensei, claro, Ave María.
0: Sí.
2: Todo ese poco de años con una moza, Ave María, papá. Pero le voy a decir algo.
0: A ver.
2: Debe ser una persona que tiene muy bien a su esposa en la casa para que no dude, para que no le haga falta nada. Eso se llama una mujer recursiva, una mujer que no pelea por nada. Si una mujer tiene todo en su casa, ¿para qué pelea?
0: ¿Sí,
2: ¿sí me entiende? El hombre tiene pues un arrocito en bajo por ahí por los lados.
0: No,
2: y ya las gallinetas están diciendo que es que el man es un perro canequero, que no, tal, que no. Lo que pasa es que las gallinetas.
0: Perros cuando tenga muchas, pero solamente una. Sí, sí, tiene toda la razón. Perro cuando tenga bastantes, pero una solita, en la misma podrante. Tanta estabilidad.
2: Que no lo pueden hacer, que tienen todo ese poco de abuelitos en la casa, que las mantienen y ya son arrugaditas, parecen una agüita pasa, ya nadie les bota corriente.
0: Bueno.
2: ¿Sabe qué? Ya las dejó el tren mío. ¿Sabes qué gallineticas mías?
0: Bueno.
2: Escucho Olímpica porque me pone de todo y bien bueno.
0: Pero tiene razón. O sea, si fuera un hombre perros cuando tiene muchas. Pero tiene una y estable. O sea, una moza estable, María.
3: Cuando necesitamos ayer.
0: Una estabilidad emocional. Ay, no escucho lo que dice la mujer.
4: Hola, Maxito, muy buenas tardes para opinar. No, pues para decirle a la señora de que se acerca si los hombres tienen derecho a 7.5 mujeres.
0: Sí, ve.
4: Y la media somos nosotras.
0: Sí, ve, entienda.
4: Entonces, no, señora, siga adelante.
0: Sí, ve.
4: Que eso no le ponga mente a eso.
0: Ajá.
4: Como es de bueno el pan compartido, bien, señora. Y yo escuché un pica porque me pone de todo y bien bueno.
0: Y lo dijo una mujer.
5: Este sentimiento.
0: Buenas.
6: Buenas tardes, mamá, para opinar en el tema. Ella debe conseguirse un amiguito también y que le dé su propia medicina.
0: ¿Ah, sí?
6: Conseguirse un osito y que le dé su propia medicina. Ahí también.
3: Conservado.
0: Soy buenas.
7: Hola, Mancito de Barcelona.
0: Cuente,
7: Talleres
0: pues.
7: Calvo, para opinar en la tusa.
0: Dele pues, mijo.
7: No, ese tipo es un, no, es un tremendo.
0: Ajá.
7: Pero ¿sabes qué, mami? Para que lo deje más aburrido, cuéntele. Dígale que usted está saliendo conmigo, que está saliendo con el calvo desde que yo tenía el pelo largo y olé.
0: Buenas.
8: Papacito, buenas tardes para opinar en la tusa. No, Papacito, para decirle a la señora que ella no tiene por qué aguantar. O sea, no tiene, ya aguantó demasiados años sin saber, sin darse cuenta. Pero ya ahora que lo sabe, no tiene por qué aguantar. O sea, no tiene por qué soportar eso. Primero que todo, ella tiene que tener dignidad y amor propio por ella y por los hijos. Los hijos no tienen por qué estar viendo la mamá cómo aguanta.
0: Sí.
8: Porque de igual manera, ella ya tiene que aguantar de que él vaya donde la otra, de que amanece con la otra, ya sabiendo. Entonces, no.
0: De la mujer.
8: Que deje ese tipo y siga su vida sola, que trabaje. Si nunca lo ha hecho, pues eso aprende. Pero de todas maneras no tiene por qué aguantar. Que deje ese perro desgraciado canequero y siga su vida. Que mejor dicho, para adelante es para allá.
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9: Pero hasta ahí nomás. Fueron unos cuantos besos, dos o tres caricias. Me ganó.
0: Buenas.
10: Oiga, Bambancito.
0: Señora.
10: Ese viejo prostático que acaba de hablar ahí diciendo que hay, que según somos dolidas.
0: Eso dijo.
10: Porque estamos arrugadas.
0: Eso dijo.
10: Ya nos dejó el tren.
0: Sí, yo eso
10: mi
0: dijo.
10: Mi pregunta es, ¿será que es que el señor va a tener juventud eterna?
0: Ah, yo no sé.
10: ¿Será que es que tampoco va para viejo? ¿Será que es que el tren tampoco lo va a dejar? Vaya
0: dejó
10: con ese manto a misa y verá a mi hijo que dentro de unos años lo veremos cantando esta canción parrandera, ¿cómo es que dice? ¡Ay, ay, se me murió mi canario!
9: Me quedo con la torre.
0: Bambán. Buenas.
11: Bambán, que no lo deje, que lo ponga a comer embolado trasnochado para que avive.
0: Ole, ole, ole, ole, ole, ole, ole, ole, ole, ole.

0: señores, 1:33 en ese mediodía con la Tusa y Olímpica, cero echando chismecito bien bueno, ¿sí o qué? Qué manera de echar chisme, hombre, por chisme. Oiga, ya almorzaron, no, cuente para ver, ¿ah? Sí, claro, por acá hablando por TikTok con, del reinado, claro. Yo traje una emisora en Pereira, ahí fue donde la conocí. En Pereira, si no estoy mal, creo que fue en Villa Santana. ¿Sí o qué? Ya me acuerdo. Bueno, ¿quién está por acá en el WhatsApp Olímpico? Vamos a ver. ¿Quién más se reporta por acá? Hola, buenas.
1: Gallinetica, la mamacita de él.
0: Me calentó este parche, ¿ah? Mamancito. Oiga, venga, vamos a hacer una cosa. ¿En qué trabajará?
2: Oiga, mamá, buenas tardes. Oiga, no, mijo, esa señora sí se pone bravas por nada.
0: ¿Por qué?
2: Si ella lo compartió 11 años, pues que le siga haciendo, ya que ahí fue madre.
0: Pues ya que sí, que haya entrado el caso.
3: Buenas. Muy buenas tardes, mamá, para reportando sintonía de Trujillo Valle. Ese man es mi héroe, el único que con dos hogares y un mínimo mantiene a la mujer y no la abandonó. Muy bien,
0: lo dice. Ah, usted lo conoció, ¿qué sabe tanta información? Mamá,
4: buenas tardes. Cuénteme. Así como hay simulacro de sembrino todos los años, usted debería proponer para la emisora cada año una reunión para todos los perros canequeros. Lo escucho Olímpica porque me pone estoy bien bueno.
0: Ay, María. Buenas.
5: Bambam, buenas tardes. Para un clasificado, sean 3 perritos en adopción, el negrito y las 2 cafecitas.
0: Ah, cale, péteme los taticos completos. Buenas.
6: Bambam, esa señora que acaba de hablar ahí, ¿qué? ¿Cuál? Ah, se metía hasta con el vigilante de la escuela, que el policía, que el delegado,
7: Vea, Bambán.
0: Cuente, pues.
7: Escuchando Olímpica, mire, que la muchacha no sea pendeja, ¿no? ¿Qué le va a dar el gusto a la otra señora? Que iban todos en la misma casa,
0: Sí. Buenas.
6: Bambán, por la señora que acaba de hablar, güey, pues ya como que ha pasado por todos los cuerpecitos, ¿no?
0: Es que ya de mujer de un solo cuerpo. Ay, no, menos así, me calito. Me hiciste revivir. Buenas.
8: Bam, para felicitar a ese sensei. Ahí sí están todas esas loras maiceras alborotadas.
0: Ahí sí. Ay, hijo de mamá. Ahí sí aprende todo esto, hijo de mamá. Buenas.
9: Amén, hermanito. Amén.
0: Amén.
9: Por fin, amén.
0: Amén, hermano. Mi vida. Buenas.
10: Bam, para cuidar en la tusa. Dígame. Eso se parece a las novelas de La Rosa de Guadalupe, son igualitos, mamá. Que le cuente a la otra y que se lo dejen sin el pan y sin el queso. Yo escuchando Olímpica porque me pone todo bien bueno.
0: Mamancito, ella quiere.

0: Usted no me pasó el audio. Bomba, esa señora que más bien se abra de ahí. Se lo abra, bambán.
1: Que se abra el parche.
0: Que se quede sola.
1: Listo.
0: Que eso no, esos hombres hay muchos también. Que lo abra. Y era que para que aprendan, bambán.
1: Ay, Flor Albita, mi amor. Ayer Flor Alba nos distorsionó la historia. ¿Será que hoy también o no?
2: ¡Uy, bambán! ¡Otra vez yo!
1: ¡No!
2: Gracias por este programa. Me voy a volver una zunga.
1: ¡Ole, señora, ya! Sí, yeah. Buenas.
3: Hola, buenos días.
1: A ver, papi,
3: buenas.
1: Buenas tardes.
3: No, ese man de la historia, qué tristeza. Jugando con dos mujeres y dos hogares, qué tristeza, gas. Ese hombre no merece nada, sino que lo cojan y le den una muenda.
1: No,
4: mira, María, definitivamente no siempre es el último que se da cuenta de las cosas.
1: Creo que sí.
4: ¿Cuántas personas no sabían eso? Y no le contaban a uno.
1: Cierto.
4: No, y lo que tiene que hacer ya es mirar a ver qué hacer y poner en la balanza todo lo bueno y todo lo malo, que eso no tiene ningún peso ni ninguna justificación. Complicada la situación. Bueno, yo escucho Olímpica porque me enseña de todo y bien bueno, ¿ves? Que me pone de todo y bien bueno. Bueno, y también me enseña.
1: A echar chisme, mija, buenas.
5: Papito,
1: no se le alcanza a escuchar bien. Buenas.
6: Un balsito, muy buenas tardes.
1: Mi vida, preciosa.
6: Caso, a la señora que la respuesta la tiene ella, es decisión de ella si ella se aguanta o sigue ahí.
1: Sí.
6: Porque va a ser muy difícil sabiendo diario estar con esa zozobra que se fue, que si se fue por de la otra, que si vino, que cómo vino, que bueno, son muchas cosas.
1: Vino
6: con solamente
1: con hambre,
6: ella decir, y arriesgando tal vez su salud también con una enfermedad por ahí.
1: Imagínate vos,
6: porque no solamente puede tener esa, quién sabe cuántas más tenga. Aparte de eso, puede que hasta le esté metiendo mentiras a la otra señora, ni sepa que ella existe.
7: Y le empezó a...
8: Buenas tardes, ¿cómo está?
1: Bien o no.
8: Bambán, ni siquiera voy a participar en el programa, simplemente voy a decir unas dos cositas nomás.
1: Ay,
8: la gente debiera de opinar.
1: Ay, sí, ¿qué pasó?
8: Y dar una solución que sirva.
1: Sí,
8: no
1: sí.
8: Bobadas.
1: Eso,
8: no,
1: sí, sí. Es que
8: no
1: bobada.
8: Aconsejar bobadas.
1: Sí, pura bobada.
8: No
1: sí.
8: Decir cosas que no tienen ni sentido. Qué pues ridiculez,
1: sí.
8: ¿Va? Lo que sí. Acaba de decir a la señora y que no hable bobadas.
1: Eso, ¿qué dijo?
8: Si van a opinar, que opinen algo que valga la
1: eso,
8: pena.
1: Eso,
8: lo menos
1: eso,
8: que ayuden a solucionar.
1: Regañados.
8: Pero opinan meras bobadas,
1: eso,
8: es todo
1: sí.
8: Lo mismo.
1: Hey.
8: No, eso no tiene sentido, bambán.
1: Eso sí.
8: Y escuchando Olímpica porque me pone todo bien bueno.
1: Es?
8: De la teba ya.
1: Eso sí, sí. Se hacen regañar. Se hacen regañar. Van para la teoría que los peinan. Se hacen regañar, sí. Poner bobas, pues.
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1: Una 39, mentiris. Una 39, yo escucho Olímpica.

0: Vamos a traer el Tito Olímpica Armenia 96.1. A toda la gente en el Tito Luz Gómez, un abracito. Miren, harto tapta la pantalla, harto y aprendí, harto tapta la pantalla, harto me gusta y compartamos la publicación. Pues ve, hágale, ¿eh? Hágale, pues. Ahí atrás del WhatsApp Olímpica. Seguimos recibiendo sus notas de voz. Buenas.
1: Buenas tardes, Bambam. Para opinar en la tusa.
0: Dele, mija.
1: Mi consejo para la señora es que deje ese zángano, porque eso es un zángano de miércoles. Y que eche para adelante.
0: Eso.
1: Muy atrevido, imagínense, pobre mujer.
0: Pobre no, muchacho.
1: ¿Qué tal él?
0: No, ya, verdad.
1: No. Y esos que están opinando que el hombre alfa, no, eso no ser hombre. Eso no. Ni siquiera amarse él a sí mismo, porque es que no se respeta. Y como no se respeta, no respeta a nadie.
0: Eso. Uy,
1: no. Qué lacra de hombre.
0: Ok, ya lo regañaron. Buenas.
2: Bam, la señora que acabo de hablar, ahí le iré a conseguir el número de ese sensei para que le dé una dosis de cariño y le quite esa amargura.
3: Bam, muy buenas tardes, un saludito para el burro, alias Daniel. Bam, para opinar.
0: Dele, papi, dele.
3: Esas loras maiceras están ofendidas. Ese man lo que es un hombre.
0: Mamancito, saludos a mi mamá Claudia. La amo desde Córdoba. Eso. Cochovi, Gise Ruiz, un abrazo. Estamos atrás del Tito Bea. Todo el que le guste el chisme, le da harto me gusta a la pantalla del Tito. Si a usted le gusta el chisme, le gusta la tusa, le gusta Olímpica Estéreo, dele pues harto tapta la pantalla. Dele pues harto me gusta y compartamos el envío. Hágale pues. Y si no, es porque no le ve solamente como un búho. María, solamente puros búhos. No la proponen un cuidado, María. Mamacito, no ponga esas canciones que envenenan la cabeza. ¿Qué le pasó? No, sí. Eso salió ahí, buenas.
4: Mamacito, dígale a la señora que está hablando, pero pásenme. Dígale a doña Gloria. Gloria, ¿para qué viene a opinar? Que si es que se le olvida que ella mantiene allá en el Triángulo de las Bermudas. Con
0: Juanito
4: y su taxi.
0: Como dije, uy, no, eso se volvió ya muy. Eso ya. Buenas.
5: Mamá, esa está muy brava. Ave María. Brava. Oiga, la vez. ¿Qué le vamos a hacer ahora? No, mamá. Ave María.
0: Vea, desde Marruecos se llaman, vea. Desde Marruecos, desde Caicedonia, Juan Manuel el Timbalero. Papi, un abrazo. Ve, oiga, que esa era la vida de Mafecita, hombre, allá en Caicedonia, y la mamá. No, o sea, no cumple ni años, mamá, yo voy para allá, porque parmeña, queñequeña, cuéñequeña. Ahora, paja, Mafecita y la mamá. No.
6: Uy, Bambán, le cuento. Ese héroe debe ser un...
0: Buenas.
7: Bambán, para participar en la tusa, Bambán.
0: Dele, papi, dele.
7: Yo le diría a la señora que no le coma cuenta a ninguna de las mujeres que han opinado. Porque nah. ¿Qué tal que una de ellas sea la moza?
0: Usted se imagina. No. Buenas.
8: Bambán, para decirle a la señora, pues que siga con él.
0: Eso.
8: Que tranquila, que los cachos de todo... Los cachos del toro duelen, pero sí. Los de la vaca arden.
0: Ay, güey, mamá.
8: Y que después se desquite para quedar como es de bueno.
9: Dos problemas a la vez que no logro resolver.
0: Buenas.
10: Hola, Olímpica, buenas tardes. ¿Cómo está, Bambancito?
0: ¿Qué más, mi amor? ¿Cómo está?
10: Bambancito, eso no es raro de que el marido de uno tenga otra y dure harto tiempo y
0: ¿verdad?
10: Que usted esté sano.
0: ¿Ah, sí?
10: Se da cuenta, en 11 años, claro, la suegra, las hermanas, todo mundo se da cuenta. Yo tuve a alguien y la suegra y ahí me visitaba, los hermanos, hermanas,
0: ¿sí?
10: Y la mujer supuestamente sana. Entonces, ¿verdad? Eso hoy en día no es raro que la suegra sea una vieja, el cahuete y la familia.
0: María.
10: Todo mundo se dio cuenta, menos la señora después de 11 años.
0: Oiga, dice por acá en el Tito, dice Gilberto Cifuentes, Bambancito, los hombres en Marruecos pueden tener hasta 5 mujeres y todas en la misma casa. Uy, no, qué pereza. No. Saludo para la suegra Lucero, vean, en la vereda Naranjal. La van a saludar. Buenas.
8: Hola, Bambán, buenas tardes.
0: Señora.
8: Para opinar otra vez porque no pasó mi audio.
0: ¡Otra vez! ¡Regaña más!
8: Que esa señora se haga respetar un poquito más.
0: Hey.
8: Ya le aguantó 11 años el engaño sin darse de cuenta. Pues sí. Que ahora coja y haga lo mismo.
0: Listo.
8: Póngalo a comer.
0: ¿Qué?
11: Del mismo plato.
0: Ay, ay, ay. Buenas.
12: Para un pinar.
0: Sí, señor Juan.
12: Que hay unos. Hay unas mujeres que sí. Le montan los cuernos a los hombres.
0: Sí, Juan.
12: Pero a veces los deja.
0: Sí.
12: Entonces la mujer no sé qué hace en todo esto.
0: Listo, Juancito. Gracias por la opinión, Juancito. Un abrazo muy grande. Aquí estoy sobrando yo. ¿Para qué hago cuentas?
13: Que te necesito.
0: Ay, Dios, no, pero que... Hablo para la esposa Vanessa, vea, que anda escuchando la tusa con el esposo. Mentira, no sé. Oiga, bueno, señores, para todos un abrazo bien grande. Ya viene Juliana, quiere Julia acompañarlos en esta tarde. Dios me los bendiga enormemente, mamacita hermosa. Si usted está dispuesta a soportar, a aguantar, que él tenga otra familia, porque es una familia consolidada, que tiene hijos, sangre en su sangre, que no va a soltar así porque así. Y usted está dispuesta a... Y el man no va a soltar eso. O sea, el man no va a soltar a la otra familia ni nada. El man quisiera seguir como está, pero pues le va a tocar tomar una decisión.
13: Me voy de aquí para que vivas.
0: Lleve las cosas con calma. Tranquilita. Y lo mejor es que se haga un poquito al lado. Y ya el man tome la decisión. O se queda con ella, o se queda con usted. O si usted no quiere ese plato de segunda mesa, entonces acaba todo de una vez. Yo no sé cuántos años tiene ni nada, pero mamacita hermosa, la vida continúa y la vida y el sol sale para todos. Yo, y él le toca pagar todo eso. 11 años engañándolo a usted, más de 11 años. Ah, hágame el bendito favor. Espero que tome la mejor decisión, mamacita, pero yo le recomiendo que en ese momento se haga a un lado. Para que él piense, tome la mejor decisión y ya está, no sé, si se siente bien perdonar o si no, nada, bien, se puede separar de una mamacita. Así que para todos un abrazo, Dios me los bendiga, un abrazo, chao. ¡Oh!

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En esta temporada, desde septiembre, se siente que viene diciembre. No puede faltar por nada el mundo de la música de Lisandro Mesa. Ahí lo teníamos con Tomando el Pelo, iniciando esta hora, iniciando esta tarde. Tarde de martes. Aquí los estamos acompañando con la buena programación a través de la emisora que te pone de todo y bien bueno. Olímpica 96.1 de la ciudad de Armenia. Aquí está Julián Aguirre, el Juli, quien los empieza a acompañar. Los invito también para que desde ya envíen su reporte de sintonía a través de el WhatsApp 321-51-82-96-1. Desde dónde se conectan, qué barrio, qué municipio anda activo, para que nos dejen el reporte de sintonía en nota de voz. 321-51-82-96-1. Por allí los esperamos. Recuerde que a las 3 de la tarde se puede programar su música, su canción preferida. A las 3 de la tarde, Olímpica te complace. 2 de la tarde, 6 minutos. 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

José Muñoz. Esa canción se llama Las Trovas de Girardota. En Olímpica, la emisora oficial del fin de año y la emisora del primer lugar. Llego con los reportes de sintonía para que lo dejen a través del WhatsApp 321-51-82-96-1. Por ahora, aquí llega la salsa, va. La Orquesta Madera de Colombia, Guayacán Orquesta. Cuando hablan las miradas, Pedro Arroyo en la voz principal. Muy buena canción para acompañar en esa tarde de martes. 2:13 minutos. Llego con los reportes de sintonía. 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

0: Omega Estéreo. Ahí estaba el gran Diomedes Díaz, amarte más no pude. Ya llegamos a las 2 de la tarde, 22 minutos, 2 de la tarde, 22. ¿Quién anda por acá? Reportando sintonía, buenas, buenas.
1: Estéreo, muy buenas tardes, desde acá, desde Ciudad Obra, para reportar que hace como 5 minutos tembló y fue durito. ¿Cómo están todos? Espero que bien. Dios los bendiga. Y yo escuchando Olímpica porque me pone de todo y bien bueno.
0: Tembló, yo no sentí nada. Tembló ahora. Es que yo no sentí nada y no veo reportes por acá. ¿Será que sí está seguro? Sí está seguro. ¿Quién anda por acá? Buenas.
2: Buenas tardes, Juli. Sintonía en Portal del Edén.
0: De Portal del Edén, a esta hora reportando sintonía. ¿Desde dónde nos reportan sintonía? Por acá me dicen, hola Juli, reportando sintonía desde Circasia. Por acá me dicen, ¿vereda qué? Ah, solo me dicen desde una vereda, pero no me dicen cuál. Un abrazo para todos los que nos escuchan a esta hora, que andan conectados con Olímpica.

Ahí están los hermanos Medina junto a Arce Cumbia. Se llama Amor Prestado. Ya llegamos a las 2 de la tarde, 31 minutos. Recuerden que a las 3 de la tarde, Olímpica te complace. A las 3 de la tarde se puede programar su canción a través del WhatsApp. 2 de la tarde, 31 minutos. Ya lo escucharon. Aquí llega la Puerto Rican Power. Se llama Tu Cariñito.

0: Los hermanos Rosario hace la canción Mi Tonto Amor. Muy buena canción. Si no estoy mal, es un cover, ¿cierto? Ya llegamos a las 2 de la tarde, 39 minutos. ¿Quién anda por acá? ¿Quién nos reporta sintonía a esta hora? Buenas, buenas.
1: Viejo Juli, buenas tardes. Reportando sintonía acá desde el Río de la Vieja. Viejo Juli, me va a complacer con una cancioncita ahorita más tarde, entre la espada y la pared, me va a hacer el favor. Yo aquí escuchando Olímpica porque me pone de todo. ¡Se metió!
0: Listo, papi, hágale. Ahora me acuerdo. Yo ahora me acuerdo y la programamos en Olímpica Te Complace después de las 3 de la tarde. ¿Quién anda por acá reportando sintonía? Buenas.
2: Hola, mi Juli, buenas tardes. ¿Cómo está? Reportando full sintonía en Santa Rita, aquí haciendo operación de limpieza y conectada con la mejor emisora, Olímpica Estéreo.
0: Eso, un abrazo. Por acá dice, reportando sintonía desde Caicedonia. Saludos a María Paz. Listo, pues vea, ahí están reportando sintonía desde Caicedonia a esta hora. En Olímpica, la emisora que te pone todo. Y bien, bueno, ya en minutos estaré recibiendo las notas de voz a través de el WhatsApp 321-5182-961. Porque ya en 20 minuticos estaremos iniciando Olímpica Te Complace. Así que atentos, ya vengo con invitación también. 2 de la tarde, 41. Yo escucho Olímpica porque me pone todo y bien bueno. Aquí llega tremendo cover, tremenda canción, tremendo estilo. Al estilo de Joaquín Guiller, se llama El Tropezón. Muy buena canción, le quedó muy buena. 2:41 minutos en Olímpica.

2:47. Por acá nos reportan sintonía desde Barcelona, Quindío. Ludivia, un abrazo para Ludivia, que por acá nos reporta a través del WhatsApp. Bueno, señoras y señores, continuamos con una actividad bien bonita para... Esta actividad va especialmente para los niños. En beneficio de los niños, para llevarle sonrisa a los niños, para llevarle mucha alegría a los niños. Y la invitación también es para todos nuestros oyentes que andan activos, como siempre, en sintonía de Olímpica, la emisora del primer lugar. Y desde septiembre se siente que viene diciembre, por eso una actividad que normalmente se hace en diciembre, pues la adelantamos para esta temporada. Y más que por la situación que hemos pasado, por la situación que muchos siguen muy tristes, obviamente, porque han perdido muchas cosas. Queremos invitar a nuestros oyentes para que se unan. ¿Cómo se pueden unir? Trayendo un juguete, trayendo un regalo. Aquí en Olímpica Estéreo, carrera 18-4 Norte 63, barrio Profesionales. Un juguete, dos juguetes, los que quiera y pueda traer. Aquí los esperamos, aquí los dejan recepción en horario de oficina de 8 de la mañana a 12 del mediodía y de 2 de la tarde a 6 de la tarde los puede traer. Y ya cuando tengamos los regalos suficientes, los juguetes suficientes, ya hacemos un recorrido por los barrios, por los sectores más afectados, llevándole sonrisa a todos los niños. Obviamente a los que podamos llevar con los regalos que ustedes van a traer, con los juguetes que ustedes van a traer. Recuerden, aquí en la emisora Olímpica, carrera 18-4 Norte 63, barrio Profesionales. También hay que agradecerle a todos los oyentes que ya han hecho la tareita, ya han venido. De verdad, muchísimas gracias. Muchas, pero muchas gracias a los que han traído. Por acá yo veo que trajeron, por ejemplo, un carrito como de bomberos. Muñecas, también cocinitas, balones de fútbol. Alcanzo a ver por acá, sí, como muñequitas y definitivamente nos alegra mucho eso, que cada uno de nuestros oyentes escuche el llamado, atienda el llamado y llegue aquí a Olímpica Estéreo con su regalo. Cada vez que vemos a un oyente llegar con un juguete, con dos juguetes, nos alegra demasiado. Entonces, esa es la campaña. Recuerden, aquí en Olímpica Estéreo, carrera 18, 4 Norte 63, barrio Profesionales, en horario oficina, los esperamos. 2:50. 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
1: Ya llegamos a las 2:55, ya vamos a iniciar Olímpica Te Complace para que envíe su nota de voz a través del WhatsApp. 2:55 en Olímpica.
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0: amigos, ¿qué tal? Bienvenidos a esta nueva hora, bienvenidos a Olímpica, te complace.
1: ¡Aló, DJ!
0: Desde ya vamos a recibir las notas de voz a través del WhatsApp 321-51-8296-1. ¿Qué canción se desean escuchar en esta tarde de martes? Délo en nota de voz, me dice, háblamelo, Juli, quiero escuchar esa canción. Me dice el nombre de la canción y termina diciendo, yo escucho Olímpica porque me pone de todo y bien bueno. ¿Quién anda por acá? Buenas.
2: Hola, Olímpica Estéreo. Yo soy Jean Paul Parques Grajales. Soy de Finlandia, Quindío. Yo escucho, quiero escuchar el disco, el mejor. Escucho Olímpica porque me pone todo y bien bueno.
0: Listo, de una, ya se la programamos, ya la vamos a programar. ¿Quién anda por acá? Buenas.
3: Dámelo, Juli, por favor, me puede colocar Alegría y Amor de Lisandro Mesa. Yo escuchando Olímpica porque me pone todo y bien bueno. Se metió.
0: Listo, de una. 3 de la tarde, 5 minutos. Bienvenidos en esta tarde de martes a Olímpica te complace. Ya venimos con más notas de voz para que lo dejen a través del WhatsApp. Recuerden, 321-51-82-96-1.
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1: ¡Aló, DJ! Tremendo mensaje, ¿no? Tremendo mensaje, ¿ah? Ahí está la programación que hacen nuestros oyentes en Olímpica. Te complace, 3 de la tarde, 13 minutos. ¿Quién anda por acá? ¿Qué canción se desean escuchar en esta tarde de martes? A través de la emisora que te pone todo y bien bueno, Olímpica.
2: Para solicitar una canción, parcero.
1: Háblamelo.
2: Las trovas de la Yayay de Darío Gómez.
1: Epa.
2: Yo escuchando Olímpica porque me pone todo y bien bueno. Gracias, parcero.
1: Hágale, papi, de una, ya se la programo, ya se la programo. ¿Quién anda por acá? Buenas.
3: Yo, Juli. Acá acordándole de la cancioncita, si me pasen el favor.
1: ¿Cuál es?
3: La espalda y la pared. Yo aquí escuchando Olímpica porque me pone de todo y bien bueno. ¡Se metió!
1: Ah, sí señor, sí me acuerdo, vea. Entre la espada y la pared, Nino Segarra, hágale de una, va pa' esa. 3 de la tarde, 14, estamos en Olímpica.

0: DJ. La emisora que te pone estoy bien bueno. Bueno, seguimos recibiendo los mensajes a través del WhatsApp, ya lo saben, 321-51-8296-1. En Olímpica te complace. Vamos a ver quién anda por acá. Buena, buena, buena, buena, buena, buena, buena, buena, buena, buena, buena, buena.
1: Háblamelo, Juli, por favor. ¿Será que me puede complacer con la canción La Matica? Y escucho Olímpica porque me pone todo bien bueno.
0: Listo, ya se la programo, ya se la programo. De una, eso va, eso va. Pero antes de irnos con esa canción, aquí llega Luis Alfonso, el señorazo. Así es nuestro amor en Olímpica.
2: Y así es nuestro amor, mamacita. ¡Oh!

0: De esas canciones que no pueden faltar para el fin de año, está La Matica de Lisandro Mesa. No, por nada del mundo, por nada del mundo puede faltar, ¿sí o qué? Ya llegamos a las 3 de la tarde, 31 minutos, 3 de la tarde, 31. Estamos en Olímpica, te complace. ¿Quién anda por acá? Buenas.
1: Hola, Juli. ¿Qué más? ¿Cómo está? Buenas tardes. Hola. Me hace el favor y me pone el Casorio, pero no se me vaya a olvidar.
0: No.
1: Yo que me gusta Olímpica porque me pone todo.
0: Y bien, bueno, eso. ¿Quién anda por acá? Buenas.
2: Hola, Julis. Buenas tardes. ¿Cómo está? Sintonizada desde Cali. Por favor, ¿me puedes colocar las 8 a.m.? Yo escucho Olímpica porque me pone de toda y bien buena.
0: Listo, dale, con mucho gusto. 3 de la tarde, 32 minutos. Estamos en Olímpica. Te complace. Ya vengo con más notas de voz a través del WhatsApp 321-51-82-96-1.

0: Yo no sé, pero eso se baila muy sabroso, eso se baila muy rico. El Casorio, Caña Brava, a esta hora en Olímpica, la emisora que te pone todo y bien bueno. 3:41 Vamos a ver quién anda por acá a través de el WhatsApp o qué canción se desean escuchar esta tarde de martes. Buenas.
1: Hola, Juli. Buenas tardes. Qué madre de Quimbaya, Quindío. Sintonizada escuchando Olímpica Estéreo, porque me pone todo bien bueno. Juli, para que me ponga, porfa, Ahora Que Puedo, de Fernando Urbano. Muchas gracias.
0: Listo, de una, va pa' esa, ya se la programo. Buenas, buenas.
2: Hola, Juli, buenas tardes. Juli, ¿será que por favor me puedes poner la canción Hasta Aquí Te Fui Fiel, de Eddie Santiago? Yo escucho Olímpica porque me pone todo y bien bueno.
0: Listo, dale, con mucho gusto. La buena salsa a esta hora en Olímpica te complace. En la próxima hora vengo con invitación para que estén ahí súper pendientes. En la próxima hora venimos con información. Así que, atentos. 3:42 Yo escucho Olímpica.

0: es la programación que hacen nuestros oyentes a través de el WhatsApp 321-51-82-96-1. En Olímpica, te complace.
1: Hola, Juli, buenas tardes, ¿cómo has estado? Juli, me hacen el favorito. Me coloca el disquito de John Jairo Pérez.
0: ¿Cuál?
1: El pájaro loco. Por favor. Aquí, escuchando Olímpica, porque me pone de todo bien buena.
0: Se metió. Listo, de una. 3 de la tarde, 51 minutos. En la próxima hora venimos con más programación, pero también con información para que estén ahí súper pendientes. 3:51 minutos.

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1: 3 de la tarde, 55 minutos.
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2: Bueno, mucha atención, ya llegamos a las 3 de la tarde, 56 minutos. 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
4: 4 de la tarde en punto, 4 en punto en Olímpica.
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4 minutos, bienvenidos a esta nueva hora. Continúa la buena programación y atención, porque ya venimos con una información bien interesante. Una información que, bueno, es una invitación más que todo, pero ya les vamos a hablar de qué se trata. Para que estén ahí súper pendientes con celular en mano también, porque vamos a dictar números para que usted reciba toda la información completica. Si quieres saber de qué se trata, ya les vamos a comentar. 4 de la tarde, 4 minutos, avanza la buena programación. Recuerde que a las 5 de la tarde llega la ruta olímpica con toda la información. 4 minutos, yo escucho olímpica porque me pone todo bien bueno. Los gigantes del vallenato, yo te vi en olímpica.

0: Se llama Así Eres Tú. Ya llegamos a las 4 de la tarde, 13 minutos. Señoras y señores, momento de invitación, momento de información. Porque recuerde que les dije que tuvieran el celular en la mano, porque vamos con una información sobre un evento muy esperado, un evento donde además vamos a celebrar amor y amistad. Y este fin de semana, el sábado 12 de septiembre, tenemos un muy buen evento. Por eso nos acompaña uno de los artistas que estará con nosotros allí en este evento de amor y amistad en Fonda Pegaso. Nos acompaña Juan Raigoso. Háblamelo, papi. ¿Qué ha pasado?
1: Hey, Juli, parcero, cuente a ver, hermano. Feliz de estar acá otra vez en Olímpica, hermano, haciéndoles una invitación muy especial para este sábado 12 de septiembre, que celebremos amor y amistad. Vamos a estar, hermano, con Yo Me Llamo Paola Jara, Yo Me Llamo Ana Gabriel y Juan Raigoso, el artista quindiano, con toda su banda.
0: Bueno, sí, señor, y es que eso es una invitación que hace Aguardiente Antioqueño, y es que la vamos a pasar increíble. Es este sábado, ya se llegó el momento.
1: Ya, eso está cerquita, hermano, pero realmente va a ser muy brutal. Como te contaba ahorita, vamos a tener todo el show, un escenario brutal, con todo el apoyo antioqueño, también dándole las gracias a ellos, porque le estamos reactivando toda esta parte de entretenimiento, pues, de nuestro departamento. Y muy importante también, pues, que sea un tema muy familiar, que lo tenemos, pues, hermano, de amor y amistad. Van a haber exhibición de caballos, de Angus y Brangus también, de ganado puro. Y bueno, nada, show de musical, yo voy a estar con toda mi banda. Entonces, la invitación súper especial, hermano, para que nos acompañen este fin de semana.
0: Listo, bueno, entonces desde ya nos vamos preparando. Sábado 12 de septiembre, ya este sábado, nos vemos con Yo Me Llamo Ana Gabriel, también con Juan Raigoso, que nos acompaña con toda la información aquí en Olímpica Estéreo. También estará Yo Me Llamo Paola Jara. Como él lo dice, va a haber exhibición de caballos, ganado Angus y Brangus, y rifas, premios. Eso va a estar la locura, celebrando amor y amistad. Ya venimos con más información. Ya venimos a dictar un número para que ustedes reciban toda la información desde ya, ¿ok? Así que pendientes. 4 de la tarde, 15 minutos. Yo escucho Olímpica. ¡Sámate!

canción que nota. Se llama Lejanías. Ya llegamos a las 4 de la tarde, 23 minutos. Recuerde que a las 5 de la tarde vamos a estar presentando la ruta olímpica para que no se lo pierda por nada del mundo. Por ahora aquí llegan los Latin Brothers. Esto se llama Las Cabañuelas en Olímpica, la emisora que te pone todo.

Tremenda canción, sí, ok. Ya llegamos a las 4:32 minutos. Ya venimos con más información para el evento de este fin de semana con Aguardiente Antioqueño para que estén ahí súper pendientes. 4:32 minutos. Lo escucho Olímpica porque me...

0: mucha atención, seguimos con toda la información porque hay un evento muy especial para este fin de semana, sábado 12 de septiembre, Amor y Amistad. Nos vamos para Fonda Pegaso. Por eso nos acompaña uno de los artistas que estará con nosotros en este evento, Juan Raigoso, y que va a estar con toda su banda, ¿cierto, Juan?
1: Juli, sí, parcero. Entonces, nada, la invitación de nuevo para todos los quindianos, la gente que está cerquita ahí en Calarcá, aquí en Armenia, para que nos acompañe este 12 de septiembre, este sábado 12 de septiembre, en la Fonda Pegaso. Va a estar Ana Gabriel de Yo Me Llamo, Paola Jara de Yo Me Llamo, y yo voy a estar con toda mi banda. Realmente son maravillosas artistas que conocemos y sabemos de su talento, entonces no se lo pueden perder para que celebremos Amor y Amistad. Como te decía, va a haber exhibición de caballos, va a haber exhibición de ganado puro, Angus y Brangus, muchas sorpresas, rifas. Entonces, nada, pasarla buenísimo en la Fonda Pegaso este sábado 12 de septiembre.
0: Con Aguardiente Antioqueño nos vamos a vivir este excelente evento, este sábado fin de semana, 12 de septiembre. Usted me dijo que íbamos a dictar un número, y con ese número también usted dice que va a entregar unas entraditas, ¿o qué?
1: Sí, vamos a regalar unas entraditas a las personas, que a las 5 primeras personas que nos escriban a este número 323-615-4444. Lo repito, 323-615-4444. Nos escriben ahí, yo quiero estar en el concierto de Amor y Amistad en Fonda Pegaso. Y nada, quedamos de parte de Olímpica también. Entonces, nada, ahí que nos escriban y les regalamos las boleticas. 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
0: Listo, ahí está pues toda la información para ese sábado fin de semana, Amor y Amistad en Fonda Pegaso. Juan Raigoso, Ana Gabriel de Yo Me Llamo, y yo me llamo Paola Jara. 323-615-4444. 4 de la tarde, 40 minutos. Yo escucho Olímpica.

0: alimento. ¡Ah! Lo hace Jonales Castaño.
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0: Bueno, la canción se llama Mi Tío. Mi Tío. El tío le decía que el guaro era alimento. Ya llegamos a las 4 de la tarde, 49 minutos. 4 de la tarde, 49. Tarde de martes. Atención, porque ya en unos minutos estaremos iniciando la ruta olímpica con toda la información, con todo lo que pasa en las calles de la ciudad de Armenia, el departamento del Quindío. Ustedes ahí nos van a ayudar con toda la información. Así que pendientes, porque ustedes son nuestros WhatsApp por reporteros. 4 de la tarde, 49 minutos, ya animos ahí con invitación en la ruta olímpica. 4:49, yo escucho Olímpica.

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1: 4:54
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0: estamos iniciando la Ruta Olímpica.
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0: ¡Olímpica! ¡Se metió! En esta tarde de martes, yo escucho Olímpica porque me pone todo y bien bueno. Saludo bien especial para todos nuestros oyentes, para todos nuestros conductores amarillitos que andan ahí conectados desde muy tempranito, para todos los que, como ya lo han expresado, lo han dicho, hay muchos oyentes que son 24-7, 24-7, y eso nos alegra mucho. O que de pronto nos empiezan a sintonizar desde, no sé, 6 de la mañana y apagan la emisora por allá a las 10 de la noche ya para dormir. Para los que trabajan escuchando Olímpica y llegan a la casa y siguen escuchando Olímpica, eso está muy bien. Un abrazo para todos esos fieles oyentes. Sí, yo sé, vean, por acá tenemos muchos, vean, por acá me están diciendo yo. Ah, vean, hay varios, ¿sí ve? Eso está muy bien, muchas gracias. Ahora los vengo a saludar, ¿ok? 5:04 PM, ya venimos con información, ya venimos con WhatsApp reporteros, con reporte de sintonía, a través de el WhatsApp 321-51-8296-1 en la Ruta Olímpica.
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0: Bueno, ya llegamos a las 5 de la tarde, 14 minutos, 5 de la tarde, 14. ¿Quién anda por acá reportando sintonía? Recuerde que también aquí tenemos un espacio en la Ruta Olímpica donde los desvaramos. Si tienen algún clasificado, si tienen algún clasificado, lo puede dejar a través de el WhatsApp. ¿Quién anda por acá? Buenas.
1: Olímpica, buenas tardes, para poner una quejita ahí. Es que acá los guardas, acá en el centro, no le dejan recoger a uno. Le ponen la mano a uno y uno no puede parar a recoger.
0: Ah, no lo están dejando recoger allí donde Unicentro. Olímpica. Así les pongan la mano tanta, no los dejan. Olímpica. Ah, jue madre. Saludos para los amarillitos, vea, para el 1545 de Radio Taxi. Los amarillitos que nos reporten sintonía a través del WhatsApp 321-51-8296-1. Ahí los esperamos con el reporte de sintonía. Bueno, señoras y señores, ya venimos con información. También, bueno, para el que por acá me solicita la lotería, ya se la comparto. Con la palabra Olímpica Loterías, listo, de una, allí ya se la comparto. Eso, ahí se va, ahí se va. Bueno, ya llegamos a las 5 de la tarde, 15 minutos, ya venimos con información. Por ahora aquí llega Ever Vargas, Cuando Más Te Amaba. Esta canción quedó muy buena, quedó muy buena. Cuando Más Te Amaba, Ever Vargas, a esta hora en Olímpica.

0: En ese momento quiero saludar a todos los amarillitos, a ver, los amarillitos que se reporten a través del WhatsApp, a ver, qué amarillitos andan conectados a esta hora. ¿Qué amarillitos son fieles oyentes de Olímpica?
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0: Repórtese a través del WhatsApp, señor amarillito, al 0662. Amarillitos 0662. A ver, ¿qué amarillito anda activo en notica de voz, nota de voz? Así rapidita me dice, yo sé que están trabajando, yo sé que están camellando, laborando, entonces coge el celular, dan el WhatsApp de Olímpica. Háblamelo, Juli, reportando sintonía móvil tal. Y listo, de una, hágale. ¿Sí o qué? Nota de voz, nota de voz, nota de voz. Quiero escucharlos, vea, por acá me dicen yo. El 1545, listo, ya los saludamos. Por acá dice desde la Tebaida, el Niche Piedradita, reportando sintonía, épale. Ya vengo a saludar a todos los amarillitos. Quiero que todos los amarillitos me envíen la nota de voz a través del WhatsApp. ¿Quién anda conectado con la ruta olímpica? Los conductores, los amarillitos.
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0: Olímpica es la mejor. 5:23 minutos. Por acá me dice, hola, soy amarillito, pero qué número, qué móvil. Quiero escucharlos también, quiero escucharlos a través del WhatsApp. 321-51-82-96-1. Por allá los esperamos, ¿ok? 5 de la tarde, 23 minutos. Estamos en la Ruta Olímpica.
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0: La emisora que te pone todo y bien bueno. Recuerde que ustedes son nuestros WhatsApp reporteros de la información desde las calles de la ciudad de Armenia, el departamento del Quindío, a través de el WhatsApp 321-51-8296-1. Allí los esperamos con toda la información. 5:30 p.m. Seguimos de invitación, señoras y señores, porque seguimos recibiendo los juguetes, los regalos que nos traen nuestros oyentes aquí en Olímpica Estéreo, carrera 18, 4 Norte 63, Barrio Profesionales. Desde el 1 de septiembre iniciamos esta campaña donde le hacemos la invitación a usted, oyente del primer lugar, a que se una con un juguete, con un regalito. Lo trae aquí a Olímpica Estéreo. De esa manera se puede unir a esta campaña bonita, donde ya cuando tengamos los juguetes suficientes, salimos a los barrios, salimos a esos sectores afectados por el terremoto y llevamos muchas alegrías, llevamos mucha felicidad a esos niños, a los niños que tanto lo necesitan en estos tiempos difíciles, ¿verdad? Así que los esperamos. Recuerden, carrera 18, 4 Norte 63, Barrio Provisionales. Julián, es que solo tengo un juguete. Ah, tráigalo, hágale. Se le recibe con mucho amor, con mucho cariño. Tengo dos juguetes. Traiga esos dos juguetes. Los que usted pueda y quiera traer, aquí se le va a recibir con mucho cariño, con mucho agradecimiento. ¿Yo? ¿Dónde lo puede traer? Vea, carrera 18, 4 Norte 63, Barrio Profesionales, aquí en Olímpica Estéreo, en horario de oficina, de 8 de la mañana a 12 del mediodía y de 2 de la tarde a 6 de la tarde. Así que todavía tiene tiempo esta media horita de llegar aquí a Olímpica Estéreo, traer su juguete, su regalo y de esa manera unirse a esa campaña bonita con Olímpica, la emisora del primer lugar. 5:32 p.m. Ahí está pues esta invitación para todos nuestros oyentes. Han traído muchos, gracias a Dios, gracias a todos los oyentes. Han traído, han recibido esta información y han llegado a traer sus juguetes, sus regalos. Veo muchos, muchos, muchos regalos y eso nos alegra demasiado el corazón. 5:32 p.m. Estamos en la Ruta Olímpica.
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ya llegamos a las 5 de la tarde, 40 minutos, 5 de la tarde, 40, aquí estamos presentando la Ruta Olímpica. Reporte de sintonía de nuestros amarillitos, los amarillitos. Se activaron los amarillitos, a ver, los amarillitos que se...

0: Carlos Papi, háblamelo.
1: Buenas tardes, soy Amarillito. El 1545 de Radio Taxi, Calzúa. Por aquí haciendo filita en el terminal. Saludito para mi hija Lady Giné en los Quindos.
2: Listo.
1: Dios los bendiga.
2: Amén. Igualmente, ¿qué Amarillito anda activo? Buenas.
3: Háblamelo, Juli. Reprobando sintonía. Móvil 1318 de la Cotrabún.
2: 1318. Listo, pues. De una, un abrazo para todos los Amarillitos.
4: Juli, 1599 de la Cooperativa.
2: 1599, vea. Un abrazo. ¿Quién anda por acá? Buenas.
5: Juli, Juli, 1521. 1521, Pequi.
2: Pequi, Pequi, Pequi. Bueno, ya llegamos a las 5 de la tarde, 41 minutos. Aquí estamos en la Ruta Olímpica. Recuerden dejar su reporte de sintonía 321-5182-961. Por acá me dice, hola Juli, reportando sintonía desde Quimbaya. ¿Quién anda por acá? Buenas.
6: Juli, buenas tardes. 0377. El Amarillito acá.
2: 0377, listo pues. Por acá dice, claro que sí, vea, Olímpica Estéreo, no solo los Amarillitos escuchan Olímpica, también todos los compañeros Ubers, como ustedes, listo pues, saludo bien especial también para todos los conductores. Claro, es que cada vez que digo que me reporten sintonía los conductores, siempre me reportan los Amarillitos, entonces quiero saber en ese momento, los conductores, todos los conductores, que me reporten sintonía pero en nota de voz y qué maneja, a ver. Ahora sí quiero escuchar a todos los conductores. Todos, todos, todos los conductores. De camiones, de carga pesada, de carro cisterna, de buses, busetas. Todos los conductores que anden activos en ese momento, que me reporten sintonía.
7: Yo manejo mi carrito particular, mi viejo.
2: Epa, ea, los carros particulares. Todos los conductores, todos los conductores.
8: Ey, háblamelo, Julio, desde Barcelona. Servicio de motogrúa El Calvo, la 01. Epa. Por todo el Quindío. Eso. 96.1, Saladio.
2: Epa, le vea, eso sí. Ahora sí, todos los conductores.
9: Buenas tardes, me reportan el Amarillito, 0511, Radio Taxi, Hola Centenario, todo sin novedad.
2: Sin novedad alguna, listo pues. Santo Niño, a salirme ¿quién anda por acá? Hola,
10: buenas tardes, vea, un Amarillito, para saludar a los Jasparros, pues, para que no se sientan como sí. A los Jasparros, que también estamos rodando todos igual.
2: ¡Epa! ¿Quién anda por acá? A ver, vea, por acá me envían fotos, pero no me dicen qué maneja. A ver, ¿qué maneja? ¿Qué maneja?
11: ¡Uli, uli, uli! Reportando en sintonía un Amarillito de aquí de Montenegro, el 018, más conocido como Cepillín. Bueno, bueno, aquí con el calorcito, bueno, bueno.
2: Eso, vea, para Cepillín, saludo bien especial, buenas.
12: Que me reporte. Oye, Juli, ¿cómo vamos? Papi, yo manejo una camioneta de transporte de agua.
2: Vea, así es. Los conductores a esta hora conectados con la Ruta Olímpica.
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1: 5:54 PM. 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

0: emisora que te pone todo y bien bueno, la emisora que se metió, Olímpica 96.1 de la ciudad de Armenia, presentando la Ruta Olímpica. Ya vengo con información que nos envían desde la empresa de energía del Quindío EDEC. Hubo algunos cortes en algunos municipios, ya vamos a hablar sobre eso. También algunas recomendaciones que nos envían para que ustedes los tengan en cuenta, ¿ok? Ya tenemos también WhatsApp por reporteros. Ya vengo con más mensajes que nos envían nuestros conductores que andan activos en la Ruta Olímpica. Ya los vengo a saludar a todos. Bienvenidos a esta nueva hora. Estamos en la Ruta Olímpica. Yo escucho Olímpica porque me pone todo y bien bueno.
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0: Bueno, ya llegamos a las 6:14 minutos, 6 de la tarde, 14. ¿Quién anda por acá reportando sintonía en la ruta olímpica?
1: Olímpica reportando sintonía desde el sector de Cancún, Campes del Caimo, carrito particular.
0: Listo. La familia de paseo. Listo, vea, para los carros particulares, para todos los conductores, saludo bien especial. Los conductores que andan juiciositos reportando sintonía. ¿Quién anda por acá? Buenas.
2: Juli, reportando sintonía de Peluciclas en Quimbaya.
0: Eso.
2: Sintonizados con la mejor acá en Quimbayito, el Quindío. Olímpica, la mejor en sintonía. Para el disquito, olvídala, del binomio de oro. Y yo escucho Olímpica porque me pone todo y bien bueno.
0: Listo, me acuerda ahora a las 7 de la noche que vamos a presentar vallenatos bonitos, bien combinaditos. A las 7 de la noche lo puede solicitar nuevamente, ¿oyó?
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0: Bueno, mucha atención, desde la empresa de energía del Quindío EDEC informa que a esta hora se presentan afectaciones en la prestación del servicio de energía en algunos municipios del departamento del Quindío como consecuencia de los fuertes vientos ocurridos en el transcurso del día. Mucha atención porque esta situación ha generado afectaciones sobre la infraestructura eléctrica debido a la caída de ramas, árboles y otros objetos sobre las redes de energía. Estas condiciones pueden ocasionar situaciones de riesgo para la comunidad. Por esa razón, la empresa de energía del Quindío EDEC recomienda a la comunidad que adopten medidas de prevención que contribuyan a proteger su seguridad. Mucha atención. Reportar daños sobre la red eléctrica a través de la línea 115 o 115. La línea 115. No intentar mover ramas, árboles, láminas, avisos u otros objetos que hayan caído sobre las redes de energía. Ojo, reportar estos daños al 115. No acercarse ni tocar cables, postes o cualquier infraestructura eléctrica que se encuentre en el suelo o presente condiciones anormales. Mantenerse a una distancia segura del lugar y esperar la llegada del personal técnico de la empresa. Para que lo tenga en cuenta, mucha atención, la empresa de energía del Quindío, EDEC, invita a la comunidad a reportar casos relacionados con afectaciones del servicio al 115 o al 018-910-115 o a través de Volti EDEC. Ahí los pueden reportar. Esa es la información que nos entregan desde la empresa de energía del Quindío, EDEC. 6:17 minutos, aquí estamos en la Ruta Olímpica.
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0: Hora que te pone todo y bien bueno. 6:23, 6:23. Sigo saludando a todos los conductores. Oiga, los conductores andan activos. Los conductores andan activos.
1: Señor conductor, hoy pica la mejor.
0: A ver, ¿qué conductor anda activo? Vamos a ver quién anda por acá, qué conduce, qué conduce.
2: Juli, Juli, por aquí reportando sintonía, el 1341, el gato, mijo.
0: Listo.
3: Juli, Juli, aquí de Salento. 502, público.
0: 502, listo. ¿Quién anda por acá? ¡Ea! ¡Ojue!
4: Aquí ando con mi abuelo.
0: ¡Ea! ¡Con el abuelo! A ver, para.
4: Juli, Juli, reportando sintonía desde acá de Río Verde. Destino a Circasia, cargando aguacate.
0: ¡Epa!
4: Escucho Olímpica porque me pone de todo bien bueno.
0: Vea, y él anda con el abuelo, vea, acompañándolo, vea, qué bien. Cargando aguacate. Listo, pues. Vamos a ver quién anda por acá. Buenas, buenas, buenas, buenas, buenas, buenas. Reportando sintonía a los conductores a esta hora.
5: Destino Armenia, Medellín a la hora. Yo escucho Olímpica por completo y bien bueno. Un saludo muy especial para mis compañeros, las caravanas de Armenia.
0: Listo, vea, ahí está, con saludo y todo a las caravanas. Saludo bien especial. ¿Quién anda por acá? Buenas.
6: Hola, Julio, buenas tardes. Un saludito de la ruta 19 acá a Libertadores para la ruta 20. Está la ruta de los Chillones para las 3:34. Saludito de la Mancha Roja, de la de Tinto.
0: Listo, pues, vea, saludo bien especial. ¿Quién anda por acá? Buena, buena, buena, buena, buena, buenas. ¿Quién reporta sintonía en la Ruta Olímpica? Buenas.
7: Aparte de eso, el hombre no quiso llamar a nadie.
0: Ah, ya, ya va a ver qué es. Vamos a ver qué es lo que me está diciendo acá el mamá. Listo, vea, para todos los conductores, todos los amarillitos, saludo bien especial. Aquí están los conductores escuchando la Ruta Olímpica en la emisora que se mete.

0: Tres. Con la orquesta o con la agrupación de Wilfrido Vargas. Volveré en Olímpica, la emisora que te pone y todo y bien bueno. Reportes de sintonía a través del WhatsApp. ¿Quién anda por acá? Buenas.
1: Juli. Aquí John Bonilla. Aquí el 39 manejando el taxi aquí en Dover, New Jersey. Escuchando Olímpica.
0: Epa, vea. Desde el exterior a esta hora conectados con Olímpica. ¿Quién anda por acá? Buenas.
2: Juli, para reportar sintonía acá de Montenegro. Por si es para que me ponga ahorita, más ratico, el vallenato que está de moda ahí en Olímpica.
0: ¿Cuál?
2: No me acuerdo cómo titula.
0: Paja, a ver.
2: Estoy escuchando Olímpica porque me pone todo bien bueno.
0: No, y paja, a ver pues, ¿cuál era? Si me dejas volando yo. Todos los vallenatos que suenan acá. ¿Quién anda por acá? Buenas.
3: Sí, acá el mejorcito de Cotrajún, 1118, acá reportando ese. Y acá el Sinaí.
0: Listo, el 1118, a esta hora conectado con Olímpica, la emisora que te pone y todo y bien bueno. 6:36 minutos, recuerden seguirnos a través de las redes sociales, @Olímpica Armenia en Instagram. En Facebook nos encuentra como Yo Escucho Olímpica Armenia. En TikTok nos encuentra como Olímpica Armenia 96.1. Y si me quieren seguir a mí, también los espero por allá. También los espero. Me encuentran como Julián Aguirre Locutor. Julián Aguirre Locutor. 6:36 minutos. Aquí estamos en la Ruta Olímpica. ¡Oh!

0: 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Bueno, ya llegamos a las 6:43 minutos, 6:43. Recuerden que a las 7 de la noche ustedes pueden programar su canción en Vallenatos Bonitos, bien combinaditos. ¿Quién anda por acá? Buenas.
1: Hola, hola, Juli. Buenas tardes. Regáleme un saludito al señor Coyote, alias Mecha Corta, que maneja la 315 de Ciudad Milagro. Dígale que no nos jale tanto. Gracias, Juli.
0: Increíble como entre los compañeros se ponen apodos, ¿sí o qué? Uy, no, no, no. Allá va, entre compañeros, más que todo he visto, por ejemplo, en el gremio de conductores, allá no se conoce como Don Carlos, o como, no, o Esteban, o no lo conocen como Luis, como Juan José, nada. Es que me echa corta. Allá lo conoce como el burro. Vea, dígale a Pescuezo de Rata. Me tocó una en esos días. Sí, es que dígale a Pescuezo de Rata. Ah, es que Pescuezo de Rata. No, no, no. Hágame el favor. 6:44 minutos. 6:44. Saludo para todos los conductores que tienen cada uno su apodo. Vea. ¿Cuál será el apodo de cada uno? Vea. Por acá me dice.

Hola, Juli, saludos para... Ah, no, eso sí no lo puedo decir. Ese sí no lo puedo decir. 6:45 minutos, estamos en la Ruta Olímpica a las 7 de la noche. Vallenatos bonitos, bien combinaditos. ¡Oh!

Bueno, 6:51 minutos. Aquí estamos finalizando ya la ruta olímpica. Y desde ya voy a recibir las notas de voz a través de el WhatsApp 321-51-8296-1, porque ya vamos a iniciar vallenatos bonitos, bien combinaditos. ¿Qué canción se desean escuchar? ¿Qué vallenato bonito se desean escuchar? Ya venimos a programar sus canciones, pero necesito que envíen la nota de voz desde ya. Me dice, háblamelo, Juli, quiero escuchar esa canción. Me dice el nombre de la canción y termina diciendo, yo escucho Olímpica porque me pone de todo y bien. Bueno, es importante que lo termine así, ¿ok? 6:52 minutos. Finalizamos ya la ruta olímpica. Ya vamos a iniciar vallenatos bonitos, bien combinaditos.